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épocas remotas, la música fue la fuente universal de comunicación entre los hombres. 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
3: 21 horas, 27 minutos.
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3: 22 horas, 6 minutos.
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amor. Ahora Genesis y Jesus He Knows Me, Jesús Me Conoce, una canción del álbum We Can Dance del grupo Genesis, publicado en 1991.

0: Lionel Richie. Hello.
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2: Frank Stallone y Far From Over, lejos de terminar, un tema incluido a pedido de su hermano, sí, Sylvester Stallone, para la película que él dirigió, Staying Alive, manteniéndose vivo, que fue la secuela de Saturday Night Live. 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
2: Más atrás en el tiempo, la voz, Frank Sinatra, What I'll Do.

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0: It's All Over Now, Baby Blue.
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0: 23 horas, 53 minutos.
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Por supuesto, seguimos compartiendo la mejor música de los 80 y 90 aquí en tu radio favorita. Lo que suena ahora, Línea Central, Caminando hacia el Sol.

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un clásico tras otro sonando aquí. Sigue sonando un clásico tras otro aquí en la radio. Ella es tan cargosa en Redondel.

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3: Son las 2 de la mañana, 3 minutos.
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0: 3 minutos.
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0: era la agrupación italiana disco Baltimore y Tarzan Boy, clásicos tremendos de los 80s.
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0: Llega Rod Stewart y Twisted in Iowa, año 1973, para un cover de una canción clásica de los 60s. La incluye dentro de su álbum Never a Dull Moment. Y aquí está el escocés. Twisted in Iowa, twisteando toda la noche.

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0: Sí, pero está muy avanzado.
1: Está bien, pero no necesariamente tiene por qué estar el imputado con que esté su defensa.
0: Claro, pero dice que él iba a todas las audiencias.
1: Sí, pero es porque quería. Hay determinados actos procesales que tiene que estar el imputado y otros no. Este es en la etapa probatoria puede estar solamente sus abogados defensores para que el debate no se frene.
0: Claro, a mí me da... Yo, desde el comienzo, tengo una sospecha, que también es información, es que podrían estar haciendo una serie. Por eso él iba siempre.
2: ¿Una serie sobre su vida?
0: Sí, es una serie del Piti Álvarez, el éxito que tendría.
1: Bueno, esperemos que no aparezca como fue el caso Maradona, McIntosh, cámaras, lentes que toman imagen.
0: El tribunal absolutamente ajeno a todo esto.
1: Bueno, a partir de lo que comentas vos ahora, van a poner el ojo hoy en quiénes van, qué lentes usan, si no graban.
0: Yo se lo pregunté al Piti. ¿Se acuerdan? Le hice un video que lo puse en Instagram y lo pusimos en la radio también. Sí, sí. Sobre apenas empezó el juicio, que me le acerqué cuando le estábamos haciendo la foto y le pregunté si él sabía que había una serie, que estaban armando una serie, y él no lo negó. Pero bueno, está en un estado el Piti tremendo.
2: Es deplorable, la verdad, uno lo ve, es deplorable, parece un monstruo.
1: Sí, pero más allá de lo estético, que por supuesto comparto, el cuerpo médico forense entiende que está en condiciones de comprender la criminalidad del acto y de poder entender lo que pasa en el debate.
2: ¿El tipo está actuando?
1: Sí, eso es lo que presumen todos.
2: Está actuando.
1: El tribunal está muy enojado con el Piti Álvarez y con lo que las defensas plantearon. La defensa tiene todo el derecho a hacerlo, porque para eso lleva a garante su rol. Obvio. Pero el cuerpo médico forense dijo que comprende la criminalidad del acto a partir del recital que dio. Claro. Y estamos hablando de un homicidio. Él cometió un homicidio agravado con el uso de arma de fuego. Sí, mató a una persona en Villa Lugano de 4 disparos. 1 y 3 en el piso donde lo remató. No es un hecho de menor cuantía.
2: Por supuesto. ¿Y ahora parece que está enfermo?
0: Está, pero aparte en una terapia intermedia, no es que está en una guardia. Entonces reiteramos el anticipo de Radio Mitre. Está en la terapia intermedia del hospital Tornú y en una hora aproximadamente va a ser trasladado a una clínica particular de una obra social. En un ratito les voy a seguir ampliando todo.
2: Ok. Gracias, Mechita. Siete y media.
0: Hasta luego, cariño a todos.
2: Siete y media. Bienvenidos los de las 7:30 de la mañana. Feliz despertar este miércoles 23 de septiembre. Temperatura y pronóstico del tiempo, María.
3: 8 grados 6 de temperatura, pero la sensación térmica es de 6.8. Se esperan 18 de máxima con cielo algo nublado hoy.
2: Bueno, muy bien. Vamos al desembarco.
4: Por favor, vamos.
3: Que vuelvan los lentos.
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0: Bueno, Doc.
1: Vamos, Doc,
0: todo
1: vamos.
0: Tuyo.
2: Muy bien. Dedicado a Mary.
0: Bueno,
3: a Mary.
2: Paul McCartney se dedicó a Linda Eastman.
1: Me la pongo.
2: Primera esposa. Yo te acompaño.
4: Y sí, aprobado. ¿Cómo le decís que no?
3: Arrancaste bien, Albertito.
2: Es de Desembarco y además es muy sensual.
1: Cuando con Messi cualquiera.
2: Que es cuando se publicó.
1: Bien, Corne.
2: Se difundía el rumor de Paul McCartney había muerto. Un rumor que se trató, una fake que hubo en ese momento.
0: Poné un poquito más. Poné, poné.
5: El momento, empezaba 0-1, ¿no? De ayer.
4: 0-2.
5: O 0-2.
2: No, no, prescribió. No. No,
4: la AFA. ¿Quién,
0: no, no, prescribió? ¿Pero quién dice que prescribió? ¿Quién dice?
3: Yo.
0: 0-3.
6: Garca, garca, garca.
0: 0-3. Vos no sos nadie.
2: Escúchame, hablé con el Chiqui Tapia.
0: Hola, el Chiqui Tapia. Puede venir el Papa León 14. Puede venir hasta el Papa.
3: No, se me casó a mí, Albertito.
4: Viene el Papa, rugamos.
1: Eduardo se había olvidado.
3: Guardá silencio, Albertito. Claro,
5: en síntesis, el balance hasta ahora es 1-3, porque el gol que hizo recién.
0: Exactamente.
3: Exactamente.
6: El decorado se calla.
2: Lionel Richie y Kenny Rogers.

0: Yo te acompaño.
1: Sí, aprobado.
2: Muy buen tema.
3: Bien, Doc, ¿eh?
2: Bien, bien, bien.
1: ¿Cómo vino hoy?
2: Vamos, bien, por mí, vamos.
3: Siempre estuvimos con vos, ¿eh?
2: Muy bien.
4: Dos, tres.
2: Muy lindo tema, ¿eh?
4: Acá te necesito.
2: ¿Qué más?
5: Cuando te necesito, Willy. Leo Sawyer.
1: Aprobado.
2: Qué lindo tema es.
0: Temazo, Doc.
2: Mary escuchó dos acordes de la música y ya digo aprobado.
1: Sí, conozco el tema.
4: La dio vuelta.
2: Acuerdos, ¿eh?
3: ¿Tres a tres?
4: 3-3. Tirate uno más, Cormi.
1: Dale, dale, van.
2: Tírate uno más, casi ganás, dale.
1: Andá por el triunfo, Doc.
2: 3-3.
4: Para la historia.
3: Dile a tu ladero.
2: Consulta al banco.
5: Pese a que podríamos ser extraños, pero yo te quiero mucho.
4: Es mutuo, Doc. ¿Qué? ¿Ah?
1: ¿Quién canta, Doc?
5: Está bueno este tema.
4: Está bueno, ¿eh? ¿Qué?
5: King,
4: para mí es gol esto, ¿eh?
5: King, King, King, King.
6: Qué grupazo, Kim. Me encanta, Kim.
5: Me encanta este tema, ¿eh?
1: Sí.
5: Yo lo
1: borré.
2: 4-3, lo dio vuelta. Le dio vuelta,
4: dio vuelta, ¿eh?
5: Sin tirada, señores.
2: Hasta ahora.
1: Con la mano vendada y todo.
2: Hasta ahora.
1: Herido.
2: Hoy es 23 de septiembre.
5: Impresionante.
2: El título que amerita a esta situación es La remontada del año.
5: Exactamente. Sí, sí, sí.
1: Totalmente.
5: Tenés que remontar un 3-0 abajo.
2: Tremendo.
4: Qué gran.
2: No, qué impresionante. Bien, Albertito.
5: Bien. Bien. La verdad,
2: así
5: no,
2: te queremos.
5: No soy yo, son los
2: felicitaciones.
5: Georgina.
3: ¿Puedo decir algo?
2: Sí, Rolito.
3: No la salves a Georgina, jala, jala.
7: Está más feliz que el que ganó el Quinisei con los 9.000 palos.
2: ¿Te parece? ¿Te parece? Ese gran amigo nuestro.
5: Bueno,
2: bien,
5: bueno,
2: muy bien, muy bien.
5: Yo creo que merezco una.
2: ¿Alguna qué?
1: Un homenaje.
5: Reconocimiento especial.
2: Un aplauso.
1: Un homenaje.
4: Yo creo que 0-1
3: mañana. Monumento.
1: Por agrandado.
2: Por agrandado.
5: Homenaje menor, aunque sea.
2: Bueno,
5: cosa.
2: Bien.
1: Te vamos a servir el desayuno.
5: Dijo canciones para enamorar. Bueno,
1: claro, ay, eso se trata.
5: La patria youtubera me dice que está enamorada.
2: Ah, también. Cuidado, Albertito. Cuidado, Albertito.
5: No, de las canciones.
1: Ah.
5: Estar enamorados es de Willy.
2: Ah, bueno.
1: Eso sí, eso
5: Willy
1: sí.
5: Recibe mensajes
2: ¿ah, sí?
5: Amorosos.
1: ¿Propuestas indecentes?
2: 0-2.
5: Recibe.
1: Por quemar a Willy.
4: El enchastre indecente.
1: Willy.
5: Bueno, hoy elige.
1: Willy, cásate conmigo.
4: Bueno, elige un tema, un cover.
2: Ajá.
4: Y se lo dedico, obviamente.
5: A Gucci.
2: No,
5: a Gucci.
2: No, no.
4: No, no, no.
2: Ah.
4: A las mis chicas de YouTube.
2: Ajá, nada más.
4: Reina Sole, María del Carmen, wow, Ana María, Dios. Silvinia, Estela,
7: Silvinia,
4: Laura.
7: Silvinia, es un harén.
4: Volvió Bet.
2: Un harén.
4: Volvió Bet.
1: Bet.
4: Y Viviana.
1: Desde Inglaterra, mirá.
4: Desde Inglaterra.
2: Silvinia.
4: A todas ellas, este tema.
2: ¿A quién?
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5: Qué lindo tema.
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1: Espera, ¿quién canta? Porque es un cover.
4: Un cover, sí.
5: Diosa de Connie Talbot.
4: Connie Talbot.
5: Mirá, mirá qué linda que es.
1: El tema original de Phil Collins.
5: Sí. Toca el piano.
2: Sí.
5: Sí, me encanta.
1: Qué lindo, muy lindo.
5: Pon un poquito más fuerte.
4: Acá Barana me dice, estoy cazando el zoológico.
2: Sí, sí, sí.
3: Atento, varones.
5: Qué voz que tiene esta chica.
1: Impresionante.
2: Muy bueno. Dice Willy sacó la caña en YouTube, dice.
1: ¡Apa!
2: Yo, Verdún.
1: Verdún.
3: Pescador. Letal. Letal.
5: Mauro, este tema lo quiero dentro de la lista.
2: Muy lindo.
1: Y cortina
2: bien,
1: del
2: bien,
1: programa.
2: Bien,
1: vamos,
2: bien.
1: Vamos.
5: Dentro de algunas de las cortinas.
2: Gran tema.
5: Bueno,
2: muy bien.
5: Elige un oyente.
9: Muy buenos días, Eduardo y equipo.
1: Ah, qué bobo.
9: Soy Raúl Shai de Naples, Florida.
2: De Naples.
9: Y un tema para Desembarco que me encanta es Don't Cry Out Loud de
1: sí.
9: Melissa Manchester.
1: Tremendo.
9: Que tengan hermoso día.
5: Qué buena voz este muchacho.
2: El Naples, donde se le gusta a Mary Naples.
1: Sí. ¿Vive en Naples este señor?
2: Sí, dijo.
1: Oh.
2: Vive.
1: The finest.
5: Qué lindo. Qué bueno, chico. Muy bueno.
9: Soy Raúl Shai de Naples, Florida.
2: Ahí está, ¿ves?
4: Florida.
2: De Naples, Florida.
1: vamos a visitar.
2: Claro. Por la 75, agarramos la ruta. Claro.
7: ¿Eso de la Colis a cuánto está?
2: No, eso está camino al Sobra.
5: Queda del otro lado.
2: 590 para el norte. 595, la 75.
1: El lugar más exquisito de América.
5: Del lado del Golfo de América.
2: Exacto.
7: Vamos a hacer un programa ahí, Eduardo.
2: Ay, camino a Tampa.
5: Ah, un mes. Se cambió el nombre. Antes se llamaba Golfo de México, ¿no?
2: Claro. Ahora, Golfo. Muy linda ciudad,
7: hijos de la China.
5: Bueno, muy bien. Un famoso.
0: Hola, ¿qué tal mis amigos oyentes y de la Radio Mitre? Les habla Vicente Biloni, el campeón del pueblo.
1: Mi
0: tema favorito grande, para encarar es un tema de Skid Row. I remember you, te recuerdo. Abrazo grande para todos.
2: Gracias, Vicente.
7: Grande, Vicente.
5: Vicente el vidente.
1: Ah.
5: ¿Te acuerdas?
7: Un saludo.

0: Un famoso, ¿de qué te reís?
1: No, que una amiga, mi amiga Cecilia me dice, si van a Naples no te olvides de llevarme a mí.
2: Claro, que vas sacando el ticket.
1: No, claro.
2: Buenos Aires, Miami, decirle. Ah.
0: Rolo, querido.
3: A ver, bueno, hoy es el Día Internacional de la Bisexualidad.
4: ¿Ah, sí?
2: Ajá. ¿Y dónde estamos?
3: Menos mal que yo no soy bisexual, porque si no me hubiera rechazado el doble de gente.
2: No.
3: Viejo dicho dice, podrán inventarse 20 géneros más, pero al final terminamos en el urólogo o en el ginecólogo.
0: Es verdad.
3: Y aprovechando esto del Día Internacional de la Bisexualidad,
2: ajá,
3: vamos a irnos a...
2: ¿A dónde?
3: Suipacha.
2: Ah, acá, pasando Mercedes.
3: Zona X. Donde había gauchos y muchos que querían hacer gauchadas.
1: Mira,
0: zona láctea, claro, la suipachense.
2: Claro, zona láctea. Estuviste hace poco en Suipacha, ¿no?
3: Estuve hace poco, me trataron bárbaro, gente espectacular. Pero había
4: la capital del queso, eso, del salame.
3: Bueno,
4: no, el salame no, es el queso.
3: La ruta del queso
4: está en Suipacha, impresionante.
3: Pero había un boliche gay ahí.
4: ¿Ah, sí?
2: ¿Ah, sí?
4: No. En Suipacha.
0: ¿Y vos ibas al boliche gay?
3: Tiene que recorrer.
1: Un relevo al
0: boliche. Interés periodístico.
4: Zona X.
0: Capital y provincia.
3: Muchos conocidos nuestros.
0: ¿En serio? ¿Fueron ahí? ¿En serio?
5: ¡Te gusta, cagate!
0: No han chastres a nadie.
4: Está, yo ya encontré todo acá.
0: ¿Qué dice?
4: Encontré todo. Está
2: el
4: kilómetro 128. Ruta Nacional número 5.
0: Ah, ¿queda sobre la ruta?
4: Catalogada.
2: Dale gas, apareció el Negroro.
4: Escuchá, Edu, la disco gauchita de Suipacha. En un rancho pintoresco, divino, a 3 horas de la capital, donde todo puede pasar.
2: ¡Epa!
3: Lo que era correr por el campo arado y en taco alto. Era complicado. Correr en taco alto por el campo.
1: No, sabes lo que es.
3: Yeah. Terrible.
4: Bueno, estoy viendo fotos, son tremendos.
0: ¿Y entonces?
3: Fíjate si hay algún conocido.
2: No.
4: En el 2024 tuvo un inconveniente porque habían procedido a la clausura preventiva por falta de habilitación.
2: La municipalidad muy estricta ahí.
3: Claro. Del 2000 que estaba.
0: Bueno, ¿y entonces?
2: ¿Y qué se escuchaba ahí?
3: Esto, por ejemplo, uno de los temas.
2: A ver.
6: Amiga, tengo el corazón herido.
0: Bueno, lento es, está bien.
2: Ojo,
6: El hombre.
2: ¿Quién canta, Rolito?
3: Una grande.
6: Se me va. Lo estoy perdiendo.
0: No está tan mal, María.
2: Ojo.
6: Estoy sufriendo. No,
3: Vicky Carr y Ana Gabriel.
6: Llorando de impotencia.
0: Si empieza a gritar, no.
6: No puedo.
1: Va a gritar, Edu.
0: Va a gritar, ¿no?
1: Sí.
0: No, mira, no grito.
1: Cambio, pará. Dale tiempo.
7: Cállate vos, loca.
1: Cállate, gato.
6: ¿Quién es el hombre de tu vida?
1: Ahí gritan, espera.
2: Cosa del amor.
1: Y ahí van.
6: Que vale todo, dice.
2: Lindo tema, ¿eh?
0: Ojo.
3: Ahora viene.
0: Ajá. No, cuando empieza a gritar.
6: ¿Cómo puedo hacer? Entrega todo se lo.
2: Bien, Rolito. A mí me gusta.
0: Creo que ella misma canta dos voces, no entiendo.
1: No, son dos.
2: No, es un dúo de Vicky Carr, un dúo con Ana Gabriel.
0: Ah, mira.
2: Caporta Barone que está escuchando.
1: Mira.
3: Pero acá el video es Ana Gabriel.
4: ¿Venir a Barone al programa?
2: En un rato lo trae.
3: Ana Gabriel es tímida y no
0: aparece.
3: No aparece.
0: Ah, con razón. Pues yo veía en el video una sola mujer.
3: Claro.
2: Bien, Rolito.
3: Gracias, chicos.
2: Yo te lo apruebo. Verdún aprueba acá también.
3: Bien, Verdún.
0: El club del grasa aprueba.
4: Madón. Tema de 1991. Son
0: el
4: cosas
0: club de
4: del
0: la
4: amor.
0: Grasitud.
2: No, es duro que son,
4: Es una canción esta, Edu, que retrata la relación entre dos amigas y las confidencias entre ambas debido a los problemas matrimoniales.
0: Mira vos,
2: pobre chica.
4: De una de ellas, Ana Gabriel es la más conocida, pero muchos dicen, che, ¿quién es Vicky Carr? Vicky Carr, su verdadero nombre, pues vive todavía, 86 años. Tiene hoy.
2: Un beso.
4: Florencia Vicente de Casillas Martínez.
0: A la mierda.
2: Un documento así.
4: Apodada la diva del bolero.
2: Ah, mira.
4: Se casó 3 veces en la vida.
0: Mirá vos.
2: Bueno.
3: Y no aprende.
4: Con tres tipos
3: aprende.
4: De tinto. Y no aprendió.
3: Bueno. Vamos a ir con Barone y con Verdún al Palacio del Colesterol ahora.
0: ¿Por qué no llevas a Verdún y a
4: Zona X?
5: Claro.
4: Hay más información de Zona X.
2: Otro integrante del Club del Graso. Claro.
5: Y que vayan los tres, que vayan con varones, que vayan ahí.
4: Sí, hay más data.
2: Claro, el directorio de la Gracia.
4: ¿Sigue abierto Zona X? No, está cerrado, pero en algún momento fue catalogado. Rancho Pintoresco. Discoteca de muchos años de permanencia. Durante todo este tiempo la visitaron gauchos, travestis, estancieros, gays o gays, parejas, trabajadores, chicos lindos, pelucones y muchos más.
1: Pelucones.
4: Así está descrito. Tiene un cuarto oscuro en el que no se sabe qué pasa porque no se ve nada. La música es electrónica, dance, trans, ochentosa, latino, cumbia y lento. Hay luces, láser, máquinas de humo,
5: como
4: una disco de capital. En la barra hay buena gente, los clientes son buena gente.
5: Señor.
4: Y hay yuyales todo alrededor.
2: ¡Uy, los yuyales!
8: ¡Habla, marica!
4: Vení y entérate. Abierto jueves y sábados a la noche a partir de la una. Yo era la descripción hace algunos años cuando estaba habilitado.
2: Hace frío para los yuyales.
1: ¿Los yuyales son baño o son...?
4: El gaucho, no.
2: Edu, no fue a Zona X, no.
5: No cuente con.
3: ¿Qué yuyo es bueno para hacer el amor? Los yuyos altos.
9: Estaba en calzoneta y me llamó Eduardo
1: Feldman. 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
5: Bueno, hacemos tanda, ya venimos.
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1: Bueno, María, lo comentábamos más temprano, revelan que de cada 100 pesos que genera una hectárea agrícola, 58.2 pesos se destinan al pago de impuestos nacionales, provinciales y municipales. Este trabajo lo hizo FADA, es el índice FADA. Está en línea Antonella Semadeni, así se pronuncia. Economista, analista de mercado agroganadero, investigadora de la Fundación FADA. Antonella, muy buen día. ¿Qué tal? ¿Cómo va?
2: Buen día, un gusto estar con ustedes.
1: Bueno, ¿nos puedes dar datos de este trabajo que hicieron?
2: Sí, bueno, FADA elabora ya desde el 2007 el índice FADA, que es el peso de los impuestos sobre el resultado económico de una hectárea agrícola. En este caso, en septiembre dio un 58%, es decir, como recién mencionabas, de 100 pesos, por así decir, lo que queda de resultado económico, 58 o el 58% se destina al pago de impuestos. Esto es una mejora, hay que decirlo, de 4 puntos respecto a la última medición que había dado en junio, pero esto no se debe, lo que nos gustaría, digamos, una baja de impuestos, sino que el índice FADA, como se mide sobre el resultado económico, digamos, en la hectárea agrícola, digamos, para que se entienda, vos tenés ingresos por la venta de los cultivos, ¿no? El rendimiento que tengas, que también te fue, y gastos, ¿no? Incurrirse en gastos de costo de producción, de insumo, de labores, de maquinaria, mano de obra, bueno, etcétera. La diferencia entre ingresos menos gastos, te queda un resultado en pesos, y eso es lo que evaluamos cuánto se va el pago de impuestos. En este caso mejoraron los precios, por el contexto un poco internacional, de muchos conflictos que se están dando, esto mejora los precios de los granos, en consecuencia el resultado mejora, entonces el peso de los impuestos, digamos, en pesos por hectárea que no cambió, relativamente es mejor respecto a ese resultado económico, pero bueno, no se debe a una cuestión de baja de impuestos, igualmente sigue siendo muy elevada, pensémoslo en cualquier actividad productiva, que el 58% de lo que te queda después de pagar gastos se va al pago de impuestos.
1: Sí, pero después la carga estatal varía según el cultivo, ¿no? Por ejemplo, en la soja es arriba de ese número, está en el 60.
2: Sí, totalmente, y por ejemplo en el caso del trigo en los últimos meses ha sido muy elevada, porque el resultado económico la verdad que se achicó mucho por la cuestión del aumento de la urea, que es un fertilizante muy caro que se utiliza para el trigo y se había encarecido por el conflicto en Medio Oriente. Claro. Entonces, bueno, era aún peor, ¿no?, esa situación.
3: ¿Qué tal, Antonella? Guillermo Laborda ahora. Recordemos también que antes tenían la brecha cambiaria, que era una locura, ¿no? Porque estaban obligados a vender al dólar oficial, y cuando la brecha llegó a ser del 160%, lo cual era una confiscación adicional, ¿no?
2: No, totalmente. A ver, siempre decimos que se ha avanzado en un montón de cuestiones, por ejemplo, la baja de... A ver, cuando hablamos de que los impuestos son elevados en este resultado económico, la verdad es que son muy altos. Bueno, incluso hemos tenido periodos del 2007 hasta la actualidad que ha llegado al 90%, o sea, realmente, digamos, ha habido una baja, pero más allá de eso, es elevado, y no solo que es elevado, sino que cuando vamos a qué impuestos se pagan de la totalidad de impuestos, el 55%, es decir, más de la mitad, son lo que nosotros llamamos impuestos nacionales no coparticipables, que son principalmente lo que son retenciones, que son no coparticipables, es decir, son recursos que salen de la provincia, que no ingresan, digamos, a la provincia, en una actividad que es federal, que está arraigada regionalmente. Claro, claro. Entonces, como que es la combinación de ambas cosas. En esto se ha avanzado, digamos, hemos bajado en un tercio, también se han eliminado las restricciones comerciales que teníamos a la exportación de trigo, de maíz, la baja de aranceles a la importación, el sector, la verdad, importa insumos claves como equipo de riego, como fertilizantes, que ha tenido baja de aranceles, la eliminación del impuesto país. La unificación del tipo de cambio es clave, o sea, nosotros importábamos a un dólar más caro y exportábamos un dólar más barato, entonces existía una fuerte distorsión cambiaria, bueno, y un montón de otras cuestiones en las que se ha avanzado también.
1: Bueno, Antonella, muchísimas gracias, ¿eh? Gracias.
2: Gracias a ustedes.
1: Antonella Semadeni, economista e investigadora de la Fundación FADA. Faltan 5 minutos para las 8:00.
4: Buenos recuerdos.
1: Sí, Gaby.
5: Atención con estos datos que voy a contar, estos procedimientos que llevó adelante la policía de la ciudad, porque son dos hechos que demuestran la continuación de un modus operandi de hurto, de robo, depende si hay o no violencia, en la Ciudad Autónoma de Buenos Aires. Es un gran trabajo que hizo la fuerza que comanda y el Ministerio Horacio Jiménez. En un caso es una conductora de un Mercedes-Benz que desciende el rodado, se retira y momentos después los ocupantes de otro vehículo que venía por detrás intentan ingresar al vehículo utilizando un inhibidor de señal. Los detenidos son de nacionalidad colombiana. Esto ocurrió ayer en 17:10 en la avenida Juan Bautista Alberdi al 5840 más precisamente. Fueron interceptados por personal comerciantes de la policía de la ciudad. Intentaban abrir este vehículo Mercedes-Benz. Tenían un equipo de comunicación en frecuencia de inhibición de señal. La damnificada informó que bajó de su rodado y pensó que lo había cerrado con la alarma, lo cual nunca pasó en la práctica, dado que la señal había sido inhibida y el vehículo había quedado con las puertas abiertas. Fueron detenidos dos ciudadanos de nacionalidad, dos hombres y una mujer de nacionalidad colombiana, bueno, detenidos, trasladados después a una alcaldía de la ciudad. Y posteriormente a esto, 19:20, también de ayer, en la avenida Pueyrredón, acá cerca de la radio, avenida Pueyrredón al 2400, un móvil observa a una pareja, después resultaron ser ambos colombianos, que estaban trabajando, merodeando la zona, hablando por auricular. Cuando los van a identificar, le piden los datos personales, los documentos, le secuestran a la mujer un inhibidor de señal, otro inhibidor de señal más. Estaban en la zona, charlando con un tercer detenido, buscando vehículos para inhibir la señal con las llaves codificadas, lo que uno cierra la puerta y cree que los vehículos lo cerró. En este caso fueron detenidos también. Son tres ciudadanos colombianos, dos hombres y una mujer. O lo cual, esto indica que la modalidad de la inhibición de señales sigue vigente de pleno, por lo menos en lo que la investigación policial resulta. Así que tenga cuidado, si cierra el vehículo, certifique que el vehículo quedó cerrado. Porque a veces, el escuchar el ruidito que hace clic clic, cree que cerró. Pero bueno, aprovecha con los aparatitos que se venden en cualquier plataforma para inhibir la señal y robarle con el interior del vehículo.
6: Eduardo es marroquí que llega a Ceuta y le pregunta a otro marroquí que estaba pidiendo en la calle, ¿cuánto sacas por día acá? Yo saco entre 30 y 40 euros. Ah, mire vos. ¿Y qué pone? Ah, tengo el cartelito acá, una ayuda para este pobre marroquí. Sigue caminando el tipo, se encuentra con otro marroquí pidiendo y le pregunta, ¿y vos cuánto sacas por día acá? Y yo estoy entre 4.000 y 5.000 euros por día. ¿Qué? ¿4.000 o 5.000 euros por día? ¿Pero qué pones en el cartelito? Pongo, me falta un euro para volver a Marruecos y la gente no para de dar.
7: No.
1: Bueno, en línea tengo a Federico Barney, que es el CEO de Boomerang. Hoy leíamos más temprano, María, ¿te acordás? Sí. Un 48% de los trabajadores argentinos rechazó una oferta laboral porque requería presencialidad.
0: Increíble.
1: Prefirió decir no al trabajo porque tenía que ir presencialmente al trabajo. Federico, buen día, ¿qué tal? ¿Cómo va?
8: ¿Cómo va, Eduardo? Buen día.
1: Gran trabajo hicieron, ¿eh? Estos números son realmente impresionantes.
8: Sí, sí, la verdad es que son números que arrojan una encuesta que llevamos adelante el mes pasado. Esto lo llevamos adelante entre gente, bueno, que se postula o que se registra en nuestro portal. Y claramente es el número que vos indicabas, ¿no? Un 48%
1: de las
8: personas encuestadas, sí, aproximadamente la mitad. Indicaron que no cambiarían a una modalidad, no cambiarían de trabajo, ¿no? A una modalidad 100% presencial.
1: Pero directamente rechazar el trabajo, rechazarlo.
8: Sí, sí, sí, efectivamente, el 64% rechazaría si no se adecua a, digamos, las pretensiones que tiene, ¿no? Y un 48% si esto fuera 100% presencial. La realidad es que, bueno, hay mucha gente que hoy está acostumbrada a un modelo híbrido. El modelo híbrido ha ido avanzando de manera, obviamente, después de la pandemia, ha crecido un montón. Para darte un ejemplo, el año pasado el 23% de las personas que encuestamos indicaban que trabajaban en esa modalidad y hoy ya es el 47%. Y, por ejemplo, el modelo presencial pasó de 63% a 33%.
1: Y eso quedó después de la pandemia, ¿no?
8: Y eso tuvo, sí, sí, un impacto muy grande después de la pandemia. Y hoy la modalidad de trabajo es un factor que es tan determinante como el salario o como las responsabilidades que se van a cumplir. Es una tendencia que va cambiando también para que te des una idea. Hay gente que no conoce, ¿no? Porque son jóvenes y no conocen otra modalidad de trabajo que no sea o la híbrida o la remota, ¿no? Por su situación, bueno, digamos que...
1: La pandemia ya se terminó hace rato, ¿no? Hace 6 años.
8: Sí, pero...
1: Ya está.
8: Sí, sí, exactamente. Hay algunas cuestiones, hay algunas empresas que están volviendo a la presencialidad. Dentro de esta misma encuesta, el 70% de las empresas encuestadas manifiestan que es una necesidad puntual, no volver a la presencialidad. Pero bueno, hay muchas empresas que están acomodando y también tienen que ver con la función particular. Obviamente cuando hablamos de comercio presencial, cuando hablamos de industria, ahí no hay mucha duda, ¿no? Claramente la presencialidad tiene que ser al 100%, pero claramente hay muchas empresas que se adaptaron y que también les es funcional tener perfiles jóvenes, perfiles más profesionales que puedan trabajar también de esta manera, tanto híbrida o remoto. Es una realidad hoy.
1: ¿Y por qué eligen remoto? ¿Por qué? ¿Por qué prefieren quedarse en su casa?
8: Nosotros llevamos adelante esta encuesta no solo en Argentina, sino en todos los países donde tenemos operaciones, que son varios países de Latinoamérica, y principalmente está en una situación, un fenómeno, donde las capitales o los grandes conglomerados sociales tienen las mejores ofertas laborales, y muchas veces el traslado, ¿no?, desde el hogar, que no es tan cerca, digamos, del punto de trabajo, lleva mucho tiempo, ¿sí? Tal vez una persona para ir a su trabajo puede tardar una hora y media, dos horas, que en total del día se hacen cuatro horas, en el caso de que no haya tráfico, y también impacta económicamente, impacta a nivel, digamos, de salud. Entonces, principalmente estas son las cuestiones que manifiestan las personas. De hecho, el 91% de las personas encuestadas señalaron que la pérdida del tiempo, ¿no?, de los traslados es el factor por el cual no cambiarían. Y bueno, también el mayor gasto económico que se impacta, y también el estrés que se genera también en el tema del traslado al trabajo.
1: Ok. Federico, muchísimas gracias, ¿eh? Gracias por atendernos. Bueno.
8: Gracias a ustedes por el contacto. Que tengan
1: Federico Barney, el CEO de Boomerang. Pasamos 2 minutos de las 8 de la mañana.
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3: Eduardo, hay que recordar que en el único lugar donde éxito viene antes de trabajo es en el diccionario. Y ese que decía, mira, yo sé, ¿cuánto es que no laburás vos? Y yo, mira, de la época de Néstor Kirchner, cobrando los planes de esa época yo. Pero no conseguiste el laburo, no salís. Lo que pasa es que son casi 26 años. No quiero perder la antigüedad.
1: Bueno, señores, noticias de las 8 de la mañana con el Mitre Informa Primero. Dale.
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10: El cielo parcialmente nublado en Capital Federal y Gran Buenos Aires. La sensación térmica, 6 grados y medio. Argentina y Estados Unidos preparan un paquete de 7.000 millones de dólares para infraestructura. El gobierno anunciará en Nueva York un esquema de financiamiento destinado a obras de energía, minería y exportaciones. El proyecto tendría Argentina, LNG de YPF como caso testigo, con participación de organismos financieros estadounidenses. Tucumán gasta en la casta. La provincia norteña encabeza el gasto por legislador. Un informe de la Fundación Libertad calculó que el Poder Legislativo tucumano destina 3.725 millones de pesos anuales por cada banca, frente a un promedio nacional de 1.531 millones de pesos. En el otro extremo figura San Luis con 176 millones de pesos por representante.

0: el anticipo de Radio Mitre, internaron al Piti Álvarez en la terapia intermedia del Hospital Tornú. En minutos será trasladado a una clínica privada que tiene convenio con la obra social de Sadaic. Desde el Hospital Tornú, Mercedes Ninzi, Mitre informa primero.
1: Boca y Racing ya tienen fecha para un cruce clave por la Copa Argentina. El CNDC y la Academia se enfrentarán el domingo 27 de septiembre a las 17 en el Gigante de Arroyito de Rosario por los cuartos de final. Boca llegará después de que la AFA rechazara el reclamo de Vélez y confirmara su continuidad en el torneo. Ahora tránsito con Fernando Martínez.
2: Gracias, perdón, hay un accidente en la autopista de Lepiane, ocurrió a la altura de General Paz en dirección Centro Porteño, hay reducción y demoras para ingresar a la ciudad, también hay marcha lenta en la Panamericana, en la autopista del Oeste, en el ingreso hacia Perito Moreno, y en la ciudad en Belgrano y La Rioja, y en Paseo Colón y Venezuela, hay cortes por accidentes.
1: Estamos en Villa María, en Córdoba, en la 95.7. La térmica 6 grados, cielo despejado. Aquí en Capital Federal y Gran Buenos Aires, cielo parcialmente nublado. La térmica 6 grados y medio. La humedad 72%.
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3: A las 8 y 13 minutos la temperatura en Buenos Aires es de 8 grados 8 décimas, 6 grados y medio la sensación térmica, máxima para hoy 18 grados.

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4: Un estudio muy interesante de la investigadora argentina Lucía Crivelli, de Fleni, y publicado en el Lancet, nada menos que en el Lancet, para personas de 60, 77 años, qué cosas tienen que hacer para mejorar su reserva cognitiva. Ejercicio físico supervisado 4 veces por semana, combinando aeróbica, fuerza, coordinación y equilibrio. Las cosas que vamos a decir las conocemos por separado, pero acá lo que te dice, o sea, haces las 5, es como realmente te da resultado. La segunda es un asesoramiento nutricional para hacer una dieta mediterránea, combinada con la dieta DASH, que es la dieta que nosotros siempre damos acá. La tercera es entrenamiento cognitivo computarizado. ¿Qué es? Hay juegos en la computadora, algunos que son gratis, que yo los voy a poner ahora en YouTube, que son Activa la Mente, Playing Mind, se escribe Playing Mind, Cognitest, Synapse Gene y Bot On, que trabaja en WhatsApp. Son ejercicios que vos hacés, yo me estuve metiendo algunos. Alguno me salió, pero me metí con lo más fácil y a ver si lo más difícil funciona, ¿no? El cuarto sería control periódico de factores cardiovasculares, presión, peso, glucemia y lípidos. Participación social sería el quinto, con encuentros grupales y seguimiento. Todo esto mejora la función cognitiva del 55% más. O sea, tu velocidad de procesamiento. ¿Se puede decir esto previene el Alzheimer? No está para nada demostrado. Lo que sí mejora tu reserva cognitiva. Ahora lo voy a subir en el chat de YouTube. Okay. ¿Cuáles son el nombre de todos estos test?
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0: Bueno, Dolores Fonsi estuvo en el Festival de Cine de San Sebastián. Uh-huh. Y allí habló sobre la situación de la industria cinematográfica en nuestro país.
1: ¿Qué dijo?
0: Y dijo esto.
5: ¿Cuál es la situación en Argentina hoy? Nos vamos a quedar 5 horas. Sí. Tampoco tanto, en realidad se resume en una frase. Pésimo. Vengo del Festival de Santander y vengo acá, en estos encuentros se celebra el cine y se celebra la unión y conoces gente de la industria donde tratás de hacer uniones y puentes. Argentina está en un momento incapacitado de propiciar la otra orilla del puente. Está muy complicado. Dependemos de las plataformas porque ni siquiera se puede gestionar este tipo de coproducciones. Antes trabajábamos con Francia, Bélgica, Alemania, entraban distintos fondos y sucedía que gracias al instituto que sostenía la gestión se lograba filmar películas pequeñas o no con estas coproducciones internacionales. Eso ya no es posible. No solo retiraron los recursos del Inca, sino que cortaron todo tipo de posibilidad de puente con otros países. Esa es la situación con el cine. Los libros, Mariana sabe bien, bueno, ahora una ley igual se cayó, pero intentaron también quitarle los subsidios a los libros, al teatro y así con todo en la cultura. Supongo que sabemos por qué es, que es que la cultura, ¿no?, es la memoria, es la identidad de los pueblos, es el alma, gente desalmada gobernando, matar lo poco de alma que queda.
0: Bueno, voy a hablar con una persona desalmada de este gobierno, con gente desalmada de este gobierno, según Fonsi, Carlos Pirovano es titular del Inca. Carlos, ¿qué tal? ¿Cómo le va?
6: Sí, ¿cómo te va?
0: ¿Cómo anda? ¿Bien?
6: Bien.
0: Bueno, ¿esto que dice Dolores Fonsi es así?
6: A ver, dijo muchas cosas. Vamos a tratar de contestar cada cosa.
0: Ok.
6: En primer lugar, que los apoyos se cortaron es falso. Literalmente es falso. Es decir, se están dando en general 5 veces más apoyos que los que se dieron en el 2023. En el 2023 se les dio 5 millones de dólares al cine. Estamos dando aproximadamente 25 millones de dólares este año. Uh-huh. Así que no es que se da más nominalmente, se da más en términos reales. Se da más en términos reales. Que no se filma, se filma, se está filmando normalmente. Este año ya tenemos 155 estrenos nacionales, de los cuales aproximadamente 30 estrenos son de la nueva gestión, es decir, rodados en la nueva gestión. Así que esto que decía también que no se rodaba es falso. Vamos a tener este año películas en San Sebastián, en Venecia, en Cannes, argentinas, en Rayport. Y estas películas se filmaron en el 24, 25, y estará así. El año que viene va a haber más películas que van a estar dando vuelta por ahí. Estamos dando convocatorias, ópera prima, película terminada, grandes audiencias, serie de televisión, por aproximadamente 15 millones de dólares, cosa que en la anterior gestión era cero, porque no se da una ópera prima no se dio una ópera prima en toda la gestión anterior. Así que no sé, a ver, el juicio de si tenemos alma o no tenemos alma es algo que determinará Dios, pero me parece que Dolores Fonsi tiene que informarse un poco más, eso sí.
0: ¿Y que cortaron los puentes con otros países para hacer coproducciones?
6: Hemos cerrado, a ver, no hubo ningún convenio en la gestión pasada. Nosotros hemos cerrado un convenio de coproducción, el desarrollo de producción con Paraguay. Hemos cerrado un convenio de coproducción con Brasil para hacer 2 películas, una minoritaria brasileña y una minoritaria argentina. Y estamos cerrando ahora próximamente un convenio con Italia para también 2 coproducciones argentinas italianas.
0: Carlos, ¿y por qué cree que los Dolores Fonsi de la vida mienten tan descaradamente? Porque uno escucha a Dolores Fonsi, pero escucha a muchos decir lo mismo.
6: Son las viudas de la gestión anterior. Es decir, estos son los que lucraban de la gestión anterior. Entonces, obviamente para ellos no hay rodaje, porque ellos no pueden ir a buscar al sector privado y pedirles el principal. Bueno, Dolores Fonsi sí, de hecho, hizo Belén 100% claro, con Amazon, con Bezos. Lo que pasa es que le debe doler mucho eso.
0: Sí. Porque ella también, lo que escuché, ella dice, no, bueno, no nos queda otra que ir a las plataformas, ¿no?
6: Y bueno, a ver, lo que pasa es que nosotros no es que los empujamos a las plataformas, los empujamos a la audiencia. Entonces les estamos diciendo, tienen el subsidio, acrediten la audiencia, tengan películas con espectadores. Entonces terminan en Amazon, que es woke, que es claramente alineado a su ideología, pero no le duele porque es el capitalismo.
0: Claro, claro. ¿Y por qué dice usted que lucraban? ¿Me puede dar, no sé, detalles de cómo lucraban?
6: Muy sencillo, es decir, la única diferencia que nosotros hicimos en todo el sistema de subsidios fue que pedimos audiencia. Antes te daban 200, 300 millones de pesos por entregar una película. Nada más. Es decir, esa película, si después la gente,
0: si la veía alguien o no, no importaba. Pero ellos embolsaban 200 millones de pesos.
6: Exactamente. Nosotros lo único que estamos diciendo es, señores, esta película va a tener relación, el subsidio va a tener relación con la audiencia. ¿Qué es lo que dice la ley? La ley, que es del 94, establecía esto. Lo que pasa es que lo tergiversaron para poder hacer una asignación universal por productor.
0: Ok. Bueno, Carlos, le agradezco infinitamente. Gracias por haberme atendido.
6: Por favor, y la verdad es que es muy útil esto, porque de esa manera empezamos a encerrar las mentiras.
0: No, obviamente, qué sé yo.
6: Así que muchísimas gracias.
0: No, por favor. Carlos Pirovano, el titular del Inca, 8 y 24 minutos en todo el país.
2: Es bárbaro, ¿no? Dolores Fonsi, mucha ideología complica el funcionamiento del cerebro. Sí. Yo me acuerdo que uno de los grandes defensores del cine argentino era este señor.
0: ¿Quién?
2: Alberto Fernández. ¿Te acordás lo que decía?
0: Ah.
7: Debe ser una mierda de serie, y cuando quiera ver una película argentina no se puede ver porque son todas una mierda.
0: A la miércoles, un gran defensor. Ah, puta, de las películas de Dolores Fonsi y compañía. Gran defensor. No voy al tránsito, Fino Martínez.
8: Sí, Eduardo, hay un accidente en la autopista de Lepiane a la altura de Montiel, sentido centro porteño. Está complicando el ingreso desde Richeri y también toda la autopista Perito Moreno viene lenta hacia el centro. En la avenida Coronel Díaz hay reducción por el choque entre un colectivo y una moto a la altura de Libertador. En Lugones, a la altura del puente La Bruna, también hay reducción por un choque, zona de la cancha de River. Esto está afectando el ingreso desde la avenida General Paz. Y el último tramo de autopista Buenos Aires-La Plata también con demoras por el caudal vehicular de hora pico. En cuanto a los servicios, trenes están operando a horario.
0: Muy bien. Monseñor Colombo, ¿qué tal? Buen día. ¿Cómo le va? ¿Cómo anda?
9: Buen día, Eduardo. ¿Cómo está?
0: ¿Cómo anda? Bien. Qué gusto saludarlo. Bien.
9: Igualmente.
0: Lo estoy viendo muy, pero muy activo, de reunión en reunión, preparando la visita del Papa.
9: Sí, ayer casi nos encontramos a la noche, pero terminó tarde nuestra reunión.
0: Sí.
9: Así que se lo dejé pendiente.
0: Me dejó colgado.
9: No. Sí.
0: Me dejó colgado.
9: Pero ustedes me reemplazan por la inteligencia artificial. No. Me estuve escuchando yo.
0: Una bendición de la inteligencia artificial.
9: Sí, ya lo vi, ya lo escuché eso.
0: Es increíble la inteligencia artificial, es increíble.
9: Sí,
0: increíble.
9: Y ustedes ceden a los encantos, ese es el problema.
0: Monseñor, bueno, ¿de qué fue la reunión ayer?
9: Bueno, era una reunión más de naturaleza técnica, pero nos invitaron a los obispos para estar al tanto de las definiciones en torno a los feriados, en torno a los desplazamientos. Repasamos muy puntillosamente cada uno de los días, los recorridos. También era el espacio para que las jurisdicciones hicieran notar algunas cosas propias del lugar que vienen bien para saber. La verdad que fue un encuentro buenísimo, cada uno de los que estaba puso lo mejor, muy bien llevada la reunión adelante. La verdad que fue muy eficaz, muy productiva, fue hora y media, dos horas, pero un trabajo permanente, ¿no?
0: Es que todo tiene que salir impecable, ¿no?
9: Sí, esa es la conciencia del grupo que estaba, realmente todos, daba gusto. Uno dice, ya hay fruto de la visita del Papa, aunque tengamos después que estar corrigiendo una cosa u otra, ya estamos trabajando con un espíritu que es milagroso, diríamos,
0: ¿no? ¿Le preocupa, Monseñor, que haya una utilización política, tanto del oficialismo como de la oposición, del discurso, de cada palabra del Papa?
9: No me parece. La verdad que lo que percibí es que cada uno de los actores está consciente de la importancia de la visita del Papa y se dan cuenta que, lógico, que cada palabra que haga el Papa, cada gesto puede tener interpretaciones, pero me parece que hay como una ponderación del acontecimiento de la visita por sobre esos hechos puntuales, ¿no?
0: Sí. Lo que pasa que los discursos...

0: de la vida social, de apartamiento, de muchas veces de mucha fragilidad, acercarse y revelar la dignidad de cada persona. Yo creo que eso, frente a eso, es como cuando Jesús se acercaba en los costados de los caminos. Él iba predicando, pero por los costados de los caminos lo llamaba el paralítico, lo llamaba el ciego, el leproso. Es decir, este dejarse llamar por el dolor del otro y ponerle un diálogo, una palabra, ¿no?, a eso. Yo, la verdad es que lo entendemos así los cristianos, y es cierto que estamos en un contexto donde hay medidas, donde hay situaciones que merecen ser profundizadas, visibilizadas, asumidas de una manera integral. Sí. Estamos conscientes de eso. Pero en este caso lo que se trata es de la visita como acontecimiento, ¿no?
1: Okay. ¿Y cómo se decidió justamente ir al Cotolengo? ¿Quién lo pidió? ¿Quién lo decide?
0: El programa original lo propone la conferencia.
1: La conferencia, okay. Sabe que para el gobierno es un tema muy sensible, ¿no?
0: Pero nosotros nos dimos cuenta que había muchas realidades que los papas van visitando y que tienen, incluso cuando va a lugares de mucha necesidad, puede ir a villas o puede ir a asentamientos. Sí. Buscamos un lugar donde una realidad humana poco tocada, inclusive a veces hasta por la misma iglesia, la afrontamos como solidaridad, pero después en la práctica son lugares donde estos pobres curas, estas pobres monjas, la tienen que remar muchas veces solos, ¿no? Sí, porque a veces nos falta el día a día de seguirlo. El Papa está hoy, pero después se va. Y nos toca a nosotros como sociedad hacernos cargo de ese dolor. Sí. Los de Don Orión es un milagro humano permanente, que este grupo de hombres y mujeres, voluntarios, curas, monjas, estén laburando así, ¿no?
1: Totalmente.
0: Poner de relieve eso. Sí. Yo creo que lo que buscamos no mandarnos la parte como iglesia, sino decir, como iglesia, lo decía el nuncio, me parece, en la conferencia de prensa, o lo decía en algún momento ayer a la mañana con nosotros, como iglesia no solo proclamamos, sino que esto lo estamos ya viviendo en la persona de estos curas, de estas monjas, de estos voluntarios.
1: ¿Y por qué le sugieren al Papa ir a visitar a los delincuentes a Devoto?
0: Bueno, ahí sobre ese tema yo creo que es muy importante. El Papa no entra en el mérito ni de la causa, ni de la sentencia, ni siquiera se propone perjudicar ninguna forma de los procesos pendientes o por resolver. Es poner un signo, porque el Evangelio, Jesús dice, estuve preso y me visitaste. Es un signo de decir, voy al encuentro de esta realidad, les doy un mensaje de esperanza, los animo a que entiendan que la vida va por otro lado y que es posible cambiar el corazón, porque ya la libertad la han perdido, pero decirles, vos podés cambiar, vos podés ser otra persona. Es un signo también de tocar la carne humana en eso tan dramático que es la delincuencia. Pero, por supuesto, el Papa no entra en el aprecio del motivo, ni de la causa, ni siquiera exculpa o juzga, porque no es su deber, ¿no? Solamente pasa por la vida de esta gente como un anuncio, un pequeño anuncio. Esa es la misión de la iglesia. Pero no nos metemos, y el Papa mucho menos entiende hacerlo, no nos metemos en la realidad carcelaria como un interferir con el Estado o tomar un partido, mucho menos eso.
1: ¿Y por qué no meterse en la carne humana? ¿Por qué no el mismo mensaje del Papa para con las víctimas de los delincuentes?
0: Bueno, porque eso, hay muchísimos otros espacios que va a haber, que son las misas, los encuentros. Muchas de esas familias no tienen la privación de la libertad. En este caso hay un lugar concreto donde están destinados ellos, pero toda la familia, el mensaje para la sociedad entera, el Papa lo da permanentemente. Y hay reflexiones muchas veces de los papas en encuentros y en convenios o congresos que se hacen sobre esto a lo largo del tiempo, ¿no? No hay una preferencia de uno sobre otro, esto es claro. Lo que sí es poner este signo, porque diríamos, nosotros a veces hemos entrado mucho en una confrontación necesaria sobre lo justo y lo injusto, porque si no la sociedad se va a pique. Pero después llega el punto de decir, bueno, esto, que esta situación que ya es irreversible, que la sociedad ha condenado, eso que hay en ese corazón de esa persona, todavía es posible tirarle una palabra, un aliento. ¿Se acuerdan de esa película? Ahora no me acuerdo el nombre, pero es de esta monja que dialogaba permanentemente con este hombre que estaba, fue Oscar a los 25 años, una película muy famosa, donde esta hermana estaba permanentemente apelando a la conciencia de este preso, ¿no?
1: Monseñor, entonces se decidió el 9 de noviembre, feriado nacional.

0: Sí, esto es una definición institucional del gobierno nacional, atendiendo a que se da de esta manera cauce a una visita tan importante, poniendo de relieve la visita, favoreciendo también que todas las jurisdicciones puedan acercarse y concurrir. Pero después se complementa con otras medidas de los gobiernos provinciales que tienen que ser confirmadas por el gobierno nacional. Esto de
1: asuetos,
0: los llamados feriados provinciales. La palabra asueto nos han dicho que no es conveniente, no corresponde, porque limita la comprensión del alcance. Se habla de feriados provinciales o una figura, un feriado, diríamos, con una particular reforzamiento del Estado Nacional para que esas jurisdicciones puedan tener una extensión del día de otra manera, ¿no? Inclusive también se piensa, esto es una propuesta nuestra de la Iglesia y que alguno de los participantes también registraba, de otras jurisdicciones que son cercanas, por donde van a pasar, donde van a estar, de donde van a provenir los visitantes, que puedan tener algún tipo de consideración la participación en la visita.
1: Está bien.
0: Es muy difícil, claramente estamos en un organigrama, en un país federal, con legislaciones, con distintas determinaciones, pero muy buena voluntad, y ahí todo el mundo estaba buscando la forma de encontrar, conforme a la ley, conforme también a este concepto de no parar el país y de poder seguir con lo que hay que hacer para el desempeño normal de la sociedad, pero favoreciendo la llegada del visitante y de los visitantes al peregrino que viene, ¿no?
1: Una bendición para nuestro país que venga el Papa León XIV, realmente, ¿no?
0: Sí, sin duda. Va a ser una fiesta. Yo estos días los escuchaba a ustedes muy preocupados por lo que va a ser, y esto salía mucho ayer en la reunión, la alteración de los ritmos ordinarios. Pero creo que si le ponemos...
1: Yo lo que pido es paciencia a la gente.
0: Claro,
1: paciencia.
0: Exacto.
1: Son dos o tres días.
0: Exacto. Este darnos cuenta, mirar el conjunto, es como cuando uno recibe en la casa un montón de parientes, ¿no? Y es una vez por año. Bueno, esta vez es en 40 años. Pensemos que en 40 años vino un papa y nos ponemos todas las pilas para que estos tres días sean los mejores de nuestra vida, al menos en esta parte de nuestras vidas.
1: Bueno, ahora sí le pido una bendición para nuestros oyentes.
0: Pero no de inteligencia artificial, ¿no?
1: No, la suya. La del presidente del Episcopado Argentino.
0: Bueno, porque si no María Isabel después me va a recriminar.
2: Lo pongo en el resumen Blue.
0: Que el Señor los bendiga y los guarde, los cuide, los anime, los sostenga en la esperanza, los haga ser felices mientras buscan el bien para todos. En el nombre del Padre, del Hijo y del Espíritu Santo. Amén.
1: Amén. Gracias, monseñor. Le mando un gran abrazo.
0: Un gran abrazo.
1: Y el gran cariño de siempre. Gracias.
0: Gracias para todos.
1: Gracias por ser nuestro amigo. Gracias.
0: Gracias, igualmente. Hasta pronto.
1: Marcelo Colombo, el presidente de la Conferencia Episcopal Argentina.
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0: El cielo nublado en Capital Federal y Gran Buenos Aires. La sensación térmica 6 grados 7 décimos. Queja de los artistas al gobierno por la falta de ayuda al cine. En el marco del Festival de San Sebastián, Dolores Fonsi calificó de pésima la situación de la cultura y afirmó que la reducción de recursos del Inca también dificulta las coproducciones internacionales. Lali y Ricardo Darín habían declarado algo similar. En diálogo con Radio Mitre, el titular del Inca, Carlos Pirovano, recogió el guante.
1: Se están dando en general 5 veces más apoyos que los que se dieron en el 2023. En el 2023 se les dio 5 millones de dólares al cine. Estamos dando aproximadamente 25 millones de dólares este año. Estamos dando convocatorias, ópera prima, película terminada, grandes audiencias, cine de televisión, por aproximadamente 15 millones de dólares, cosa que en la anterior gestión era cero. Así que el juicio de si tenemos alma o no tenemos alma es algo que determinará Dios.
0: La Solovan renunció al juez y crece la incertidumbre sobre el juicio. El magistrado Fermín Ceroleni dejó su cargo mientras continúa el proceso por la desaparición de Luan Peña. El abogado de la familia advirtió sobre las consecuencias que podría tener el cambio de juez. Hoy declaran 5 nuevos testigos. La AFA suma una nueva copa al calendario del fútbol argentino. Desde 2027 se disputará la Recopa de Campeones, un triangular que enfrentará a los ganadores de la Copa Argentina, la Supercopa Argentina y la Supercopa Internacional. Además, las semifinales y finales de los torneos locales volverán a jugarse en estadios neutrales con ambas hinchadas. En 2027 habrá 8 títulos.
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3: 7-8 porque hay un accidente en la avenida Lugones a la altura del puente La Bruna, zona de la cancha de River. Esto complica el ingreso desde la avenida General Paz. También en la autopista de Lepiane ocurrió un choque a la altura de General Paz en dirección centro porteño. Hay retrasos para ingresar desde Richeni en este caso. En Coronel Díaz y avenida del Libertador chocaron una moto y un colectivo. Hay un operativo del SAME y atención usuarios de subtes en la línea E, opera con demora.
0: Estamos en Goya, Corrientes, en la 104.5, 7 grados 5 la temperatura, cielo algo nublado con humo. En Capital Federal y Gran Buenos Aires, cielo nublado. La térmica 6 grados 7 décimos, humedad 71%.
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1: Esos dos vecinos que estaban peleados desde la época de la pandemia, cuando uno de ellos usó la mitad de un corpiño que usaba su esposa para hacer un barbijo, y descubrió que su vecino tenía la otra mitad.
2: Bueno, señores, atención con el anuncio que va a hacer Willy ahora con Galicia, porque hay histórico alivio impositivo para la clase media en la ciudad de Buenos Aires. Dale.
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2: Sí, Willy. Acaba de anunciar Jorge Macri, el jefe de gobierno de la ciudad de Buenos Aires, Eduardo, la baja del impuesto a las patentes para 6 de cada 10 vehículos y el resto va a pagar lo mismo. Recordemos que parece que hubo inflación cercana al 30%. Lo acaba de anunciar. Dice, en sus declaraciones dijo que en el 2027 en la ciudad nadie va a pagar más patente que este año, nadie, y de 1.630.000 autos, 6 de cada 10 van a pagar menos. Esto lo hace en el marco de un ajuste de la estructura que hizo también para mantener las cuentas públicas equilibradas, porque detalló que redujo la planta administrativa de la administración un 15%, equivalente a casi 9.000 cargos administrativos, su punto más bajo en 10 años. Eliminó, dijo también el jefe de gobierno al momento del anuncio, casi 360 cargos gerenciales, disolvió 6 fondos y fideicomisos ineficientes y cerró 40 comedores fantasma que representaban una erogación anual de 16.000 millones. Sí. También se impulsaron las concesiones y dijo también Jorge Macri que hay más de 230 activas y 60 en proceso. Y en el detalle de la aplicación de las medidas relacionadas con las patentes, un 50% del parque automotor, es decir, 824.000 vehículos, va a pagar menos que este año. El restante, hay 40%, es decir, 654.000, que va a pagar exactamente lo mismo que pagó durante el 2026. Recordemos que hubo inflación de vuelta de casi 30%. Y el 10% restante, 152.000 vehículos, dejará de pagar el impuesto, ya que se amplía el beneficio de la exención por antigüedad, que pasa de 25 a 20 años. Es decir, si vos tenés un auto, hay mucha gente que tiene, porque el parque automotriz es bastante viejo en la Argentina, de 20 años de antigüedad, ya directamente.
4: Mira, te doy un ejemplo. Un Chevrolet Corsa del 2006 hoy paga 14.700 por boleta. Desde el año que viene no va a pagar nada, porque ya tiene más de 20 años y queda exento. Por ejemplo, un Volkswagen Gol del 2014 hoy paga 17.600 por boleta y va a pagar lo mismo el año que viene. Un Fiat Cronos del 2020 hoy paga 110.900 pesos. El año que viene va a pagar 56.800, o sea, una reducción del impuesto de casi el 50%, 49%. Un Peugeot 208 del año 2023 hoy paga 136.500 pesos. El año que viene va a pagar 87.800, o sea, una reducción del impuesto del 35%. Y casi 50.000 pesos menos. Y un Renault Kwid del año 2025 hoy paga 134.300 bimestral. El año que viene va a pagar 72.000. Y los que son autos eléctricos y los híbridos, atención con esto porque es muy importante. Para seguir reduciendo la contaminación ambiental y sonora en la ciudad, de los vehículos eléctricos van a continuar exentos del pago del impuesto. Los híbridos tendrán el mismo beneficio que hoy, o sea, exención total durante los primeros 2 años. En el tercer año se comienza progresivamente a pagar la boleta de patente en los híbridos.
2: El esquema de Eduardo es el mismo a nivel nacional, y es más, que deberían repetir otros distritos, que es bajar gasto, bajar impuestos, bajar gasto, bajar impuestos, manteniendo cuentas públicas en orden.
4: Obviamente.
2: Tan simple como eso.
4: Cerramos.
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1: Muy bien. Un amigo me decía, yo tengo un Sentra. Ah, Nissan, Sentra, no Sentra. Sentra el agua, Sentra el frío. No.
4: Mercedes Lindsay.
5: Sí, Eduardo, mira, seguimos con las novedades de la salud del Piti Álvarez, que como ustedes, como adelantamos en Radio Mitre, está internado desde la madrugada en el Hospital Tornud, aquí en Paternal. Bueno, primero, en esto, él está, sigue en terapia intermedia. Hay un policía en la puerta de la habitación donde está internado. Está monitoreado, o sea, le está conectado un monitor para controlar su actividad cardíaca. El Ministerio de Salud de la Ciudad de Buenos Aires sacó un comunicado donde dice que el Piti Álvarez fue internado por un cuadro de deterioro cognitivo e hipertensión. Aparentemente le salía mucha sangre por la nariz y por la presión alta, ¿no? Y lo que pude averiguar es lo siguiente. La familia, él estaba en el departamento de Lecha Carita, estaba la familia, la policía, llaman al SAME, lo va a buscar el SAME, y el SAME lo trae acá a la madrugada con un policía en en la misma ambulancia, que ahora sigue de consigna en la puerta.
4: Okay.
5: Y espérate, escuchemos primero a Sebastián Quejeiro, que es su abogado, y después te voy a contar algo muy muy interesante que te lo voy a contar en primicia. Escuchemos a Quejeiro qué me decía.
6: Ayer Cristian estaba muy alterado, la hermana le sacó las llaves del auto, perdía mucha sangre de la nariz, que eso entiendo por la presión que la tenía por las nubes, y está en terapia intermedia. Después de ahí entiendo que lo iban a trasladar, hay unas comunicaciones con su obra social, que es la de Sadaic, a unos estudios que se indicaron en la curatela. Respecto al juicio, no llegó ninguna notificación que está suspendido. Me parece que sería un montón que quieran seguir con el estado de Cristian así, pero...
5: Bueno, ahí escuchabas a Sebastián Quejeiro, su abogado, que vuelve a reiterar que no quiere que siga el juicio, lo que está diciendo en el último tiempo.
4: Está bien, el juicio va a seguir igual.
5: Sí, sí, hoy
4: aún
5: hoy el
4: con el estado de salud,
5: normal.
4: Eso no importa.
5: Claro. Y te cuento algo, vos sabés que cuando lo va a buscar la ambulancia del SAME, bueno, lo traen para acá y uno de los ambulancieros es músico y es de Lugano, y el músico le cuenta y él le regaló la armónica.
4: Mirá vos qué bien.
5: Mientras venía la ambulancia, imagínate lo que fue para el ambulanciero tener la armónica del Piti Álvarez.
4: Bueno, sí,
5: puede ponele, ser. Es músico de Lugano, no se acordó en ese momento que había asesinado a alguien. Y bueno, y los motivos por los que lo trajeron, además de la presión alta, todos sabemos cuál es, ¿no?
4: Sí.
5: El tema del consumo. No, okay. Tengo los detalles, pero no los voy a dar porque después se arma quilombo.
4: Okay.
5: Pero tengo los detalles porque lo trajeron.
4: Gracias Michita, un beso grande.
5: Un beso, cariño a todos.
4: Saludos. Hasta luego. Siempre hay que recordar que Piti Álvarez es un tremendo asesino, ¿no?
7: Sí. Que intentó,
4: la música, qué sé yo. Pero...
7: Que intentó durante muchos años evadir el accionar de la justicia, estuvo internado, estuvo en el complejo federal penitenciario de Ezeiza, alegando que no podía afrontar un debate oral, hasta que el fiscal Sandoval Baraldes, que hizo un gran trabajo, determinó que dio un recital en Córdoba, si no me equivoco, de más de tres horas, con
4: pero
7: lo cual
4: tuvo
7: dijo...
4: ningún problema. Ningún
7: exactamente.
4: Problema.
7: Si está en condiciones de afrontar esa situación, está en condiciones de afrontar un debate oral.
4: Totalmente.
1: O sea que mi hijo siempre me decía, la única manera que tenés vos de hacer plata con la música es vendiendo la guitarra.
4: Bueno, está en línea Juan Pablo Quinteros, el ministro de Seguridad de la provincia de Córdoba. Qué gusto, Juan Pablo, ¿qué tal? ¿Cómo le va?
8: ¿Qué tal, Eduardo? ¿Cómo le da? Buen día.
4: Un gusto muy grande. Bueno, ayer estuvo también en la reunión que tiene que ver con la visita del Papa, ¿no? ¿Me cuenta detalles?
8: Sí, efectivamente, asistimos con el intendente Pasarí, los ministros Calvo y Siciliano, y bueno, por supuesto, en representación del Ministerio de Seguridad, con la secretaria general de Presidencia, Karina Milei, y con Alejandra Monteoliva, ministra de Seguridad. Ya empezando, por supuesto, gente del arzobispado, estaba Monseñor García Cuerva, y bueno, ya empezando a definir esto, que ya quedan solamente 48 días para que llegue su santidad, Córdoba tiene el privilegio de ser el único lugar del interior del país en donde lo vamos a tener, con lo cual estimamos que la presencia de delegaciones de las provincias del norte, de Cuyo, va a ser realmente muy importante. Sí, claro. Y nos preparamos para un evento único, quizás el de mayor masividad en la historia de Córdoba, porque si bien el Vaticano estima que en la misa, en lo que era el área material Córdoba, lo van a recordar quienes peinan algunas canas, porque fue donde hizo la misa Juan Pablo II, y en su momento juntó 500.000 personas, el Vaticano estima 700, 750.000, nosotros creemos que van a ser más, y bueno, luego se va a trasladar hasta el arzobispado, por supuesto el tradicional Papa Móvil, para trasladarse por las calles de Córdoba. En el arzobispado va a hacer un saludo a la gente que esté en ese lugar, eso está en un lugar muy céntrico, y luego un evento en la catedral, y a las 5 de la tarde ya estaría regresando a Buenos Aires. Pero bueno, van a ser horas para nosotros muy intensas, para quienes profesamos la fe católica, y para todos en realidad. Va a ser un evento absolutamente trascendente e importante, y que Córdoba haya sido elegida para nosotros es motivo de orgullo y responsabilidad, porque hay que brindarle seguridad no solamente al Santo Padre, sino a los cientos de miles de argentinos que estén ese día aquí.
4: Claro, estaba leyendo que, por ejemplo, las reservas para o para departamentos, o hoteles o pasajes para ir a Córdoba son impresionantes, han crecido de una manera brutal.
8: Sí, es la capacidad hotelera. Ayer hablaba con el presidente de la Agencia Córdoba Turismo, la capacidad hotelera está a pleno durante esos días. Seguramente vamos a tener que buscar escuelas también para poder albergar. Hay colegios, escuelas religiosas de otras provincias que ya tienen su tour armados para venir. Por supuesto, esto es un evento que excede cualquier lógica y cualquier situación normal. Esto de una magnitud que uno ni siquiera puede prever. Por eso es tan complejo el operativo de seguridad, porque nosotros en una cancha de fútbol sabemos que si entran 60.000, el aforo es 60.000 y nos preparamos para esa cantidad. Claro. Pero nosotros acá tenemos piso, no tenemos techo. ¿Cuántos cientos de miles pueden venir? No lo sabemos. Ojalá que vengan, que sean muchos, que sean todos los que puedan venir a Córdoba, van a ser recibidos con los brazos abiertos. Y aparte, el operativo de seguridad no solamente son esos eventos que le dije, sino también nuestras rutas, ¿no? Cuidarlos en las rutas de Córdoba, desde que llegan hasta que se van, y vamos a trabajar con las otras policías de las provincias limítrofes y de las provincias que sabemos que van a venir, para que aquel peregrino, aquel fiel que quiera venir a ver a su santidad, lo pueda hacer en paz y en tranquilidad.
4: Juan Pablo,
8: los feriados nos ayudan mucho también, ¿no?
4: A ese punto quería ir. El 9 ya sabemos que es feriado nacional en todo el país. Ahora, después va a haber feriados locales. El 10.
8: Efectivamente.
4: El 10 va a estar en Córdoba, ¿no? El 10.
8: El 10 feriado, okay. El 10 va a ser declarado feriado en Córdoba.
4: Okay.
8: Con lo cual vamos a tener un fin de semana súper largo, claro. Sábado, domingo, lunes, martes.
4: Claro.
8: Eso va a facilitar también la venida de gente del interior y también de otros países, sabemos que así va a ser. Okay. Y efectivamente Córdoba, toda la provincia de Córdoba va a ser feriado, y también le quiero decir algo, porque quizás eso no quedó muy claro. Todas aquellas provincias que deseen adherir al feriado nacional, con comunicarlo a la Nación, eso tiene que salir por ley, con comunicarlo a la Nación también van a poder adherir ese día como feriado nacional.
4: Ok, y también las provincias cercanas a Córdoba también pueden declarar feriado local.
8: Sí. Bueno, a ver, nosotros teníamos la posibilidad de declarar un asunto administrativo, pero era solamente para el sector público, con lo cual el resto de la actividad va a ser normal, y nosotros necesitamos... A ver, creo que aquí en Córdoba estamos demorando un poquito en tomar conciencia de lo que va a ser la visita de su santidad.
4: Monumental.
8: Claro, imagínese la expectativa, la euforia, la algarabía de la gente que lo va a querer ver, no solamente la misa. A ver, no todos los días pasa el Papa por la puerta de su casa o por la esquina de su casa, ¿no? Vamos a querer estar todo ahí. Yo era, no era tan chico, en la realidad iba a decir que era chico, pero iba a mentir cuando vino
4: en el 87,
8: Juan Pablo II.
4: ¿Cómo lo recuerdo?
8: Pero Juan Pablo,
4: ¿dónde
8: pero
4: estaba?
8: Pero cuando Juan Pablo II vino en el 87, visitó más de 10 provincias.
4: Claro.
8: Acá el único lugar del interior que hace Córdoba,
4: seis
8: con
4: días
8: lo cual
4: ese día.
8: Claro, fue una visita mucho más larga, con muchas más provincias, pernoctó en Córdoba. Yo recuerdo haberlo visto en el mismo balcón del arzobispado en el que va a salir en esta oportunidad el León 14 a saludar. Bueno, va a ser, en el transcurrir de los días vamos a ir tomando conciencia de lo que significa, y por supuesto cada vez que hablamos con la gente de la Agencia Córdoba Turismo y nos cuentan la cantidad de expectativas de reservas hoteleras en Córdoba, en el Gran Córdoba, en el interior, en las sierras. Bueno, nosotros nos preparamos para un evento muy importante, con muchísima responsabilidad. Vamos a estar a la altura de la circunstancia y estamos absolutamente seguros que eso va a ser una fiesta para toda la Argentina. Y, por supuesto, con la expectativa del mensaje del Papa, ¿no? Un Papa que claramente tiene un mensaje de encuentro que creo que para esta época la Argentina va a venir muy bien.
4: Ahora, qué impresionante, ¿no? No sé si usted lo pensó. En el 87 usted estaba mirando el balcón, un Papa en el balcón. Ahora va a estar al lado de un Papa.
8: Sí, a ver, a cargo de la seguridad de lo que es toda la provincia de Córdoba, con lo cual no me siga cargando cruces en la espalda, porque la verdad que ya llevo mucha mochila, pero sí, lo hacemos con mucha responsabilidad. Acá en Córdoba hemos hecho eventos muy grandes, nunca nada como esto, excede todo, de esto se trata de administrar cientos de miles de personas que van a querer manifestar su euforia por la visita del Papa. Esperamos que,
4: cuidarle la vida al Papa, ¿no?
8: Es cuidarle la vida al Papa y proteger a todos los que vengan a Córdoba, claro, ¿no? Claro. Si Córdoba tiene 2 millones de personas que vienen a ver el Papa, esas 2 millones de personas tienen que llegar e irse de la misma manera que vinieron, felices, contentes y con el alma llena.
4: Juan Pablo, gracias, gran abrazo.
8: Gracias a usted, que tenga buen día.
4: Juan Pablo Quintero es el ministro de Seguridad de la provincia de Córdoba. 9:04 en todo el país. No me cargue de cruces, me dijo.
9: Por favor.
4: No me cargue de cruces. Bueno, María, la temperatura y pronóstico del tiempo.
0: 9.6 es la actual temperatura, 8.5 la sensación térmica, hace frío, el cielo está parcialmente nublado y para hoy se esperan 18 de máxima.
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1: Ella dice, ¿qué te pasa que tenés esa cara de cansado? 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O sea, hay un laburo de albañil. ¿De albañil? Sí, a las 7 de la mañana ya tengo que estar ahí. Te lleva un camión, por ejemplo, con cemento y te la pasas descargando cemento y descargando cemento y descargando cemento. Termina el camión de cemento, te aparece un camión lleno de ladrillo y tenés que descargar ladrillo hasta las 6 de la tarde. Che, ¿y hace mucho que estás haciendo eso? No, empiezo el lunes, pero ya estoy cansado.
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17: Cielo cubierto en Buenos Aires, la térmica 6 grados 8 décimos. Fuerte advertencia del premier británico ante la ONU. Andy Burnham ratificó la posición de Londres sobre Malvinas y afirmó que el Reino Unido se mantendrá firme frente a cualquier amenaza contra sus territorios de ultramar. El canciller Pablo Kirno respondió y reclamó retomar las negociaciones por la soberanía. Danica cierra su histórica planta de Lavallol tras casi 2 años en picada.
9: Por el cierre definitivo de la empresa de margarinas Danica, los últimos 30 trabajadores de la fábrica resisten al cese de actividades. Así lo señaló Sebastián, en diálogo con Radio Mitre, quien mostró preocupación por la situación.
18: Nos encontramos con esta realidad de que ahora llegamos a la planta y está cerrada y que ellos argumentan que van a cerrar y que no quieren abrir sus puertas a partir del día 30 de septiembre. Y nosotros somos 31, 33 personas más o menos aproximadamente lo que estamos. La realidad es que veníamos trabajando bien, veníamos teniendo la producción normal como años anteriores y de un momento a otro la empresa decide vaciar la planta, llevarse toda la producción a otro lugar y dice que no quiere continuar con la producción. Lo que nosotros venimos a hacer es a plantear que la alternativa, la única alternativa ante una situación no sea el cierre de la planta, sino que piensen en los puestos de trabajo y en la gente.
9: Desde Lavallol, Mauro Rosales, Mitre Informa Primero.
17: Echaron a Federico Higuaín tras un incidente con una árbitra. El ex futbolista argentino dejó de ser entrenador del segundo equipo del Columbus Crew luego de un episodio ocurrido durante un partido de agosto. La asociación de árbitros denunció que el hermano del Pipita tomó de la mano a la jueza y realizó un comentario considerado sexista.
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19: Hay congestión.

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1: Hay congestión en toda la autopista Perito Moreno, sentido centro porteño, desde la cancha de Vélez hasta ingresar a la 25 de mayo. Un tránsito lento también en la General Paz, en ambas manos, entre Mataderos y Villa Devoto, con tendencia que se mantiene en dirección Río de la Plata hasta ingresar a la avenida Lugones. En la ciudad de Córdoba y Concepción Arenal hay un corte parcial por un accidente también en Calasanz al 300.
2: Estamos en Concepción del Uruguay, en Entre Ríos, en la 90.5, 8 grados 8 la temperatura, cielo despejado. Aquí, en Buenos Aires, cielo cubierto. La térmica 6 grados 8 décimos y la humedad 70%.
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4: Son las 9 de la mañana, 10 minutos.
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Bueno, el saludo y el agradecimiento de todos los oyentes que nos han enviado ya mensajes en la mañana, bastante al ingresado de la mañana, así que lo vamos a estar compartiendo, leyendo. Algunos tienen que ver con saludo, mensaje, pedido de música, otros tienen que ver con información. A todos les agradezco mucho que nos mantengan siempre allí presentes, ¿sí?

Bueno, y le vamos a poner de todo un poquito a la mañana de música, ¿sí? Vamos a recorrer varios géneros en la mañana para compartir juntos, ¿sí? Hoy, como ya me mandó el mensajito Mari, hoy tempranito, hola Quique, buen día, me pone por acá. Acordate que hoy es miércoles y quiero que pase música latina. Bueno, Mari. Y ahí me pide el tema que quiere, que lo vamos a estar compartiendo cuando llegue el momento, ¿sí? Allá por las 11 de la mañana.

Bueno, y así vamos iniciando la jornada de hoy. ¿Qué me queda? Ah, temperatura, datos del tiempo, todo eso, claro que sí. Antes de arrancar, la actual temperatura en la región a esta hora de la mañana, ya le digo, vamos a actualizar todo para decir las cosas correctamente y de esa manera informar como corresponde. 10 grados de temperatura en la ciudad a esta hora de la mañana. El cielo está cubierto, como ya lo observa usted desde allí. ¿Y qué nos anticipa el pronóstico? Oficialmente empezó la primavera y el clima se presenta más inestable que nunca. Este miércoles se notará un marcado ascenso de la temperatura, aunque el ambiente cálido se combinará con la humedad, precipitaciones y un intenso viento que se instaló desde hace unos días y parece que se mantendrá hasta el próximo fin de semana. El Servicio Meteorológico Nacional informó que algunas zonas de Neuquén y de Río Negro estarán bajo alerta amarilla durante la jornada. El detalle de las condiciones se la voy a estar dando aquí nomás. Para el Alto Valle, que es donde estamos, y de acuerdo al pronóstico, el Alto Valle registrará una temperatura máxima hoy de 24 grados, bastante elevada, sí. Una mínima de 10, estamos ahí entonces, porque tenemos 10-2 a esta hora de la mañana. Las probabilidades de precipitaciones son casi nulas para hoy, con un leve registro, en este caso, de temperatura durante las primeras horas del día. El gran protagonista de la jornada será el señor viento, con velocidades promedio de 41 kilómetros por hora, con ráfagas que podrán alcanzar los 69 kilómetros, intensificándose aún más hacia la noche. Esto es lo que nos anticipa el pronóstico del tiempo que nos hace llegar el Servicio Meteorológico Nacional. Así que agarrarse del árbol, porque va a haber mucho viento hoy, así que hay que estar con precaución, con cuidado, como ya es una costumbre, los consejos que se da cuando hay alerta amarilla por condiciones climáticas como la que estamos viviendo en esta zona. Vamos arrancando la mañana. Lo hacemos con buena música, buenos clásicos. Que tengamos una linda mañana a todos. Acá comienza la mañana de Gabriela Gemma.

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2: Hay otros espacios, otras páginas amarillas, en donde el mundo material ofrece cosas necesarias a la gente, forzando un poco el sentido, obligándolo a romper el horizonte de las necesidades acuciantes de la vida material. La idea de unas páginas amarillas, así significadas, traen alivio a mi pensamiento. Es como encontrar un lugar, un espacio, un tiempo, donde el espíritu puede encontrar aquello que necesita, abrevar en otros pensamientos, nutrirse de otras ideas. Fragmento, Hilda Cristina Eguinoa.
3: Bueno, como le comentaba y le anticipaba, a esta hora de la mañana, los miércoles, compartimos este espacio con Elisa, a quien le damos la bienvenida a la mañana, Elisa.
4: Muy buenos días, Enrique, Anita, y para todos los oyentes que tempranito están con la radio escuchando, compartiendo.
3: Exactamente. Bueno, vamos a comenzar.
4: Como estamos acostumbrados, siempre comenzamos con escritores allenses. Hoy vamos a compartir un texto de Encarnación Peche, de su libro El árbol de mi vida, titulado Sur. Nacer en el sur es beber a grandes sorbos los vientos helados, cruzarse a cada paso con la escarcha de la cordillera, toparse de frente con las grandes formaciones de la imponente masa de los majestuosos Andes, helarse los pies, sumergiéndolos en los arroyos cristalinos de agua pura del deshielo, beber de sus manantiales, es vivir despeinada, con la piel seca y las manos enrojecidas de frío. Es admirar la opulencia de las inmensas araucarias, comer al lado del fogón sus piñones, mientras enterramos los pies en la turba, debajo de los arrayanes en flor. Vivir en el sur es admirar la meseta, donde los arbustos componen dulces melodías, movidos por el viento. Allí donde crece la jarilla, la retama y los piches, y peludos arman sus cuevas, refugio de sus crías. Vivir en el sur es admirar los valles en todo su esplendor en primavera, comer manzanas rojas al pie de los árboles cargados de generosas cosechas, chorrearse hasta los codos del néctar exquisito de las peras maduras, amarillas y perfumadas. Vivir en el sur es saber de grandes extensiones, de perder la vista en el horizonte, viendo solamente naturaleza y de vez en cuando cruzarse con el ganado que vuelve de la veranada. Es ver riqueza y abundancia de recursos naturales por doquier, es elevar la mirada y poder contemplar el cielo diáfano, repleto de estrellas, la Cruz del Sur, las Tres Marías y también algún satélite que cruza el cielo. Vivir en el sur es perder la mirada en la inmensidad de sus playas. Nadie puede resistirse a sus aguas cristalinas, con sus acantilados que albergan increíble fauna austral, única en el mundo. Vivir en el sur es el privilegio de percibir que aquí, como en ningún otro lugar, estuvo sentado Dios creando el paraíso. De Eduardo Galeano, Días sin autos. Los ecologistas y otros irresponsables proponen que por un día los automóviles desaparezcan del mundo.
0: ¿Un día sin autos?
4: ¿Y si el ejemplo se contagia y ese día pasa a ser todos los días?
0: Dios no lo quiera, y el diablo tampoco.
4: Los hospitales y los cementerios perderían su más numerosa clientela. Las calles se llenarían de ridículos ciclistas y patéticos peatones. Los pulmones ya no podrían respirar más el sabroso de los venenos. Las piernas, que se han olvidado de caminar, tropezarían con cualquier piedrita. El silencio aturdiría los oídos. Las autopistas serían deprimentes desiertos. Las radios, las televisiones, las revistas y los periódicos perderían a sus más generosos anunciantes. Los países petroleros quedarían condenados a la miseria. El maíz y la caña de azúcar, ahora convertidos en comida de autos, regresarían al humilde plato humano. De Elisa Benavent, del libro De los abrazos, vamos a compartir el texto El vapor de lo que será. Siempre he tenido prisa. Prisa por crecer, prisa por aprender a leer, prisa por terminar los libros y saber qué sucede al final, prisa por saber mi saber al otro, prisa por estar tranquila, aunque tranquila es un concepto que opero con manos inquietas. Los inicios me ponen nerviosa. Manejo muchísimo mejor los finales porque son rotundos, porque son lo que son y no tienen vuelta de hoja. Y hasta en ellos me precipito. Tener prisa y nostalgia suelen ser dos caras de una moneda que gira muy rápido y que nunca decide cuál es la elegida. Siento si este texto no tiene sentido. Me pasa cuando escribo. Cuando tengo un proyecto y necesito que avance para sentirme más tranquila, se me escapa la rotundidad de las cosas reales. Todo se vuelve humo y yo me evaporo en lo que será, en lo que no es, en lo que terminará siendo. Tengo una relación complicada con el proceso creativo porque es, de todas, un camino paciente. Y yo siempre tengo prisa. Y la prisa me da miedo. Y el miedo me da pavor. Así que, en tardes como esta, solo puedo gritarle al mundo que hay cosas que hacer, las cosas incluso cuando no se asusten, porque será en ese trayecto en el que aprenderemos más sobre nosotros mismos. De Mario Benedetti, de El mundo que respiro desde el origen. Desde el origen somos indefensos. Si alguien nos hace añicos la esperanza o nos da una ternura envenenada, es porque somos lo que somos, hombres encallados, de nuevo en la vergüenza, sin un pánico real que nos proteja. Somos los inquilinos de una duda que tiene puertas y ventanas locas. Nos dicen nunca como buenas noches. Desde la infancia somos desvalidos y lo seremos hasta la agonía. Nunca nos enseñaron otra clave. Que al menos venga un perro a defendernos, un perro hermano, un fiel sin requisitos. Cuando nos lame, frágil de tristeza, sabe quién somos, quienes no seremos. Llegaremos con él, enteros, puros, hasta el fin de la suerte y del camino. Y como estamos acostumbrados, una frase para meditar durante la semana. En este caso es una frase de Viktor Frankl que dice así: a un hombre se le puede quitar todo, menos una cosa: elegir su actitud ante lo que le toca vivir.
3: Bueno, Elisa, trajiste unos textos hoy muy lindo y cuántas cosas, ¿no?, para reflexionar.
4: Sobre todo eso, para pensar.
3: Exactamente. Muchas gracias, Elisa.
4: Muchísimas gracias, Enrique, Anita, y para todos los oyentes, será hasta el próximo miércoles en esas páginas amarillas.
1: En medio del combate a la cultura, de un mundo con hambre y tecnocracia, alguien puede enlazar todavía unas palabras, por supuesto, poco prácticas, no rentables, insolventes, que gritarán desde cavernas antiquísimas, en los pilares más opacos de los puentes, desde la oreja del último satélite caído en un campo de chatarra. Que la belleza aún existe y es posible, que no han podido terminar con la poesía, que si la creían perdida y sin remedio, corrijan de inmediato sus programas, porque se han equivocado nuevamente.
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9: Es la hora 8:56 minutos.
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10 de la mañana, 10 minutos en todo el país. Estamos compartiendo la mañana de Gabriela G aquí en el 101.1. Bueno, ayer, primero, antes de ir con algunas de las noticias, hoy es el día de las bibliotecas populares. Así que saludo para todos los integrantes, comisión y trabajadores de las dos bibliotecas que tenemos aquí, el amigo del lector, que está en el barrio Santa Catalina y que está comenzando con muchas actividades. Así que a Juanjo, querido, te mando un fuerte abrazo, y a vos y a todo el equipo. También para, en este caso, la Biblioteca Popular Naciones Americanas. Ahí está toda la gente también, así que aprovecho para saludarlo a todos y agradecer, porque hay que agradecer a la vida de que estas personas sostengan, mantengan y tengan viva aún, a pesar de todo el avance tecnológico, las bibliotecas populares.

Y a propósito de bibliotecas populares, festejando el Día de las Bibliotecas Populares, hoy 23, será la noche de las bibliotecas populares. Y hay una grilla de actividades para la jornada de hoy, presentación de los alumnos de la Escuela de Arte Popular del IUPA, guitarra folclórica del profesor Julio Garrido y baile folclórico de los alumnos de Sandra y Osvaldo, en lo que tiene que ver con escritores. En este caso, vamos a comentarle que compartirán la lectura de texto de sus propias creaciones, en este caso Sergio, Eduardo, Lalo, Marilyn, Rubén, Silvia, Juanjo y Fedra. Partida de exhibición de ajedrez también habrá a cargo del profesor Marcelo Lujambio. Gabriela Dolinsky compartirá narraciones para grandes y para chicos y presentación de la agrupación coral. Esto, recuerde, va a ser durante la jornada, empieza a la hora 19:30 y allá por las 22 será el cierre, con entrada libre y gratuito. Están todos invitados a la Biblioteca Popular Naciones Americanas, que como todos saben está ahí en la calle Sáenz Peña 274 de nuestra localidad. Se lo voy a estar reiterando en el día de hoy para aquellos que quieran acercarse, compartir y visitar la biblioteca. Serán, por supuesto, como siempre, muy bienvenidos. Darle vida, estar presente, ser parte y participar de actividades de las bibliotecas es volver a darle esa vida que tiene una biblioteca, con todo lo que significó en el pasado y lo que significa en el presente. Así que será una jornada muy linda. El saludo, reiteramos, para todos los integrantes de las bibliotecas populares que tenemos aquí en nuestra ciudad.

Hola Gladys, buen día Gladys, ¿cómo andamos? ¿Todo bien? Bueno, espero que tengan una linda jornada. Buen día, me pone Gladys, ¿qué onda con el programa Enfocar? Yo fui a preguntar para las personas sin patologías si los atendía. Me dijeron no. Y hoy dijeron, dieron turno, mejor dicho, perdón, para personas sin patología. ¿Qué sabes vos? La verdad, no sé nada. Pero bueno, vamos a averiguar.

Bueno, les recuerdo que mañana paro, ¿sí? De UNTER. ¿Por qué? Porque UNTER aplicará finalmente ese paro de 48 horas que había resuelto en el Congreso de Villa Regina. Y será mañana jueves y el viernes. ¿Para qué? Reclamar por el IPROS. Ante un gobierno que no escucha y una legislatura que legisla a espalda de los trabajadores, respondemos en las calles, sostuvieron desde el gremio docente. Luego de afirmar que el informe presentado por la presidenta de la obra social no se corresponde con la realidad que atravesamos los afiliados, insistieron en exigir transparencia, regularización de su financiamiento y participación de los trabajadores en las decisiones, en vez de simplemente proponer la libre elección de cobertura de salud para los estatales. Defendemos una obra social de los trabajadores basada en el principio de solidaridad, no en el abandono ni en decisiones tomadas a espalda de quienes la sostenemos, concluyeron y recordaron paro de 48 horas que comienza en el día de mañana y el viernes, serán dos días donde los trabajadores se van a estar movilizando. Mañana hay sesión en la legislatura de la provincia de Río Negro y hasta allí se van a estar movilizando. Va a ser una jornada caliente ayer, mañana digo, en Viedma, porque se van a estar manifestando los trabajadores de educación y seguramente aplicarán algún tipo de protocolo de seguridad, teniendo en cuenta cómo está planteada la situación. Bueno, y tras el debate del lunes, las comisiones, siguiendo con el tema, plenarias avanzaron en el día de ayer con el dictamen favorable del proyecto impulsado por el gobierno para modificar el régimen del IPROS. La iniciativa propone sustituir el esquema de afiliación obligatoria por un sistema voluntario u optativo en la ley 2753, alcance que abarcaría a trabajadores activos y pasivos del Estado provincial y también de los municipios. Durante la reunión se incorporaron ajustes en el texto técnicos tras observarse, en este caso, o hacer algunas observaciones formuladas por las bancadas. Entre los cambios principales se fijó que quienes opten por salir deberán permanecer al menos 12 meses en la nueva entidad, pudiendo solicitar su retorno al Instituto Estatal tras 36 meses sin sufrir periodos de carencia. Asimismo, la redacción excluyó explícitamente del derecho de opción a cargos electivos políticos, magistrados, magistradas, funcionarios judiciales. En el debate, la conducción del Sindicato de Trabajadores Judiciales, Sitrajur, presentó una sus observaciones ante los legisladores. El secretario general del gremio, Marco Calarco, sostuvo que el problema central de la obra social radica en su funcionamiento y esquema de financiamiento, más que en la obligatoriedad del servicio. Por su parte, Emilio Sanhueza, que demandó también en este caso transparencia mediante un informe detallado sobre la administración de recursos y el estado de las deudas que mantienen los municipios y los distintos poderes del Estado. En cuanto a los posicionamientos, Juan Martín del PRO justificó el pedido de 48 horas de reserva, expresando su reparo hacia la celeridad del trámite y la falta de consenso para una segunda vuelta legislativa. El legislador enfatizó que el eje de la discusión debe priorizar el funcionamiento sustentable del servicio médico y la contención prestacional de las familias de los afiliados. El bloque peronista, Vamos con Todo, y el PJ Nuevo Encuentro también solicitaron las 48 horas para definir su posición.

Bueno, ayer se llevaron a cabo algunos operativos fuertes aquí en nuestra localidad. Comenzó con un operativo más, en este caso para desbaratar un kiosco de venta de drogas en nuestra ciudad, y terminó destapando también un aberrante caso de trata de persona. La investigación, que viene desde hace 2 meses, en este caso las fuerzas de seguridad allanaron 3 domicilios donde secuestraron estupefacientes, pero el hallazgo más dramático fue el rescate de una menor de edad que era sometida a explotación sexual. El mega operativo, que fue el resultado de arduas tareas de vigilancia y trabajos de campo encabezado por el personal de toxicomanía y leyes especiales de Allen, bajo la directiva del área de casos sencillos de la Fiscalía Federal, las pesquisas permitieron ubicar 3 viviendas que funcionaban como puntos de almacenamiento y comercialización al menudeo. En medio de las requisas, donde se incautó cocaína, dinero en efectivo y teléfonos celulares, los efectivos identificaron a 6 hombres mayores y un joven menor de edad, quienes quedaron vinculados a la causa por narcotráfico. Sin embargo, el procedimiento dio un giro radical cuando los uniformados ingresaron a uno de los domicilios apuntados y encontraron allí a una menor de edad en una situación de extrema vulnerabilidad y bajo los efectos de sustancias de estupefacientes. Ante la gravedad de ese escenario que se encontraron, se dio rápida intervención a la Secretaría Nacional de Niñez, Adolescencia y Familia, el SENAF, y también a Gendarmería Nacional para retirarla del lugar, brindándole asistencia y garantizar así su resguardo inmediato. A partir de ese aberrante descubrimiento, el área de atención inicial de la Fiscalía Federal abrió una segunda línea de investigación paralela a la de las drogas. De manera inmediata, la justicia dispuso la detención de un hombre mayor de edad, quien quedó imputado por el delito de trata de personas bajo la modalidad de explotación con fines sexuales. El éxito de, en este caso, el exitoso despliegue, que requirió un gran trabajo muy articulado y que además contó con la participación de efectivos de toxicomanía de Allen y de General Roca, personal del COER, de General Roca y Villa Regina, también la sección Canes y la unidad 33 de nuestra localidad. Actualmente las autoridades continúan profundizando la investigación para determinar el alcance y las responsabilidades penales que hay detrás de esta estructura criminal. Se inició esta investigación por drogas y fíjese en lo que terminó, ¿no?

Tres minutitos nos separan de las 10:30 de la mañana. Ah, apareció el solcito por acá, no sé por su barrio, pero por aquí tenemos el solcito a pleno y ojalá, y si es así, vamos a llegar a esa temperatura máxima prevista que supera los 23 grados.

0: el programa Enfocar, ¿no? Que no sé si será cierto o no, que dijo que las personas que vivían ahí se andaban arrastrando por un par de anteojos. ¿O será verdad o no? Pues yo lo leí un par de veces, pero no sé si se lo habrán sacado del contexto, no sé, no tengo ni idea. Por eso, pero si es por si es así, la concejal esa está enferma, ¿eh? Está muy enferma esa señora, si dijo eso. Porque hay gente humilde que no puede pagar unos anteojos. Y me pasaba a mí, cuando yo trabajaba y tenía que hacerme los anteojos, me costaba un montón hacerlo porque no tenía la plata. Porque, vamos a decir la verdad, los marcos son caros. Hacer un par de anteojos es caro. Si dijo eso esa señora, me parece que está fuera de foco, me parece que... ¿Cómo andás? Bien, bien. No sé, me parece que está muy fuera de foco. Si dijo eso, es una enferma la señora. ¿Qué quiere que te diga? No puede hablar así. Ella se ve que nunca pasó necesidades, ¿no? Una lástima, ¿no? Yo lo miré, lo leí, pero si dijo eso, realmente es una señora que está muy enferma, esa mujer. O no pasó nunca la necesidad de... Qué mal estamos, ¿no?
1: Gracias, querido.

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¿Cómo se activa todo cuando se acercan las fechas de política, no de elecciones, digo, ¿no? Y esto es para todos igualito, nadie se salva de esto. Bueno, les quiero comentar que van a haber jornadas excepcional de 5 organismos del Estado aquí en nuestra localidad. El próximo miércoles 1 de octubre, Allen será sede de una jornada excepcional y sin antecedentes en la ciudad, con la presencia territorial conjunta de 5 organismos nacionales en el mismo lugar. La propuesta busca que los vecinos puedan resolver, consultar y encauzar distintas gestiones de manera integral y eficiente, evitando traslados y concentrando la atención de diferentes áreas del Estado Nacional durante una misma jornada. El lugar, la Asociación Italiana Sarmiento y Velasco de nuestra localidad, será el miércoles 1 de octubre desde las 9 y hasta la hora 14. ¿Qué más tengo de información? ¿Quiénes van a estar? ¿Cuáles son los organismos que van a estar atendiendo? Vaya anotando, 1 de octubre, recuerdo. ANSES. A ver, ANSES. Acreditación de datos personales, libreta de AUH, ayuda escolar, clave de seguridad social, apoderados, cambio de medios de cobro, asignaciones familiares, constancia del CUIL. ¿Qué más? Certificación negativa, CODEM, RENAVAP y gestiones de turno, entre otros temas que va a estar abordando ANSES. PAMI, por su parte, cambio de médico de cabecera o prestador, actualización de datos, credencial de PAMI, cartilla médica, consulta y seguimiento de trámites, reclamos por presentaciones, consultas sobre medicamentos y recetas, orientación sobre prestaciones médicas. Anote porque tiene que ir con toda la documentación, ¿sí? En lo que tiene que ver con migración, que es otro de los organismos que va a estar, certificado de admisión, certificado de movimientos migratorios y asesoramiento sobre radicación. Superintendencia de Servicios de Salud. Denuncias y reclamos ante obras sociales y empresas de medicina prepaga. Opción de cambio, corrección de padrón, unificación de aportes entre cónyuges, inscripción en el Registro Nacional de Prestadores. El otro organismo, Secretaría de Trabajo, Empleo y Seguridad Social. Portal empleo, armado y carga de currículum vitae. Orientación sobre, en este caso, orientación laboral. Capacitaciones, promover para personas con discapacidad. Empleo independiente, intercosecha, orientación a empresas sobre entrenamiento para el trabajo y programas de inserción laboral. 5 organismos nacionales, una misma jornada, un mismo lugar. Acércate con tu documento nacional de identidad y la documentación relacionada con la gestión que necesites realizar. Esto se lo voy a estar reiterando en estos días.

Estamos ya casi cerrando el mes y se viene el mes de octubre. Y con él se refuerza la concientización sobre el cáncer de mama. Por eso, desde el Rotary Club de nuestra ciudad, se organiza para el sábado 3 de octubre un encuentro de mujeres que combinará charlas, información, stand de emprendedoras y el compartir de una deliciosa merienda. La actividad tiene, en este caso, entrada a un valor de 15.000 pesos y se desarrollará en la sede de la institución sobre la calle Eva Perón 231 del Rotary Club de nuestra localidad. Están todas invitadas.

10 de la mañana, 45 minutos en la Argentina, 13 grados de temperatura a esta hora de la mañana. El cielo está, por ahora al menos, despejado. Se anticipa hoy que va a soplar y bastante el viento, así que tenga cuidado porque en horas de la tarde parece que se va a ir a intensificar. Vamos a decir bien. El viento, así que vamos a tener ráfagas bastante fuertes. Bueno, veremos. Siempre por ahí se anuncia, pero no termina.

por concretarse algunas. Bueno, el hombre quiso quedar bien, ¿no? Y estafó para comprar una cartera y flores amarillas. Mirá vos, el hombre muy... Es el segundo hecho de una estafa. Personal de la comisaría sexta de nuestra localidad intervino ante una denuncia por una presunta estafa registrada en un comercio de la ciudad donde un hombre de 27 años habría realizado una compra utilizando, en este caso, un comprobante falso de Mercado Pago. La situación fue advertida por la propietaria de un local ubicado sobre la calle Mariani, quien dio aviso a la policía y luego de detectar que el comprobante presentado para acreditar el pago no sería válido, a partir de la denuncia los efectivos desplegaron recorridas por las inmediaciones y lograron localizar al sospechoso en el sector de las 60 viviendas. Al momento de ser identificado, llevaba consigo una cartera de mano y flores amarillas vinculadas con la operación realizada en ese comercio. Durante las actuaciones se estableció además que el hombre estaría relacionado con otros episodios ocurridos el pasado 18 de septiembre, cuando presuntamente habría utilizado la misma modalidad de pago mediante comprobantes falsos. Finalmente el hombre fue aprehendido y trasladado a la unidad policial para continuar con las diligencias correspondientes ante el marco de esta causa. Así que hay que tener cuidado, presten atención, porque para eso somos muy vivitos, pero para salir a laburar parece que no. Así que trate de estar atento usted que tiene un comercio, de que no le suceda esto. Chequee bien todo lo que tiene que ver con la información que dice ese comprobante y todo, para que no tenga ninguna sorpresita, que a veces hay muchos que están atentos a ver cómo pueden joderle la vida a la gente, ¿no? Porque de eso se trata.

Bueno, Julito querido, ¿cómo andamos? ¿Todo bien? ¿Qué estamos haciendo, Julito? ¿Estamos laburando ahí en el agro? ¿Cómo está todo por allí? 30 años de Swing, la sureña Jazz Band celebra sus 30 años de trayectoria con una noche dedicada al jazz tradicional, reviviendo el espíritu de este género. Desde los 20 años hasta estos días. ¿Dónde van a estar presentándose? En el Teatro Zaguán, en Plotier, el viernes 25 de septiembre, este viernes a partir de las 21 horas, el precio, 40 mil pesos, anticipada, 35. ¿40 mil pesos? Si van sobre la hora, y si no, anticipada lo pueden hacer a 35 mil. No numeradas, localidades por orden de llegada, podés pagar por Mercado Pago, con el alias Teatro El Zaguán, todo junto, ¿sí? Minúscula. Está, por supuesto, están todos invitados, disponible 20 minutos antes de la función, también la boletería en el teatro. Y es una nueva presentación en el marco precisamente de estos 30 años de trayectoria de la sureña Jazz Band. Así que están todos invitados y andan por Plotier, se acercan al Teatro El Zaguán y van a poder disfrutar de una noche de muy buena música. Hola Héctor, querido, ¿cómo estamos? ¿Cómo andamos? Buen día, Enrique, que tengas excelente miércoles. Vos también, queridos, ¿cómo andamos? En la chacra, seguramente laburando, ¿no? A esta hora de la mañana. Para la sección latina, ¿podrá ser el tema de Amaral y Beto Cuevas, Te Necesito? Tomá, Pascual. Bueno, lo vamos a buscar. Tengo ese. Mari también me pidió algo. ¿Quién más? Mónica también me pidió algo latino. Así que después que volvamos de la pausa, de la tanda correspondiente a las 11 de la mañana, después nos vamos a introducir en la Isla G para disfrutar lo mejor de los clásicos latinos. Así que si quieren, lo pueden hacer comunicándose a la radio 2984-1333-81. Y si no, al alternativo 2984-860995. Hola, buen día, ¿cómo anda, señora? ¿Todo bien usted? ¿Hay clases en la nocturna por el viento? No lo sé, la verdad que no lo sé. No creo que se suspenda. No, no, no creo.

Bueno, Gladys, hice la pregunta correspondiente a la persona correspondiente y clic, clic, clic, nada todavía. ¿De qué estamos hablando? De esto de la atención con patología o no en Enfocar, que en programa provincial, ¿no? Que está aquí en Allen. Hola Peter, ¿cómo andamos? Pedrito, ¿todo bien? ¿Qué hacemos, Pedro, a esta hora de la mañana? Hola Kike, buen día, que tengas una muy linda jornada. Bueno, muchas gracias, querido, por el deseo y algo recíproco del mismo. Vamos a guardar los títulos que llegan a través de Radio Mitre y nos actualizamos a ver qué es lo que pasa a nivel nacional. Pausa y después ya nos metemos, sí, en la isla G de los días miércoles.

ahí me estaban enviando un videito de cómo está la situación allí en la escuela número 23 de nuestra localidad. Y realmente, a veces lo que parece ser una gran idea, un gran proyecto, una gran intervención artística, después termina con el tiempo, si no se le hace el cuidado suficiente y necesario, termina quedando en una situación de extrema peligrosidad para quienes conviven allí en el establecimiento de la escuela 23, frente a la anónima. Y si no, pase por ahora, por ahí, si pasa a esta hora de la mañana, lo va a poder observar. Allí se hizo este trabajo con artistas de nuestra localidad, con Leo Avaliz y todo un equipo que invitaron también de diferentes puntos del país y del extranjero, que quedó obviamente como obra de arte maravilloso, para sacarse el sombrero. El tema es que el después significa que quienes organizaron esto deberían haber dejado todo en condiciones. Y estoy viendo el video de cómo está hoy, con todo eso que significa. Primero, un respeto al arte, primero, si vamos a arrancar por ahí, es a esa obra de arte que realizaron estos artistas hace unos meses atrás. Tenés que cuidarlo, tenés que darle el valor agregado que significa el cuidado. Está casi en abandono absoluto, no se hizo nada, medias sombras caídas, una cosa muy fea, muy muy fea, lamentable. Insisto, yo se lo estoy comentando, pero si usted va a la anónima por ahí, pasa por ese lugar, observe cómo está. Me mandaban este video y digo, no puede ser que esto esté así, porque no es, acá es una, hay una falta de respeto a varios, al artista, a la escuela, a los alumnos, a los docentes, a quienes trabajan allí, porque esto debería haberse, se le debería haber hecho un acondicionamiento como corresponde, darle, insisto, en lo que le decía recién, darle un valor agregado, es decir, ponerlo en un contexto de arte. Pero no, es una cosa que lamentablemente está muy fea, y ojalá que alguien se ocupe de ponerla en condiciones para que se luzca como realmente se tiene que lucir una obra de arte de estas características.

0: Bueno, 11 de la mañana con un minutito en todo el país y vamos ahora sí a actualizarnos de lo que pasa en el país. A ver.
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3: El cielo cubierto en Buenos Aires, la térmica 6 grados 8 décimos. Fuerte advertencia del premier británico ante la ONU. David Burnham ratificó la posición de Londres sobre Malvinas y afirmó que el Reino Unido se mantendrá firme frente a cualquier amenaza contra sus territorios de ultramar. El canciller Pablo Kirno respondió y reclamó retomar las negociaciones por la soberanía. Danica cierra su histórica planta de Lavallol tras casi 2 años en picada.
4: Por el cierre definitivo de la empresa de margarinas Danica, los últimos 30 trabajadores de la fábrica resisten al cese de actividades. Así lo señaló Sebastián, en diálogo con Radio Mitre, quien mostró preocupación por la situación.
5: Nos encontramos con esta realidad de que ahora llegamos a la planta y está cerrada y que ellos argumentan que van a cerrar y que no quieren abrir sus puertas a partir del día 30 de septiembre. Y nosotros somos 31, 33 personas más o menos aproximadamente lo que estamos. La realidad es que veníamos trabajando bien, veníamos teniendo la producción normal como años anteriores y de un momento a otro la empresa decide vaciar la planta, llevarse toda la producción a otro lugar. Y dice que no quiere continuar con la producción. Lo que nosotros venimos a hacer es a plantear que la única alternativa ante una situación no sea el cierre de la planta, sino que piensen en los puestos de trabajo y en la gente.
4: Desde Lavallol, Mauro Rosales, Mitre informa primero.
3: Echaron a Federico Higuaín tras un incidente con una árbitra. El ex futbolista argentino dejó de ser entrenador del segundo equipo del Columbus Crew luego de un episodio ocurrido durante un partido de agosto. La Asociación de Árbitros denunció que el hermano del Pipita tomó de la mano a la jueza y realizó un comentario considerado sexista.
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6: Congestión en toda la autopista Perito Moreno, sentido centro porteño, desde la cancha de Vélez hasta ingresar a la 25 de mayo. Un tránsito lento también en la General Paz, en ambas manos, entre Mataderos y Villa Devoto, con tendencia que se mantiene en dirección Río de la Plata hasta ingresar a la avenida Lugones. En la ciudad de Córdoba y Concepción Arenal hay un corte parcial por un accidente también en Calasanz al 300.
3: Estamos en Concepción del Uruguay, en Entre Ríos, en la 90.5, 8 grados 8 la temperatura, cielo despejado. Aquí, en Buenos Aires, cielo cubierto. La térmica 6 grados 8 décimos y la humedad 70%.
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10: Es la hora 11:04 minutos.
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11 de la mañana, 28 minutos, y acá estamos. Hemos embarcado hacia la Isla G y aquí estamos disfrutando de la música latina, de los clásicos de la música latina, como lo hacemos todos los días miércoles. Héctor me había pedido este tema, ¿no?, de Amaral, con Beto Cuevas, en acústica, de versión acústica, Te Necesito. Hola, Quique, buen día. ¿Me podrías pasar un tema de Thalía? ¿Cómo no? ¿Cómo andamos, Mónica? ¿Todo bien? Bueno, a ver qué tenemos de Thalía por acá.

0: Bueno, Mónica, ahí estábamos escuchando la música de Thalía con No me enseñaste. Hola, Quique, buen día, ¿cómo anda? Tenga un lindo miércoles. Me pasaría un tema de Nino Bravo, Noelia. Mira vos, ¿cómo anda doña Rosa? ¿Todo bien? Vamos a complacerla con el tema de Nino Bravo, temazo de Nino Bravo, por cierto. Así que ahí está sonando para usted, doña Rosa.
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Ahí estábamos escuchando la música de La Oreja de Van Gogh con 20 de enero. Nancy me había pedido este tema y ahí está sonando.

Hola Andrea, buen día, bienvenida. ¿Cómo estamos? Bueno, último tema parece porque este es el último que me habían pedido, así que para Andrea que me había pedido Ella Baila Sola. Así vamos cerrando la Isla G de este día miércoles.

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11 de la mañana, 53 minutos en la Argentina. Nosotros nos encaminamos al cierre de la jornada de hoy. Espero que hayan tenido una linda mañana, agradable mañana. Y por supuesto que hayan estado con nosotros. -19 grados, 4 décimas la actual temperatura en la región a esta hora, cuando el sol quiere salir, pero no lo dejan salir demasiado. Está como algunos. Les recuerdo que la temperatura máxima prevista para el día de hoy estará rondando cerca de los 25 grados. Por supuesto que algo de viento en la región, porque eso es lo que va a caracterizar la jornada precisamente.

Había que respirar antes de entrar, ¿no? Si nos habrá bancado Don Tonón con su música.

Hola S, ¿qué tal? ¿Cómo estás? Sobre la hora llegaste, Temprano, mandame un mensajito. Buen día, Kike, antes de irte me pasa el tema de Sabrina, ¿es? Sí, de Sabrina. Ya estoy pasado.

vamos a hacer una excepción, ¿eh? Porque me mandás mensajes siempre, así que si te voy a pasar el tema de Sabrina con ello, nos vamos. ¿Qué pasó?

camas están que arden. Así se llama así el tema que me pediste. 7 minutos pasaron del mediodía y nos vamos. Hace rato que nos estamos yendo, pero bueno, nos piden música. Dice, ¿qué querés que hagamos? La tele todo mal, dice.

Ahora sí nos vamos. Los invito a quedarse por aquí porque en un ratito nomás llega María Isabel Sánchez, llega la gente de Radio Mitre y hace Encendidos hasta la hora 16. Ese ruidito que escuchan cuando parece que no sale el tema, se me rompió una máquina, una compu, y estoy con una improvisada por aquí.

Nosotros volveremos, si Dios quiere, mañana a partir de las 9 de la mañana estaremos en el aire de Gabriela G. No, no, es la máquina, José.

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0: Esta es la hora Todo Hogar. 12 horas.

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4: 12 horas, 58 minutos.
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2: Administramos la irrelevancia. 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
3: Estamos en la base Marambio, en nuestra Antártida, Argentina. La térmica 28 grados un décimo, bajo cero, cielo nublado con ventisca baja. En Capital Federal y Gran Buenos Aires, cielo parcialmente nublado. La temperatura 13 grados 9 décimos y la humedad 57%.
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0: Hola, hola, muy buenas tardes a todos y bienvenidos al recreo más largo del mundo, Encendidos en la Tarde, un programa de construido, un momento de relax, de descanso mental, en el que ponemos a un lado un ratito las preocupaciones, los problemas de todos los días y hablamos de cosas lindas, pero también interesantes, útiles, y nos reímos mucho sobre todo eso para descargar un poco el estrés, la energía negativa y llenarnos de adrenalina positiva. Hasta las 4 de la tarde nos quedamos, momento en el que llega el señor Fernando Bravo, pero nosotros aquí estamos con Rolando Ernesto Villar.
1: Ladies and gentlemen, salud a barra.
0: Tommy no está hoy, se ha tomado un día de descanso, sí. Vamos a

0: Tommy no está hoy, está no. Se ha tomado un día de descanso, sí. Vamos a tratar de reemplazarlo de la mejor manera posible para que ustedes no lo extrañen. Rolo, ¿vos podés imitar su risa?
1: No. Es inimitable.
0: Inimitable. Bueno, está el señor Fabricio Portelli.
2: Brindo por todos ustedes.
0: Sí, señor. Y está el señor Sergio Moadeb.
3: Hola, muy buenas tardes. ¿Tú bien?
0: Todo legal? Bien, todo legal, todo. Vamos a contarles cosas que tienen que ver con el derecho, con los derechos de cada uno de nosotros. Por eso dice todo legal. Todo
2: legal, porque él es de acá.
3: Tú te cago, uso tu Brasil.
0: Pero legal en brasileño, ¿qué quiere decir?
3: Todo bien.
0: Sí. Pero bueno, a nosotros nos viene bárbaro porque vos sos abogado y respondés las consultas de la gente y las dudas.
3: Ayudando.
0: Tú legal. Bueno, vamos a, como siempre, a traerles cosas que les ayuden a... Bueno, a sobrellevar la vida.
2: Ajá.
0: Una copita de vino,
2: sí.
0: Interesante. Como...
2: Pueden ser dos también.
0: Sí. Sí. O tres. Y mucho buen humor. Ah, así que siempre. Tenemos también un motivo de charla con nuestros oyentes, un tema que proponemos para que ellos, los verdaderos creadores,
2: claro,
0: de contenido de este programa, los influencers de este programa, nos cuenten sobre sus vidas, qué opinan, qué anécdotas vivieron. Y el tema del día es el siguiente.
4: No me

0: ¿Qué tema el dormir, no? Sobre todo dormir poco, dormir pocas horas, despertarse durante la noche, mirar el reloj y descubrir que faltan, por ejemplo, una hora y media para levantarte y encima no podés volver a dormirte, claro, porque ahí también pinta la ansiedad, claro. Decís, ay, mira, me faltan 40 minutos para despertarme y no te volvés a dormir, ¿no? A todos nos pasó alguna vez y para muchos se convirtió casi en una rutina. La cabeza que no para, las preocupaciones del día siguiente y ese momento en el que empezamos a calcular cuánto falta para que suene la alarma. A esto se suman las pantallas, el estrés y las rutinas cada vez más cargadas de actividades y que pueden afectar la calidad del descanso y hacer que el día siguiente estemos cansados, o de mal humor, o funcionando a media máquina. La neuróloga y especialista en sueño Antonella Vera explicó que si bien la recomendación para un adulto es dormir entre 7 y 9 horas...
1: Pero no sé nada, esta mujer.
0: 7 y 9 horas... No se trata solamente de contar horas, también importa muchísimo la calidad del sueño y sobre todo cómo nos sentimos al día siguiente. Porque alguien puede dormir 9 horas, se puede despertar varias veces durante la noche y puede levantarse agotado. Mientras que otras personas pueden dormir 7 horas de corrido y sentirse perfectamente descansadas. Bueno, pero lo ideal es entre 7 y 9, así que cada uno lo que necesite dentro de ese rango está más que bien. Y hay algo que puede sorprender. Los microdespertares durante la noche son normales. Podemos llegar a tener hasta 10 sin darnos cuenta y también levantarnos una o dos veces por día, por ejemplo, o por noche, para ir a hacer pipí al baño.
1: Qué lindo.
0: El problema aparece cuando ese despertar se prolonga y después no conseguimos volver a dormirnos, ¿no?
1: Claro.
0: Y al respecto, la especialista dio un consejo bastante concreto para quienes tienen insomnio, que es no mirar el reloj, porque automáticamente nos ponemos en alerta y aumenta la ansiedad. Y cuanto más pensamos en que tenemos que dormir, menos nos dormimos.
1: Claro.
0: Exactamente. Pero eso no es todo, ¿eh? Si pasan unos 20 minutos y seguimos despiertos, la recomendación es levantarse de la cama, ir a otro ambiente y sentarse en el sillón y volver recién cuando aparezca nuevamente el sueño. Porque dormir no es simplemente cerrar los ojos y dejar de hacer cosas. Mientras dormimos, el cerebro sigue trabajando, se consolidan procesos relacionados con la memoria y se regulan funciones metabólicas. Por eso, la falta de sueño sostenida puede tener consecuencias para nuestra salud. El sueño es una necesidad básica, no es solamente una cuestión de descanso, de placer, de relax. Hay que dormir. Es importantísimo y cada vez se sabe más sobre esto, ¿no? Cómo se repara el cerebro mientras dormimos y cuán necesario es, sobre todo para el funcionamiento del cerebro y para la recuperación. Es tan importante dormir como alimentarnos y como hidratarnos, ¿sí? Por eso hoy en Encendidos queremos saber, ¿vos qué haces cuando no te podés dormir? ¿Te levantás? ¿Agarrás el celular? ¿Prendés la

0: tele, mirás, por ejemplo, una película, una serie, lees, comes algo, das mil vueltas en la cama. A ver, Sergio, ¿vos qué haces si es que alguna vez te pasa que no te podés dormir?
1: Bueno, básicamente, ¿cómo? Después leí que la falta de sueño puede dar mucho hambre, pero un claro. hambre tipo voraz que te comes todo. Entonces me pongo a encontrar lo que haya, no sé, el chocolate, dátiles, si hay frutos secos.
0: Dátiles,
2: ahora. Oh. Me encantan. Oh. ¿Quién no tiene dátiles?
1: No, bueno, pero cama? Dátiles es un gran alimento, muy nutritivo.
0: Sí, claro.
2: Un millón de dólares cada uno.
1: Y, yo compro unos que son finitos, que no son tan caros.
0: Ajá.
1: Y después leo. Y después salgo a andar en bici. Y sí, a veces de una vuelta.
0: ¿Qué? ¿A la noche?
1: Medio night rider.
2: Ah, wow.
1: Y a veces veo videos de YouTube. Me encantan ver videos documentales de ciencia. Ajá. Por ejemplo, astrofísica o de ciencias, tecnología, uh-huh. aviación. Básicamente eso. A veces, en general, me pasa que me levanto muy temprano porque tengo como un horario medio del campo. O sea, a las 5 o 6 a veces estoy arriba porque tengo que hacer cosas, trabajar. Y entonces por ahí me levanto muy temprano y me quedo ya directamente, me hago el desayuno, etcétera. Así que, uh-huh. Bien.
0: Uh-huh. Bueno.
1: Pero básicamente o estoy laburando.
0: O sea, haces de todo mientras te desvelas.
2: Qué bárbaro.
1: Sí, aprovecho. Qué sé yo, veo, trato de leer, de uh-huh. hacer algo y a veces trabajo, sí, pero trato de no trabajar porque después te da como. Hay que relajarse.
0: Claro, exactamente. Habría que intentar seguir durmiendo.
1: Hay que relajarse, sí.
0: Bueno,
1: sí, hay que descansar.
0: ¿Qué haces, Fabri, cuando no podés dormir o te desvelas?
2: Dijiste recién que era tan importante descansar como hidratarse.
0: Sí.
2: Entonces déjame que primero.
1: hidratar.
2: Me tengo que hidratar porque.
0: Pero hidratarse es con agua, Fabri.
2: Ah, bueno, pero esto tiene 80% de agua. Bueno,
0: ah, 80% de agua.
2: No, a ver. A mí lo que me pasa es que a mí no me cuesta dormirme, tampoco me desmayo, tardo una horita y media en dormirme. Y una vez que entro en el sueño, me puedo despertar 20 veces, que las 20 veces me voy a volver a dormir.
0: Ajá, rápido.
2: Sí, sí, al toque. O sea, hay un ruido en la casa, una tormenta, entra el enano, lo que sea, o voy al baño, así, llego a la cama, púmate, me vuelvo a dormir. Así que a mí no me molesta despertarme varias veces a la noche. Ajá. Ahora, este aquí, una vez por mes, más o menos, tardo en dormirme como 3 horas. No me puedo dormir. Y no me puedo dormir, y estoy, y doy vuelta, yo sé además, hasta que encuentro mi posición soy muy inquieto.
0: Ajá.
2: Entonces doy vuelta.
0: ¿Pero no sabes cuál es tu posición? ¿O sí, no es siempre
2: sí,
0: la misma?
2: No, sí sé cuál es mi posición antes de dormirme. Me quedo dormido siempre del lado del corazón.
0: Ajá.
2: Mirando hacia la ventana, respirando aire fresquito, aunque esté cerrada, porque entra el chiflete. Uh-huh. El chiflete. Yo siempre tengo que respirar aire fresco, por más que haga mucho frío, tapadito, pero aire fresco. Así que sé que así me duermo. Pero esas noches que no puedo dormir, empiezo a pensar el por qué no puedo dormir. Porque, ¿viste cuando haces fuerza para cerrar los ojos y dejarlos cerrados?
0: Sí.
2: Y nada, no pasa nada.
0: No pasa nada, no, digo, no por cerrar los ojos te volvés a dormir.
2: ¿Viste? Y entonces digo, pero para, ¿qué me pasó hoy? ¿Qué estoy intranquilo? ¿Qué estoy nervioso? Entonces me pongo a repasar. Y no
0: ¿qué te preocupa?
2: Claro, y no encuentro respuestas porque me pasa cada tanto. Evidentemente es más subconsciente.
0: Uh-huh.
2: Y entonces me pongo a pensar en cosas. No prendo el teléfono, no agarro el teléfono de vuelta.
0: ¿Ah?
2: No me levanto de la cama, no.
1: Un momento de reflexión.
2: A lo sumo, ponele.
0: Pensás que es la peor de las distracciones.
2: Ahí está, me voy a tomar un vaso de agua, suponete. Pero no, me da vuelta la cabeza y da vuelta y da vuelta y da vuelta, pero con nada concreto hasta uh-huh. que me apago y me duermo. Y al otro día, obviamente, me levanto hecho un salame más
0: divino. Claro.
2: Porque perdí 3 horas de sueño, ¿entendés?
0: Claro, exactamente.
2: Así sí, que sí, eso es lo que me pasa.
1: Uh-huh. Hay que descansar.
0: Pobre Fabri.
2: Ya lo sé.
0: Bueno, y tú, Rolis, que tenés bastantes dificultades para.
3: Y lo mío es terrible, porque encima que duermo muy poco, pasa el camión de recolector de residuos.
0: ¿A qué hora pasa?
3: A las 3 de la mañana.
0: 3 de la mañana, siempre a la misma hora. Tenés que mudarte, Rolo. Tenés que ir a un barrio donde pase a las 11 de la noche, claro. 10, 11 de la noche.
2: Claro. Así vos crees que son las 3 y todavía tenés mucho para
0: claro.
2: dormir.
0: Claro.
3: Duermo a la 1 y media, 2.
2: Y te levantas
3: a las 3 ya está y después me cuesta dormir.
2: Claro. Y ya tenés que venir para acá.
3: Duermo
2: después.
3: Muy poco, yo duermo 3 horas como mucho por día.
0: Dios
3: así
0: mío.
3: Quedé también.
2: Es muy poco. Mm.
3: Así estoy.
0: Hay que averiguar un barrio donde el recolector de basura pase a las 10 de la noche.
3: Si no pasa, mejor.
0: O que pase a las 6 de la mañana, cuando ya Rolo se fue.
2: Rolo está acá.
0: ¿No? Claro. A ver si algún oyente nos puede decir a qué barrio se puede mudar Rolo para que. ¿Y embalcarse?
3: Embalcarse duermo mucho.
0: Ah.
1: Bien.
3: Pero tengo el problema que me acuesto el sábado de la noche, duermo mucho y me despierto el domingo a las 7, las 8 de la mañana y voy a tirar un ratito más. me duermo hasta las 10, las 11. Claro, y al otro.
2: Perdiste el domingo
3: a la noche. No me duermo. Claro, porque claro. Dormí tanto.
0: Claro, claro, que es lo que pasa. Claro.
3: Dormí tanto. No,
2: dormiste el doble que
3: todo es un problema.
2: Normal.
0: Todo es. La vida es un problema.
2: ¿Y tu marriage?
0: Bueno, yo me di cuenta, sí, que tenemos muchos micro despertares. La mayoría de las veces nos volvemos a dormir rápido, pero algunas veces no. Algunas veces me desvelo. Y sí, tomo agua. No me levanto, no miro el teléfono.
1: ¿Y hace la cama?
0: No, me quedo para tratar de volver a dormirme. No hago nada, absolutamente nada, cuando me desvelo, salvo tratar de dormir.
2: Claro.
0: Y a veces también me pasa que no puedo, a veces me pasa... Si, por ejemplo, dormí bien la noche anterior, que dormí una buena cantidad de horas, que podría ser 7, sí. Una buena cantidad de horas.
2: Sí,
0: una excepción, así, una cosa excepcional, exagerada, pude haber dormido 7 horas y capaz que esa noche me cuesta más dormirme. O me despierto y me desvelo a la 1 de la mañana. Pero lo más terrible es que yo me levanto a las 5, lo más terrible es desvelarte 4:30.
2: Ay,
0: o a las 4. Ya está. Ya
2: porque esa horita que te quedaba
0: la tarde. Te quedaba una horita y decís, ay, no, ya es la hora. Y también me pasa que del sábado al domingo duermo mucho y el domingo a la noche no me puedo dormir. Así que, pero bueno, hay que tratar, ¿eh? Hay que intentar dormirse y dormir bien. Contanos vos, ¿qué haces cuando te desvelas en medio de la noche o cuando no te podés dormir? Contanos en el 11-3003-0790, ese es el WhatsApp de audio, o podés mandar un mail a encendidos@radiomitre.com.ar o Twitter o Instagram @radiomitre o facebook.com/radiomitre.
3: Yo, por ejemplo, tengo unas ojeras que si me ve un oso panda me hace el ritual de apareamiento.
0: Ay, ¿cómo es el ritual de apareamiento? Te mira.
3: Imagínate esas ojeras.
2: Los ositos.
3: Terribles.
0: Se enamora el tipo.
2: Claro.
3: Divino. Cuando no puedas dormir, recordá que siempre podés contar conmigo.
2: Ay, qué bueno.
3: Esto le decía una oveja.
0: Claro, contar ovejas. ¿No probaron nunca contar ovejas? Yo probé.
2: Yo sabes que una vez probé, pero no pasó nada.
0: No, yo sí me dormí contando ovejas.
1: Queso de cabra.
3: Se están pensando en comida vos.
0: Comer algo.
3: Una amiga me dijo, anoche soñé con mi ex. Ay, fue... Sí, mi ex, divino. Un funeral divino fue.
2: ¡No!
0: ¡Ay, no! ¿Qué?
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3: Y ahora, a Encendidos en la Tarde, llega ella, la diva, la diosa, llega la querida María Isabel Sánchez. Con el diario de Mary.
4: Y sí, porque no está Tommy, entonces tenemos que reemplazarlo, así que lo voy a hacer yo, con la tapa del diario.
5: A ver.
4: Y me voy a preguntar, ¿qué hay de nuevo? ¿Qué está pasando?
3: ¿Qué está pasando, Mary?
4: ¿Qué está pasando? Que nuestro presidente está en los Estados Unidos. Y Javier Milei habló ante la Asamblea General de la ONU. Dijo que Malvinas es una causa nacional y criticó justamente a la ONU porque decidió mirar para otro lado, según dijo el presidente. Ante líderes mundiales, el presidente argentino dijo que la ONU se transformó en una organización inútil.
3: Mira.
4: Porque no tiene herramientas para hacer cumplir sus resoluciones y convocó al Reino Unido a retomar las negociaciones por nuestras Islas Malvinas. Milei encabeza una agenda cargada de actividades que se va a extender hasta mañana con reuniones con el primer ministro israelí, Benjamín Netanyahu, y con empresarios. A la vez, Milei y Marco Rubio se reunieron en la ONU y ratificaron la solidez de la alianza bilateral que hay entre la Argentina y los Estados Unidos. El secretario de Estado norteamericano, Marco Rubio, destacó la cooperación con Buenos Aires en minerales críticos y en agricultura. Esto pasó horas después de que el mandatario argentino compartiera con Donald Trump una sesión del programa Escudo de las Américas. Por otro lado, y ya volviendo a la Argentina, el gobierno está buscando anticiparse a la oposición que va a encontrar en el Congreso y está haciendo concesiones en discapacidad y planea convocar a una sesión por morosidad. Es uno de los temas de los que más se está hablando en estos momentos en la Argentina, de las deudas que tenemos los argentinos. La Casa Rosada está negociando con los bloques dialoguistas un nuevo régimen para reemplazar la emergencia por una ley permanente y las comisiones a cargo del tema deben firmar hoy un dictamen. Así que veremos qué pasa, estaremos informando, por supuesto. También se habla mucho, aunque todavía falta, pero los preparativos están en marcha de la visita del Papa León XIV a la Argentina. De hecho, el gobierno confirmó que el 9 de noviembre va a ser feriado nacional por la visita del pontífice a nuestro país. Esto lo dijo la ministra de Seguridad, Alejandra Monteoliva, después de una cumbre con autoridades nacionales, religiosas y de cada uno de los distritos que va a visitar. Y además señaló que el resto de los días habrá jornadas especiales en las jurisdicciones particulares en las que el sumo pontífice va a viajar al país. Así que los preparativos están en marcha totalmente y bueno, todo con muchísima expectativa por la llegada de un pontífice a la Argentina después de un montón, 40 años. El juicio a Pity Álvarez es otra de los títulos de la tapa, porque después de haber chocado, haber sido internado, se reanuda el juicio oral con la declaración de la madre. Ayer Pity chocó, fue un choque leve, pero bueno, después fue ingresado a un hospital para evidentemente evaluar su estado psíquico más que nada. El músico Pity Álvarez fue llevado al hospital Tornú durante la noche del martes después de haber pedido asistencia médica por palpitaciones y presión elevada. Su cuadro no debería alterar los planes de hoy del tribunal, así que se llevará a cabo seguramente esta jornada del juicio con su declaración. Y finalmente, para cerrar, un título internacional, y es que por primera vez desde la captura de Nicolás Maduro, del que ya muchos no hablamos, pero sigue detenido en los Estados Unidos, Donald Trump se reunió con la mandataria venezolana Delcy Rodríguez. Se produjo el encuentro al margen de la Asamblea General de la ONU en Nueva York. Así que veremos cómo evoluciona esto, que un poco ha dejado de ser noticia, pero está un tema que está más vivo que nunca. Así que siendo las 13:29, con estas noticias cerramos la tapa del día.
3: Le mando un beso grande a mi prima, la Jessica Maricela.
4: La Jessica Maricela.
3: Le decimos Donald Trump.
4: ¿Por qué? ¿Sí?
3: Porque se dedica a cazar maduros.
4: A cazar.
5: Bueno, está bien. Gustos son gustos.
3: Qué bueno que el presidente ya se ha dado cuenta lo que es la ONU, ¿no?
4: Ah, sí.
3: La ONU es un lugar de encuentro entre países de todo el mundo. Y si vos tenés un problema, ¿a dónde vas? A la ONU.
5: Ajá.
3: Y ahí se juntan todos los

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2: 13 horas, 31 minutos en Buenos Aires. Cielo parcialmente nublado, temperatura 13 grados, 9 décimas.

0: sobre el discurso de Milei en la ONU ante la Asamblea General, a referirse a los kelpers, dijo que el principio de libre determinación en este caso no va.
1: El principio de libre determinación no aplica en este caso, ya que se trata de una población implantada por la potencia ocupante sobre un territorio cuya soberanía se encuentra en disputa. Ese principio existe para liberar a los pueblos colonizados, no para consagrar situaciones derivadas de la colonización. Si el Reino Unido sostiene una interpretación selectiva del principio de libre determinación respecto de las Islas Malvinas, deberá explicar también cómo concilia ese criterio con los debates sobre autodeterminación existente dentro de su propio territorio.
0: En diputados tratan la emergencia en discapacidad, es en comisión. El informe de uno de nuestros cronistas.
2: Comisión diputados trata la emergencia en discapacidad. El oficialismo plantea medidas superadoras mientras que la oposición quiere extenderla hasta diciembre del año que viene. La legisladora de La Libertad Avanza por la provincia de Córdoba, Laura Machado, apuntó contra la gestión anterior.
3: A usted le encanta vivir en emergencia, le parece que esa palabra es sanadora y salvadora, y así se la han querido hacer entender a la gente. Les quiero recordar, por ejemplo, que en la historia de las emergencias que a ustedes les encanta, terminó con sucesivas extensiones en el 2017. Mire si no les encanta la emergencia los años que nos han tenido bajo ese sistema.
2: Desde el anexo de la Cámara de Diputados, Mauro Rosales, Mitre informa primero.
0: Buenos Aires, cielo parcialmente nublado, viento del norte a 23 kilómetros por hora, la presión 1014.5 hectopascales, temperatura 13 grados 9 décimas, humedad 57%.
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9: Bueno, Fabri, está llegando, bueno, está llegando, digo, porque sí, la primavera ya llegó, ahora salió el sol.
10: Ahora,
9: no es el mejor día de primavera. Ajá.
10: No, hoy no arrancó, ¿viste?
9: Sí, pero estamos enfocados en la onda primaveral, incluso con los vinos.
10: Y ¿no? Sí, sí, porque el switch, uno el 21 de septiembre lo hace, ajá, pase lo que pase. Uh-huh. Entonces nosotros acá encendidos vamos a hacer algo, pues no nos vamos a quedar de brazos cruzados. O sea, si quieren venir los pajaritos, el sol, el tiempo lindo, que vengan, y si no, no importa. No queremos ver ni el cielo gris ni la gente morirse de frío. Ajá. Eso no lo vamos a permitir, por eso damos por inaugurada oficialmente la primavera encendida.
11: Qué bueno.
10: ¿Okay? Así que avisen la crónica que estalló la primavera.
11: Bien.
10: Por lo menos para nosotros. Ajá. Bueno, al menos desde nuestras copas. Yo siempre hablo desde nuestras copas y con nuestro sentido del humor, porque les traje vinos de uno de los jóvenes enólogos más talentosos y creativos que tiene la Argentina.
9: A ver.
10: Y que desde la zona este, que es la más productiva del país, está causando una verdadera revolución. Estoy hablando de Matías Morcos y sus nuevos vinos. Tiene muchos, ¿sí? Por eso vamos a ir por partes. Vamos a empezar con sus nuevos vinos en lata, que son los que tengo aquí.
9: Y muy
10: al
9: coloridos.
10: Lado. Muy coloridos, claro. Muy coloridos. Esos son ideales, obviamente, para disfrutar en ocasiones informales y al aire libre. Este formato, muy famoso, obviamente, en otras bebidas, como las gaseosas y las cervezas, para el vino, aunque no lo crean, es muy novedoso. Y como las latas, todas las latas de bebidas se disfrutan como bien heladas, bien frías.
11: Ah, muy ¿sí? bien.
10: Entonces los vinos que pensó Matías son pensados para tomarlos de esa manera. Entonces son todos vinos muy refrescantes. La línea se llama Croma, como el operador de acá de Radio Mitre. Y su primera edición es esta que tengo acá, se llama Volumen 1. Y ellas, vos lo que dijiste, Mary, son obras de arte de un artista que se llama Eugen Dibuja, ¿no? Debe ser Eugenia y algo, pero así se la conocen en las redes. Y ella creó este universo visual para esta primer versión de los Croma. Una escena argentina, cotidiana y surreal. En otra hay mesa, vinos, muchos personajes, objetos y mucho colorido, ¿no? Envuelven estas latas completamente de 473 centímetros cúbicos. Es decir,
9: y son grandes.
10: Casi medio litro, o sea, claro, tenemos para divertirnos. Tenemos un Sangiovese, acuérdense, esa variedad italiana, pero da un tinto ligero, con lo cual acá el Sangiovese está como enrosado. Un vino naranjo, acuérdense, el blanco elaborado con pieles, que es más mordiente, más refrescante, y un Malbec que viene a ser como el tinto divertido de esta trilogía. Todos son vinos expresivos y equilibrados dentro de su estilo e intensidad. Como dice Mati, son vinos en lata premium, es decir, no son vinitos, son vinos pensados para disfrutar en ocasiones informales, pero también él sueña con que irrumpan en las pizzerías y en las hamburgueserías.
11: ¡Qué lindo!
10: ¿No? Tiene todo para hacerlo, claramente. Matías es parte de Familia Morcos, ese es el apellido de él, y además es el nombre de la bodega familiar que tiene con su padre. Ellos son productores de uva, bodegueros a granel. Acuérdense, granel significa cuando uno produce en grandes cantidades, y ese vino le sirve a muchas otras bodegas. Por eso poseen estructura propia, en la que hacen de todo, ¿sí? Porque ellos confían mucho en el futuro de nuestro país y porque están convencidos que ese es el mejor camino para mejorar en todo. Ellos son del Este, son tercera generación, comenzaron como una cooperativa de inmigrantes libaneses.
11: ¿Qué tal?
10: Y fueron cofundadores como cooperativa de FECOVITA, que es la cooperativa más grande que hay en la Argentina. Matías ya lleva 10 años haciendo sus vinos y creó, ponele un ala, ¿no?, de lo que sería la bodega familiar, que se llama Matías Morcos Wines. Y fue luego de conocer lo que en Chile estaban haciendo con la uva país, que extendió y se extendió en todo el país. Acuérdense, la uva país es la misma que nosotros tenemos acá y la llamamos criollas. Acuérdense, esa variedad que llegó con los colonizadores a fin del siglo XV y que vino desde España, donde se llama originalmente Listán Prieto, entró a Estados Unidos, ahí le pusieron Misión, porque justamente era la uva de las misiones, ¿no?, para evangelizar. En Chile se llamó país y aquí se llamó criolla. Sus primeros pasos como bodeguero joven fueron precisamente elaborar una criolla, un blanc de noir de Bonarda. Mira vos, Bonarda, la segunda variedad de tinta más plantada en la Argentina, pero un blanc de noir no lo vas a haber escuchado nunca, y un naranjo. Todos vinos refrescantes, ideales para descubrir en primavera. Ese fue el primer paso para desatar lo que algunos llaman la revolución del Este, ¿sí? Matías es enólogo, tiene como objetivo reinterpretar los vinos y la enología en busca de un Este diferente. Como que no se conforma con lo que hay. Él pregunta, ¿qué hay de nuevo?
9: Sí.
10: ¿Por qué no se puede hacer? ¿Y qué hacemos con esto? Esas son sus preguntas de cabecera antes de crear un vino. Algunos de sus vinos, por ejemplo, Matías Morcos Naranjo, que probé hace muy poquito, lo hace desde el 2017, fue uno de sus primeros vinos, está elaborado a partir de moscatel rosado. El moscatel es la misma uva que comes de la verdulería, ¿viste la que?
11: ¿Ah, sí?
10: Es la misma. Ah. En este caso de un parral viejo.
9: Muy dulce, ¿no?
10: Es re dulce. Toda la familia de las moscateles son dulces. Parecía al torrontés, si querés, misma familia. Y antes ese vino al principio tenía 14.5 alcohol, bastante fuerte, y sus terpenos, los terpenos son, es parte de los aromas, también hay cuestiones de táctiles en boca, pero era lo que le hacían del vino ese más rústico. Bueno, hoy, con maceraciones controladas, ha logrado a esa parte aromática darle un poco más de equilibrio. Después está el Mater Natura blanco con pieles. Ajá. Acuérdense, los vinos blancos y los vinos tintos comparten esto de que la pulpa de las uvas es del mismo color, y es que ahí que los tintos toman el color de las pieles. Bueno, cuando vos dejás un blanco elaborado con las pieles, no tiene otro color. Ponele que se oxida un poquito y de ahí es que se llaman naranjos.
9: Naranjo.
10: En este caso se llama blanco con pieles porque él no dejó que vire el color, y él lo que quería es darle un poquito más de textura, de mordiente al vino para que pueda ser más refrescante.
9: ¿Los vinos naranjos existieron siempre?
10: Siempre.
9: ¿Y siempre se llamaron naranjos?
10: Acá, a ver, sí, The Orange Wines, yes, sí, es como una de las categorías más viejas que existe.
9: Ajá.
10: Lo que pasa es que nunca fueron famosos.
9: Ah, ok.
10: Lo que pasa es que
9: yo
10: vos
9: no
10: pensás
9: recuerdo
10: que
9: antes los vinos naranjos.
10: Y porque al principio nadie separaba las uvas en colores. Y al principio, evidentemente, había también muchas uvas blancas. Entonces, cuando hacían de la misma manera que los tintos, esos vinos quedaban, entre comillas, naranjo. Después hay un vino que es de una enología, en este caso el blanco este, más transparente. En este caso, fíjate vos, la base es moscatel amarillo. Los italianos le llaman moscato giallo. Con Pedro Jiménez, que es otra variedad criolla, fermentado con las pieles, la verdad que logró un blanco completo. El Matías Morcos Criolla, que es quizás su mayor expertise, de parras viejas y naturales. Él es fan de la criolla argentina. Acuérdense, para él y para el INB, las criollas argentinas, como los viñedos solían estar todos mezclados, entonces se le llama la mezcla de criollas. Ellos, por ejemplo, en su finca tienen algo de criolla chica, que es la variedad más importante entre las criollas enológicamente hablando, pero le gusta la impureza de la cereza. Yo no sé si me lo dijo por la rima o porque la cereza es otra variedad también, rusticona, si querés, y la criolla grande, que aporta otros matices. Para Matías, un buen vino, ese es un buen vino para ponerle hielo. Y también degusté con él el tinto del este, que es el que tenemos en las copas, que antes Sergio preguntó si era Malbec. No, Sergio, es 80% Bonarda y 20% de variedades. ¿Okay? Uh-huh. Él también es interesante. Él también es creador de un vino llamado Montañita, un tinto que propone acercar a los más jóvenes al mundo del vino de una manera más simple, más directa y descontracturada. Un vino que viene con tapa rosca, un paladar fresco y también envolvente, que gusta y divierte, más allá de su comunicación en redes, que es muy original. Si lo buscan van a ver, porque en definitiva, como dice él, el vino es vino. Pero claro, que Matías hace otros vinos, un poco más serios, con más pretensiones, y simplemente porque es un joven gran enólogo y es muy consciente que no todos los lugares son igual de especiales para lograr vinos, Y él, para entender y poder hacer vinos que vayan un pasito más allá, en cuanto a seriedad y pretensiones, fue a buscarlos a otras zonas, ¿no? Así nace, por ejemplo, Materandes, que es una interpretación de Mendoza, donde hay vivarietales muy interesantes, y en busca ya de la austeridad de la montaña, que no le da el este, ajá, ¿sí? Ajá. Obviamente, ¿dónde fue? Al Valle Duco, ¿ok?
11: Muy bien.
10: Ponele lo opuesto, si querés, ¿no? Al oeste, el Valle Duco, al este, la zona este. Y así creó una línea, su línea top se llama La Piedad, son tres Malbec de Valle Duco, con certificación de uva orgánica, que provienen de distintos suelos, y les puedo asegurar que degustados los tres, uno al lado del otro, te das cuenta de esas diferencias, y demuestran su buena mano y sensibilidad para interpretar esos lugares que se están haciendo famosos por sus vinos, y que gracias a esta apertura también de mente, y no quedarse solo en una zona, también aparecen vinos con el sello de Matías. Así que ya saben, empezó la primavera, y aunque el clima no quiera reflejarlo, nosotros sí podemos empezar a sentirlas en las copas, sobre todo con todos los vinos jóvenes de el amigo Matías Morcos.
9: Totalmente, grande, gracias, Fabri.
11: Dicen que soñar no cuesta nada, lo que cuesta es levantarse.
10: Sí, muchísimo.
11: La mujer era una mujer muy rápida. Lo engañaba al marido todo el tiempo. Y el marido lo sabía. El marido sabía que su mujer lo engañaba, pero la quería tanto, pero tanto, que dejaba pasar.
10: Mira.
11: Ella dejaba pasar eso. Más lo dejaba pasar.
10: Claro.
11: El marido, por ejemplo, se levantaba por estos problemas, ¿viste?
10: Sí.
11: De los hombres. A la noche. Se levantaba 3 o 4 veces al baño. Y él siempre decía, querida, cuídame el lugar. Mirá si sería brava la tía esta. Que la paca le dice a una amiga, ¿qué le dirías tú al Manolo si estuviera viva? Si estuviera vivo, ¿qué le diría? Le pediría perdón. ¿Perdón? Sí, perdón. Perdón, Manolo, por cremarte. No sabía que tenías el sueño tan pesado. ¡No!
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2: Amanecía y despertaba sin ti antes de dormir. Amor, yo te prometo.
3: Soy Lili. Siempre tuve sueño muy liviano y después de muchos años lo que me da mucho, muy buen resultado últimamente es cuando no me puedo dormir, respirar profundo, varias veces respirar profundo tratando de escuchar los ruidos de afuera. Y que es un tema con el dióxido de carbono que se acumula o se deja de acumular y favorece el sueño. Lo hago y es la solución.
4: Antes de dormir. Yo me duermo enseguida, pero si me desvelo es por culpa de mi cachorro. Tengo un pitbull que a las 3, 3 y media de la mañana quiere salir al patio a hacer pipí. Entonces hay que levantarse. Nos compartimos con mi esposo, el que primero lo escucha se levanta. 8 y media vuelve a levantarse, ya estamos todos despiertos. Mari de Paso del Rey los escucha siempre.
2: Somos más que dos.
5: Hoy hablamos del insomnio y de qué haces cuando te desvelás, cuando de golpe te despertás durante la noche y no te podés volver a dormir, o cuando te cuesta dormirte, ¿qué haces? ¿Cuál es tu técnica? Orlando dice, ¿qué hago para dormir? Bueno, simplemente cierro los ojos y caigo en coma. Puedo dormir suerte en cualquier lugar sin problemas. Me levanto todos los días a las 0 y regreso a casa a las 17. Así que llego fulminado. Cuando toco la cama, quedo en coma instantáneamente. Dice, bueno, claro, trabaja muchas horas y duerme poco. Cae rendido.
6: Ahí va. Mira, acá en las redes, alguien, un oyente, dice, hace un año Cormillón me dio la solución al problema que describen, con el problema de los pensamientos rumiantes.
5: A ver.
6: Entonces, cuando no puedes dormir, la técnica de ella es, elegís algo que para vos no represente nada, algo muy estúpido. En el caso de ella, una piedra gris.
5: Ajá.
6: ¿No? Y dice, cuando notes no te puedes dormir, obligate a visualizar y repetir como un mantra, piedra gris, piedra gris, piedra gris. Ajá. Y tu cabeza va a querer llevarte, en mi caso me pone, por viñedos, por botellas. Pero si vos tomás la posición, si esa piedra gris toma la posición de tus pensamientos y seguís con el mantra, dice que te dormís.
5: ¿En serio?
6: Así que
5: ¿eso se lo dijo Cormillot?
6: Se ve que Cormi habló de los pensamientos rumiantes.
5: Ah, ok.
6: Y ella hizo la prueba y
7: derivó.
6: Qué grande el loco, ¿eh?
5: Claro.
6: Y derivó en eso, así que vamos a probar piedra.
5: Claro, un tema que no te interese, no te preocupe, nada. No te produzca nada de nada.
6: ¿Qué sería?
5: Uh-huh.
6: No sé.
5: No sé, llueve, qué sé yo. La lluvia.
6: La lluvia.
5: Sí, claro. El viento.
6: Mira,
5: algo que no te preocupe.
6: Total,
5: ¿no? Por
6: total,
5: supuesto.
6: Total.
5: Hola, chicos, soy Elvira, su oyente fiel.
7: No,
5: yo practico respiración cuando no puedo dormir.
6: Ah, es buena esa.
5: Y Rolo, en Neuquén pasa tipo 12 de la noche el camión de la basura. Te lo tiro por las dudas. Un beso a todos.
7: Más temprano.
6: Claro, pero no va a llegar a tiempo
5: de
6: la radio.
5: Lo que pasa es que ir y volver de Neuquén todos los días le va a
8: hacer. Hay que presentar una nota para que pase un horario. Habría que verlo.
5: ¿Ah, sí?
6: A ver, Doc, ayúdelo, Doc.
7: Lo que pasa es que alguien va a joder.
6: Claro.
7: Si no me jode a mí, va a joder.
5: Claro, siempre a alguien le va a pasar a la.
8: Temprano, no descanso, digamos.
6: Ajá. Que joda los de la vuelta, Rolo, dale.
5: Claro, lo que pasa es que el camión de basura debe empezar su recorrido después de las 9 de la noche.
6: Claro, pues se saca
5: la basura, se saca hasta las 9 de la noche. Entonces, claro, en algún momento alguien va.
6: Por casa pasa tipo 10 y media.
5: Claro. Tendría que ser rotativo. Sí, en mi casa también pasa temprano. Debería ser rotativo para que no jorobar siempre a los mismos
6: vecinos, a la misma,
5: ¿no?
6: Hora, claro.
8: Y también mejorar el tema de la tecnología.
5: Claro,
8: cada
5: de los
8: vez
5: camiones.
8: Los camiones más modernos hacen menos ruido.
5: Claro,
8: de a poco se está tendiendo a eso.
6: Bien ahí, bien ahí. Dice, hola chicos de Encendidos. Hola Rolly de mi corazón.
5: Ah.
6: Cuando no puedo dormir, busco los programas de los evangelistas que la gente se desmaya. No sé por qué, pero en 5 minutos me vuelvo a quedar dormida.
7: Irmão.
6: Soy Vera y le mando un beso grande de Mar del Plata.
5: Claro. Claro. Buen somnífero.
7: Irmão, soy Enchi.
5: Edgardo dice, en general alrededor de las 12 de la noche me duermo. Cuando termina, otro día perdido. Es el programa de Pergolini, ¿no? Otro día perdido.
7: Claro.
5: ¿Es el de Pergolini?
7: Sí.
5: Me despierto capaz una o dos veces para ir al baño. Hasta hace un año que todavía trabajaba y me debía despertar a las 6. Quizás iba a 3 de la madrugada, me desvelaba como una hora. Pero desde que me jubilé, no me desvelo y sin necesidad me sigo despertando a las 6, hora que de alguien tiene que decirlo.
6: Muy bien, bien.
5: De Edu Feynman. En los desvelos, sí, me costaba dormirme y miraba YouTube, pero en la tele nada de celular. El celular me desvela más, dice Edgardo Ranieri de San Martín.
6: Bien, Edgardo. Buenos días. En mi caso soy de dormir poco. Ajá. Y me acuesto del lado derecho. Y cuando me doy cuenta, el calorcito me invade el cuerpo y recién ahí duermo bien. Gracias por estar todos los días. Saludos desde Paraná, Entre Ríos. Desde, le dice Jorge.
5: Uh-huh. Mónica dice, nunca mirar el reloj si te despertás, tapones en los oídos. En vez de eso yo dejo sonido en YouTube, pero puede ser con cualquier medio. Sonido de lluvia para dormir, nunca falla, dice.
6: ¿Ah, sí?
5: Sí, sí, claro, ruido, en el teléfono. Blanco, ¿no? Claro, debe ser una, es una suerte de, claro, de ruido blanco, pero sonido de lluvia.
6: Claro, claro, qué lindo.
5: Sí, está bueno, dice, no falla, ¿eh? Una hora antes de dormir, biciclinato o glicinato de magnesio. Para relaja ver. Cuerpo y mente.
6: ¿Qué tal? ¿Está chequeado eso?
5: Yo tomo...
6: ¿Era legal?
5: Sí. Yo tomo biciclinato desde mía, hace poco tiempo. Mirá. Y a mí me hace bien.
6: ¿Mirá?
5: Me ayuda a dormir, sí.
6: ¿Qué es, tipo melatonina, no?
5: Sí, una cosa
6: así. Okay,
5: perfecto. Magnesio es un suplemento recontrasano y muy recomendado. Y el biciclinato es justamente para relajar y ayudar al sueño.
6: Por eso nosotros no lo tomamos,
7: no, nosotros tomamos bovino.
5: Bueno, dice que también la melatonina, que además rejuvenece. Mira vos, no sabía.
6: ¿Qué tal?
5: Dice, avise cuando vengan a Mar del Plata, compro dátiles baratos y lo transformo en una delicia. Les cuento, los quiero mucho. Dice Rolo, pregúntale por mí a los Cortés. Soy verídica.
7: Muy bien.
6: Mira,
5: ¿quiénes son los Cortés?
6: No sé.
7: Amigos míos de Balcarce y de Mar del Plata ahora. Están viviendo en Mar del Plata.
5: Mira vos.
7: Grandes amigos.
5: Mira muy cómo bien. Sabe nuestro oyente.
6: Muy bien. Uh-huh. Hola, encendidos. Les cuento que yo soy Team Rolo. 3 horas y ya me despierto. Así que me engancho con Juan Carlos y Fabricio. Fabricio de las noches, no yo.
5: Claro.
6: Mates, tejido. Y si el sueño vuela, las 10 a.m., vuelvo a la cama. Un abrazo para todos, el grupete, dice Alicia. Claro, ella se despierta y no pasa nada, tiene
5: no
6: compañía.
5: No pasa nada porque si no tiene sueño, obligación de levantarse y ir a
6: la cama. A las 10 se vuelve a acostar.
5: Claro,
6: sí, eso está bueno.
5: El problema de la ansiedad te sobreviene cuando tenés un horario para levantarte, cuando tenés un trabajo que hacer y te preocupás por no estar bien descansado y bien lúcido para hacer tu trabajo, ¿no?
8: Cual, qué lindo la radio para esa compañía también, ¿no?
5: Sí, sin duda.
8: Nombraron a Delmisier, a Fabricio, o sea, espectacular.
5: No, tal cual, es una voz, además la voz de Delmisier, que es, la verdad, es una...
6: ¿Vos decís que te hace dormir?
5: Es no, una, no, no, es una voz
7: problema,
5: que te acaricia.
7: El problema es ese, que vos escuchás el programa de Delmisier y es tan bueno...
6: Sí,
7: que no te
6: engancha,
7: puedes dormir.
5: Claro, pero por lo menos escuchás una voz agradable, que te dice cosas lindas, que habla hermoso. Entonces, claro, entonces el desvelo es mucho más agradable,
6: total,
5: ¿no?
6: Total. Sí.
5: Bueno, son las 14, vamos a las noticias. Estamos hablando de qué haces cuando te desvelás durante la noche. Mirás videos, agarrás el celular, tratás de dormirte, te concentrás, haces algún ejercicio de relajación. Contanos, por ahí nos dan alguna idea. 11-3003-0790 es el WhatsApp de audio. O puedes mandar un mail a encendidos@radiomitre.com.ar, Twitter o Instagram @radiomitre o facebook.com/radiomitre.
7: La mujer que le dice al marido, querido, anoche tuve sueños húmedos con vos. ¿De verdad? Sí. ¿Qué soñaste? Soñé que te ahogaba, dice.
5: No. Ah, no.
7: Y traigo el recuerdo de mi viejo que era, para mí, el mejor sereno del mundo.
5: ¿Sereno?
7: El mejor sereno.
5: ¿Por qué?
7: Trabajaba de sereno.
6: Ah, perdí, bien.
7: Cualquier ruido lo despertaba.
5: ¿Ah, sí?
6: No.
7: Ruidito más insignificante lo despertaba.
5: Pero que dormía.
7: Decir un sereno que no duerma, Mary.
5: Dios mío.
7: Me le contó un sueño que tuvo el capataz y...
6: Ahí.
7: Y lo terminaron rajando.
6: Ahí, se dio cuenta, claro.
7: Me preguntaban, ¿tenés a alguien que te quite el sueño, Rolo? Sí. ¿Y cómo se llama? Se llama Despertador.
6: Ah, es terrible.
7: Esta historia es terrible.
5: ¿Qué pasó?
7: Llega el marido a la casa y la mujer llorando.
5: Ay, no.
7: ¿Qué pasó, mi amor? ¿Por qué llorás? Lloro porque soñé que Luis Miguel y vos estaban peleando por mí.
5: Ah.
7: Y por eso llorás. Es que en el sueño eras vos el que ganaba.
6: ¡No!

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0: 14:02 en Buenos Aires, cielo parcialmente nublado, temperatura 13 grados, 9 décimas. Si yo fuera peronista, la mitad de las calles de Argentina tendrían mi nombre. Así lo afirmó el presidente de la Nación al término de su discurso ante la Asamblea General de las Naciones Unidas.
1: La pobreza de niveles del 27% la bajamos a la mitad, o sea, el 14, del 57 a la mitad, y digamos sacamos 14 millones de personas de la pobreza, digamos, de lo que es la indigencia del casi el 20% al 6%, de los niños del 70% al 42%. Es decir, la foto sigue siendo mala, pero la película es la mejor película de la historia. Es decir, si yo fuera peronista y, digamos, si le pusiera pauta a los medios, digamos, la mitad de las calles de Argentina tendrían mi nombre.
0: Proyecto de discapacidad del oficialismo alcanzó en comisión el dictamen de mayoría. El informe de uno de nuestros cronistas.
2: El oficialismo en diputados, con la ayuda de los aliados, alcanzó el dictamen de mayoría con el proyecto de discapacidad mientras se discute en el plenario de comisiones en el anexo. Estaría listo para llevarlo al recinto para principios de octubre. Recordemos que el gobierno tuvo que dar marcha atrás de los recortes en el sector presentado en el presupuesto 2027. El proyecto en cuestión mantiene el principio de nomenclador único, ratifica la indexación automática mensual de los aranceles de las prestaciones, asegura la compatibilidad entre el goce de la pensión no contributiva por discapacidad y tener un empleo con ingresos de hasta 2 salarios mínimos vitales y móviles, y garantiza además la cobertura básica de protección médica del Plan Federal Incluir Salud para quienes tengan la pensión por discapacidad. Desde el Congreso, Jorge Moure, Mitre informa primero.
0: Cielo parcialmente nublado en la ciudad de Buenos Aires, viento del norte a 23 kilómetros por hora, la presión 1014.5 hectopascales, temperatura 13 grados 9 décimas, humedad 57%.
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20: 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Bueno, Sergio, un tema que tiene sus complejidades. ¿Qué pasa cuando una persona ocupa una casa, una propiedad que no es suya y paga los impuestos? ¿Y qué pasa cuando no lo hace?
21: Muchos años, muchos mitos sobre esto. Y voy a arrancar con una frase que no es mía. La tomé y ahora voy a decir de dónde. La frase dice así: ¿se puede perder un partido jugando solo, sin adversario? ¿Se puede errar un penal sin arquero, con el arco libre? ¿Eso sería el equivalente a un juicio? La respuesta es que sí. En los juicios en los cuales se discute la prescripción, así se llama esta posibilidad de adquirir un inmueble por el paso del tiempo, se pierden, muchas veces sin que haya necesariamente una contradicción, alguien del otro lado que se oponga, sino que no se dan los requisitos que muchas veces piensa la gente que es fácil cumplir, y no lo son. Claro. No es que estoy 20 años, pago los impuestos y me quedo con el inmueble. Esta frase es de Mendoza, es una profesora de Derechos Reales, Fabiana Carlucci, es también profesora universitaria en la UNCuyo. Estuve justamente en Mendoza visitando, no solamente da buenos vinos, sino que también hay buenas juristas, y quiero agradecer por un poco pensar algunas ideas para esta sección. Básicamente, en la prescripción, María, lo que se discute es la certeza, la posibilidad de que el derecho le dé a alguien un título, finalmente, después de tanto tiempo, estar en una propiedad. Uh-huh. Eso es lo que importa acá. El Código Civil y Comercial lo que dice es que, mira, si alguien posee, y acá es la palabra clave, es esta, poseer, que no es lo mismo que tener. Ahora vemos la diferencia. Si alguien posee un inmueble, un campo, una casa, un departamento, 20 o más años, pacíficamente, sin interrupciones, de buena fe.
22: Si nadie se lo reclamó.
21: Si nadie se lo reclamó, ejemplo, si nadie le hizo un juicio. Si no es su un reclamo sería un juicio, por ejemplo. Uh-huh. Una reivindicación, que el dueño te diga, para, esto es mío, uh-huh, y te toquen un oficial de justicia y te venga a buscar. Bueno, en esos casos, el derecho consolida esa situación y dice, para, vos hiciste mejoras acá, vos plantaste, vos edificaste, vos construiste, esto es tuyo. Y te da el título. Y el título es importante porque te permite defender esa propiedad frente a terceros o al Estado mismo.
22: Claro.
21: Puede ser también de un auto. Un auto es menos, es una cosa mueble. Otro día lo hablamos. Hoy hablamos de inmuebles, un campo, una casa, un departamento. Hay un caso que leí que fue muy interesante. Voy a contar este cortito, que es urbano, es un caso común. Un departamento. Una persona que decía que tenía un boleto y se quedó ahí 20, 30 años. Quería escriturar un departamento en la calle en Almagro. Dijo que le fue transmitido por un antecesor, por un boleto. Los herederos murió, no los encuentra, y por eso reclamó justamente que se escritura a su favor. En primera instancia, la demanda se la rechazaron. En Cámara de Apelaciones fue un caso

0: En primera instancia la demanda se la rechazaron. En Cámara de Apelaciones fue un caso por lo menos no tan común, porque a veces los testigos no solos no alcanzan, pero la Cámara de Apelaciones dijo que como no es tan común que un contrato de locación dure tanto tiempo, más de 20 años, y que había testigos y que efectivamente había participado en las asambleas y demás, los jueces ordenaron escriturar ese inmueble. Uh-huh. Es decir, fue un caso que en el cual se logró demostrar y probar que pasó el tiempo, que la persona estaba ahí en ese inmueble y que nadie le había reclamado.
1: ¿Pero a quién le pagó en el momento de la escrituración? ¿A nadie?
0: No, no. Se ordena escriturar, María, porque se adquiere el inmueble por prescripción adquisitiva.
1: Ah, ok.
0: Es decir, vos tenés dos tipos de prescripciones, que es el paso del tiempo, la adquisitiva, en la cual adquirís un derecho porque nadie lo reclamó por el paso del tiempo. Uh-huh. Y tenés la liberatoria, que es cuando, lo típico, cuando decís, pará, esto ya prescribió, viste que no te pueden reclamar más. Uh-huh. Por ejemplo, un contrato dice, no, esto está de hoy, yo tengo más de 10 años, ya está. Eso se llama prescripción liberatoria. Acá hablamos de la prescripción que te permite adquirir algo, que te permite comprar algo, en realidad comprar entre comillas, porque en realidad es la escrituración. ¿Qué dice la ley básicamente sobre esto? Es adquirir un inmueble por el paso del tiempo y porque nadie te lo reclame cuando vos lo posees. ¿Y qué era esto de la posesión, básicamente, que es lo más importante? La posesión es tenerlo vos y excluir a otros y vos sentirte dueño y ser el dueño. Cuando vos tenés algo, esa es la diferencia entre posesión y tenencia según la ley, reconoces que otro es el dueño. Si Fabricio, por ejemplo, te alquila un inmueble, María, vos vas a decir, bueno, soy inquilina, soy locataria, pero no soy poseedora de ese inmueble. Me explico, porque le pagás a Fabricio.
1: Claro.
0: Hubo un caso en los cuales se rechazó el juicio porque, por ejemplo, vamos a suponer que eras vos, María, y le reclamabas a Fabricio, querías quedarte con el inmueble que era originalmente de Fabricio, pero vos a su vez habías pedido un embargo de ese inmueble, un caso real, ¿no?, donde el que demandó había pedido un embargo, y los jueces dijeron, pará, si vos pediste un embargo, te estás diciendo, reconociendo justamente que no te sentís el dueño es Fabricio. Uh-huh. Y por ese motivo, como reconociste que no sos el dueño, no sos el poseedor y no podés adquirir ese inmueble aunque pasen 20 años.
1: Okay.
0: Con todo esto quiero decir que es un mito esto de que si pagás los impuestos es tuyo, si pasan 20 años es tuyo, uh-huh, sino que lo que se requiere según la ley es que vos te manifiestes como dueño, que hagas actos de dueño, que excluyas a otros durante 20 años de forma pacífica e ininterrumpida y que además tengas prueba de eso. Uh-huh. Y prueba en general no son solo testigos. Este caso que contaba de la Cámara Civil tal vez no sea tan, típico, porque hay casos en los que se requiere un poco más. Hubo un caso muy interesante, yo acá tengo, que es un caso de, este es el de Azul, donde se discutió justamente un inmueble que la persona, era un terreno, era un tipo un baldío. Ajá. Y tenía tres casitas y había un gallinero y lo empezó a plantar y a cuidar y tenía esos terrenos y planteó que en 1984, por ejemplo, que ya empezaba a pagar los impuestos y a partir de ahí tenía un montón de documentación que avalaba que tenía ese terreno. Uh-huh. Sin embargo, los testimonios en ese caso, en primera instancia le rechazaron la demanda. Sin embargo, con testigos logró probar que ya de antes él estaba en ese campo, que había plantado, que estaba de forma pacífica, que se lo habían cedido, que nunca lo habían escriturado. Uh-huh. Es decir, que en realidad logró probar con testigos también, y por un acta del oficial de justicia, que tenía una conducta de ese posesoria que era incompatible con la mera tenencia. Es decir, que se comportó como un dueño del inmueble, como un verdadero dueño del inmueble.
1: Claro, claro.
0: Y ahora vamos a ver por qué esto es importante, comportarse como dueño, porque hay muchos casos en los cuales hay herederos, herencias, en las cuales uno de los herederos dice, pará, yo me quedé con el inmueble de los abuelos, de papá, de mamá, excluyo a los otros y ese inmueble queda para mí, porque en 20 años ellos no hicieron nada y nunca se preocuparon.
1: Ajá.
0: Esto también es mentira.
1: Ajá.
0: Es otro de los mitos. Eso se llama intervención del título. Y el Código Civil y Comercial expresamente dice que nadie puede cambiar la causa de la posesión. Es decir, que hace falta un hecho para que eso cambie. Justo título, que son 10 años de prescripción, prácticamente no hay. Es decir, que la mayoría de los juicios se requiere probar 20 años de posesión pacífica, ininterrumpida. Uh-huh. Y sobre
1: lo cual
0: todo
1: no debe ser nada fácil.
0: No es nada
1: no
0: fácil.
1: Debe ser, por no
0: eso
1: debe haber
0: es lo que quería decir. Volvemos a la frase del principio. ¿Se puede perder un partido jugando solo?
1: Claro.
0: Sí.
1: Sí.
0: Uh-huh. La respuesta es que sí. En los juicios de prescripción esto pasa. Hay un caso, justamente, estos casos de intervención del título, que se llama cuando alguien cambia la forma en que tenía antes un inmueble. Es decir, el heredero que se queda con el inmueble en

0: principio no cambia la causa. En realidad se queda y es un heredero más. No es que excluya a los otros. Uh-huh. Los jueces lo que dicen, acertadamente, que se requieren actos que exterioricen esa voluntad de excluir al resto de los herederos. ¿Qué significa esto? Por ejemplo, que un heredero tenía ahí, supongamos que sea un campo, un inmueble rural, se producía una viña en una hectárea, en otra hectárea se producía leche, bueno, un heredero se queda con todo. Y le dice al otro, chau, rajá de acá, anda para allá.
1: Y el otro obedece.
0: Y el otro obedece 20 años, o por lo menos no hace nada 20 años.
1: No reclama.
0: No reclama. Y vos con testigo puedes probar, ah, pará, yo el tambo lo mantuve, mirá, le pagué a los tamberos, le pagué a los que trabajan ahí, le pagué a los laburantes, esto fue mío, lo alambré. Lo construí, le puse un techo, lo contraté a Rolo que me puso el techo y me arregló la electricidad. Bueno, eso ahí ya se prueba. Y ahí es un caso donde justamente el derecho privilegia la seguridad jurídica por sobre la verdad. Tal vez el inmueble no era de él, claro. Pero si en 20 años la otra persona no hizo nada y pacíficamente lo tuvo, el derecho le adjudica ese inmueble y ordena escriturar a su favor. Algo importante entonces es que hay que tener una intención de privar al otro heredero, decir, de los actos, que obviamente que tampoco es algo legal, pero si el otro heredero no hace nada, es como que indirectamente el derecho dice, bueno, abandonó esa posibilidad de, durante tanto tiempo, de poder reclamar. Y finalmente, esto de los impuestos, también quería decirlo, porque los impuestos solamente manifiestan una de las formas de probar que vos estás ejerciendo esa posesión.
1: Claro.
0: Pero no, alguien puede pagar los impuestos, ser un heredero, y en realidad puede tener un reintegro de gastos del resto de los herederos.
1: Claro.
0: Si era el inmueble, por ejemplo, de papá, de mamá, el que nunca se hizo la sucesión para transmitirlo y uno se quedó viviendo, bueno, es lógico que uno pague los impuestos.
1: Claro.
0: Y después el resto se arregla.
1: Pero no es suficiente.
0: Pero no es suficiente para quedarse con ese inmueble. Exactamente.
1: Ajá. Ahora, eso si los otros herederos nunca reclamaron o nunca hicieron ninguna acción para demostrar que era de todos esa propiedad, ¿qué pasa?
0: Si los otros herederos nunca hicieron, en realidad lo que hay que hacer ahí, María, siempre lo decimos, es la sucesión.
1: Claro, porque hay muchos casos en los que un hermano, por ejemplo, se queda viviendo en la casa porque vivía con los padres y se queda en la casa.
0: Sí.
1: Y sigue pagando los impuestos.
0: Eso es perfecto. Lo que hay, en general se hace es un acuerdo. Primero que nada, a ver, la sucesión para transmitir ese inmueble necesitan sí o sí la sucesión. ¿Pueden no hacerla? Y bueno, la verdad es que sí, pueden seguir habitándolo y es válido. Ahí sería importante, dado que son herederos igualmente según la ley, más allá de que no tengan la declaratoria, poder hacer un acuerdo entre ellos y decir, mira, una especie de comodato, locación, si fuera un pago que compense el uso exclusivo de uno de ellos. Eso en general se hace. A veces pasa, María, que uno de los herederos le compra el resto.
1: Claro.
0: Entonces se queda viviendo.
1: Pero ahí está documentado, ahí no hay.
0: Obviamente, si es una escritura, se hace la sucesión y se escritura a favor del heredero que lo compra. De hecho, es una de las formas, la partición privada, es una de las formas que tiene el Código Civil Comercial para terminar una sucesión. Esto es algo que está y son posibilidades, pero a lo que voy es que el hecho de quedarse viviendo una propiedad por un heredero no convalida que el resto se vaya,
1: claro,
0: aunque esté 20 años. Uh-huh. Tienen que ser 20 años que excluya al resto de los herederos, que los eche,
1: uh-huh,
0: y que los otros no hagan nada.
1: Claro.
0: Es bastante. Hay casos donde se ganaron, justamente este que contamos de la Cámara Civil, se probó los pagos, hubo testigos, participaron en las asambleas de consorcio y demás, pero no son casos comunes. Y lo último, después, dominio público, es imprescriptible el dominio del Estado, ríos, lagos, terrenos públicos, la vereda, etcétera, parques. Dominio privado del Estado se puede prescribir, hay una prueba bastante gravosa, es decir, presentar mucha prueba, testigos y demás, pero terrenos fiscales que son del dominio privado del Estado también sí pueden ser, podrían llegar a dar lugar a prescripción. Hay que ver ahí el Estado por qué no hizo nada para recuperarlos, ¿no? En general lo hace y los reclama. Lo que debería pasar es eso, que no lo ceda al privado. Pero a veces en campos, terrenos rurales y demás que no se usan, pasa. Hubo un caso de la Corte de Mendoza donde esto, por ejemplo, pasó. Uh-huh. Bueno, en resumen, pagar impuestos no hace dueño, guardar todos los comprobantes del día uno, los testigos, los papeles, la documentación, la papeleta, y si el dueño no aparece en el juicio, porque viste, muchas veces la pregunta por ahí del oyente es, ah, pará, el dueño ni sé dónde está, no sé, son los herederos, no sé qué, no significa que igual se gane el juicio, no tener adversario no significa en este caso ganarlo, son normas de orden público, significa que el Estado está interesado en que eso sea correcto, regular, y por ende puede haber oposición. Lo último, en Colorado, Estados Unidos,
1: sí,
0: pasó que un alcalde hizo un juicio de prescripción y le dieron una parva de hectáreas enormes. Un juez que parece que era amigo, ¿no? No sabemos bien qué pasó. Y después cambiaron la ley para como decir, para, acá esto era mucho y cambiaron la ley para pedir requisitos más gravosos, para que no sea tan fácil quedarse con un inmueble. Pero eso pasó, pasa en las mejores familias, eso pasó, justo lo estaba diciendo, casos raros en el mundo de prescripción. En general hay leyes que ordenan esto y regularizan, así que bueno, igual eso cambió, después se llegó a un acuerdo con el Estado, etcétera, pero bueno, hubo un escándalo ahí en ese Estado por quedarse con tierras públicas.
1: ¡Qué bárbaro! Bueno, es así. Sergio, en el próximo bloque respondes preguntas que tengan que ver con esto o con cualquier otro tema que la gente
0: lo que
1: tenga
0: sea.
1: Dudas y necesite.
0: Lo último, que también hay notas que vi, María, esto es importante, periodísticas que están, hay que decirlo, tiene un error, el boleto de compraventa no es justo título. O sea, el boleto de compraventa no te da derecho a que en 10 años vos puedas quedarte con el inmueble.
1: Claro, claro.
0: Uh-huh. El boleto te puede dar un derecho a escriturar si está bien hecho y si están todos los requisitos cumplidos.
1: Claro.
0: Pero no a que, me quedé con el boleto 10 años y nunca escrituré, ahora voy al juicio y escrituré.
1: Y es
0: no.
1: mío.
0: No, no significa eso.
1: Uh-huh. Muy bien, en el otro bloque respondemos preguntas con derecho en zapatos.
0: Ahí va, muchas gracias.
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3: Hay jueces y jueces. Estados Unidos, por ejemplo, es el juez que está haciendo arreglos en su mansión o con los arreglos que hizo. Se hizo la mansión.
4: Claro.
3: Tantas preguntas.
1: Mira, ¿no? Mira.
3: Un amigo me dijo, vos sabés que me desperté de golpe y me asusté pensando que llegaba tarde al laburo.
1: Ay, ¿y?
3: Pero por suerte ya estaba ahí.
1: Ah, en el laburo. Está bien.
3: Esto le voy a decir al querido abogado, doctor en zapatillas.
0: Gracias.
3: Esta maestra que dice, a ver, alumnos, si yo digo, ese señor se compró un terreno en el sur.
1: Ah.
3: ¿A dónde está el sujeto?
1: Eso.
3: Mira, el sujeto está tratando de sacar a los cerdos mapuches que le tomaron el terreno, ¿no?
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14: Quiero dormir cansado para no pensar en ti.
15: Siempre fui a dormir mucho, mucho, mucho desde chica. Mientras trabajaba, capaz podía dormir últimamente 8 horas, 9. Pero ahora que ya no voy más a trabajar y estoy en proceso de jubilación, duermo las horas que se me antojan. Me quedo capaz mirando películas hasta tarde y después duermo hasta la hora que me despierto. Y cuando no me puedo dormir, lo que hago es contarme la película que vi. Sandra de la Plata.
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16: Habla Héctor de Corral de Busto. Yo cuando rara vez tengo insomnio, lo que más me da resultado es cambiar la almohada de lugar. La saco de la cabecera, la llevo a los pies y al to...
17: Hasta que tú regreses.
1: ¿Qué haces cuando no podés dormir? Cuando te desvelás, te despertás en el medio de la noche y no te podés volver a dormir. Mirás el celular, te levantás, haces algo, tratás de contar ovejitas. Cris de Linear dice, duermo entre 7 y 8 horas, pero me despierto cada 2, 3 horas para hacer pipí.
0: Ay, nada.
1: Y tengo suerte porque me vuelvo a dormir rápido. Hay un solo problema, me despierto a las 6, prendo la radio y ya no me duermo más.
0: Qué bueno.
1: Porque escucho a Feynman.
0: Ay.
1: Muy bien. Ahí es donde no tenés que volver a dormirte.
0: Muy
1: y
0: bien,
1: si recién me levanto a las 7:30 y los sigo escuchando. Los quiero, compañeros de mis tardes.
18: Qué bueno. Hola María Rolo y equipo. Buenas. Soy Rodolfo Colominas. Yo desarrollé un procedimiento para cuando no me puedo dormir que a mí me da resultado. Trato de ubicarme en la cama en la posición más cómoda posible, donde ninguna parte del cuerpo quede en tensión, y trato de relajar todos los músculos del cuerpo y, lo más importante, quedarme inmóvil, obligándome a mí mismo a no mover ni un pie, ni un dedo, ni nada. A los 20 minutos es como si los músculos se adormecieron y yo termino quedándome dormido.
1: Yo una vez hice un ejercicio que me recomendaron, que es cuando querés relajarte, empezar a pensar, por ejemplo, por tus pies.
18: Sí.
1: Empezás a pensar en los pies y en aflojar los pies, en relajarlos, hasta que sientas como que son... una misma cosa con el colchón, por ejemplo, ¿no? Después las piernas, o sea, las pantorrillas, después las rodillas, después los muslos, todo cada parte de tu cuerpo que se va relajando y se va como uniendo con el colchón. Y cuando te relajaste todo el cuerpo, ahí te duermes. Está bueno ese ejercicio de relajación. Dice Paulina, les cuento que cuando me desvelo espero unos minutos y si no vuelvo a dormirme enseguida, pongo cantos gregorianos. Si esto tampoco tiene los efectos esperados, me levanto a tomar una leche caliente con miel y prendo el televisor hasta que comienzo a cabecear y entonces me acuesto. No puedo quedarme en la cama si no duermo. Los escucho siempre y cada día los quiero más. Que me salude Rolo, por favor.
0: Un beso grande.
1: Adela de San Miguel.
0: Adela,
1: parece que a Adela le gusta Rolo.
18: Esa, sí.
0: Un beso grande, divina.
18: Es la primera vez.
1: No parece, ¿eh?
0: Una oyente divina.
18: Cuando no puedo dormir de noche, enciendo Radio Mitre y escucho buena música o lindos comentarios. Lo mejor es que tapa el ronquido de mi señora.
1: ¿Cómo va a mandar a
0: las mujeres? No roncan.
18: Dice Daniel de Devoto.
1: No, Daniel, no podés hacer eso. Poco capaz.
0: Zafo, Daniel, Zafo, las mujeres no roncan.
18: Y zafó que cerraron la cárcel, porque si no, ¿sabés qué? ¿Dónde termina Daniel esta noche?
1: Julio dice,
0: afuera.
1: Cuando me despierto en medio de la noche y no me puedo volver a dormir, escucho o miro videos de casos policiales de la gran Virginia Messi, y que logran hacerme concentrar al máximo en lo que dice y evito la ansiedad de poder volver a dormirme. Con esto vuelvo al territorio de Morfeo. Excelente todo, dice Julio de Mar del Plata.
18: Es impresionante.
0: La periodista Virginia Messi.
18: Hola, encendidos. Yo normalmente tengo buen dormir, pero me ha pasado que me desvelo. Entonces me quedo acostada y pienso en alguno de mis proyectos que estoy por hacer. Y mientras lo resuelvo, me duermo.
1: Sácate.
18: Y también me he dormido rezando, dice.
1: Muy bien, rezar
18: Cecilia
1: también.
18: Sí.
1: Porque rezar es como un mantra, por según dicen los psicólogos.
18: Hay un relaje.
1: Eso es algo que te tranquilice y te relaja.
18: Mirá lo que me acabo de dar cuenta. Cecilia de Rou, República Oriental del Uruguay.
1: Sí, ¿qué
18: dice? Yo no sabía si decía Rou.
1: Rou.
0: Derecho en championes.
1: Sí. Claro. Hola, mi nombre es Manuela. Cuando me despierto a la madrugada y no puedo dormir, cuento presidentes de Estados Unidos con año de mandato de Estados Unidos del siglo XX. Es raro, pero me suele funcionar.
0: Qué bueno.
1: Está bueno, muy bueno. El tema es que te acuerdes de los presidentes.
18: ¿Qué nivel?
1: El último, Fabri, ya vamos a ir a las noticias porque son las 14:30.
18: Vamos, rápido, antes que me quede dormido. Bien.
1: Dale.
18: Hola, yo me acuesto después de cenar, así me escapo de lavar los platos. No me duermo, me hago la dormida, dice. Y termino durmiéndome, jaja. Saludos, dice Janet.
1: 14:30, vamos a las noticias en el Mitre Informa Primero.
0: Un amigo me decía, yo tengo más sueño cuando me levanto que cuando me fui a acostar.
1: Sí, claro. Ay,
0: pasa eso.
18: Sí, sí.
0: Otro me dijo, mira, yo tengo más sueño que el compañero de celda de Hannibal Lecter.
1: No.
18: Claro, no se puede dormir nunca.
0: No se duerme nunca el tipo. Y siempre recuerdo a mi vieja, mi querida viejita. Ella siempre me decía, Rolo, vos naciste para grandes cosas.
18: Bien.
0: Una gran deuda, un gran apetito, un gran cansancio.
1: No.
3: y un gran sueño. Ah. Oh.
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0: Décimas. Milei cargó duro contra la ONU. El presidente de la nación la calificó de organización inútil que miró para otro lado con la causa Malvinas.
1: Hace 78 años esta casa declaró que todos los seres humanos nacen libres e iguales en dignidad y derechos. Palabras nobles, cuyo espíritu comparto plenamente. Y para este fin se comprometió a hacer respetar el derecho internacional, a defender la soberanía de las naciones y ofrecer un foro donde los conflictos se resolvieran por la cooperación. Ese era el propósito original, el contrato que todos firmamos. Pero hoy, lamentablemente, es momento de reconocer que ese pacto sagrado, en los hechos, se rompió. Se convirtió en una organización inútil, que solo sirve para alimentar a una casta de parásitos fatalmente arrogantes, disfrazados de burócratas bien intencionados. A lo que les recuerdo lo que decía Mises: las buenas personas no piensan en controlar la vida de sus semejantes.
0: El dólar en la City porteña, el oficial, cotiza 1.535 pesos. Dólar paralelo, 1.560. El riesgo país se ubica en 557 puntos básicos. Juegos Suramericanos, fútbol, la selección sub-19 de Argentina busca un lugar en la final. Se juegan 32 minutos del primer tiempo y empata con Perú 0-0. Actualizamos datos del tiempo en Capital Federal y Gran Buenos Aires. Cielo algo nublado, viento del norte a 25 kilómetros por hora, la presión 1011.8 hectopascales, temperatura 17 grados, 6 décimas, humedad 43%.
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5: Buenas tardes, presenta este micro YPF. Les cuento que hay grandes cambios en la industria automotriz argentina que atraviesa un escenario de profunda transformación marcada por la apertura importadora, la reducción de aranceles y el ingreso de vehículos eléctricos e híbridos, en contraste con la caída en la venta de unidades tradicionales. 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
9: Bueno, vamos a hablar un poquito de educación, que es uno de los temas cruciales para el desarrollo de un país y de sus habitantes, y un tema que nos preocupa, porque la Argentina no está bien en ese área. De hecho, las pruebas PISA 2025, el año pasado, mostraron que casi 8 de cada 10 estudiantes argentinos no alcanza el nivel mínimo. Dije casi 8 de cada 10, ¿no?
10: Sí,
9: es altísimo. El nivel mínimo en matemáticas, 6 de cada 10 tampoco lo hace en lectura, y Argentina es el segundo país entre 83 con mayor distracción por dispositivos digitales en las aulas. Esto significa que muchos de esas falencias en el área educativa también tienen que ver con el uso de los dispositivos celulares o tablets en el aula, que hacen que los chicos no es que no tengan capacidad, sino que no prestan atención.
3: Claro,
9: entre otros muchos factores. Pero ahora se conoció un nuevo estudio que detectó un descenso significativo en el rendimiento intelectual de los estudiantes argentinos durante la última década. Rendimiento intelectual. Es de alumnos entre 8 y 15 años y el estudio se hizo entre 2013 y 2023 y esto demostró que las habilidades verbales cayeron en un 8,4%, es decir, que tienen dificultades para comunicarse,
10: claro,
9: los alumnos. Vamos a hablar de este tema con Victoria Bain, que es doctora en psicología, profesora investigadora del Observatorio del Desarrollo Humano y la Vulnerabilidad de la Universidad Austral. ¿Qué tal, Victoria? Buenas tardes, bienvenida.
11: Buenas tardes, María, ¿cómo estás?
9: Muy bien, gracias por atendernos. Y bueno, para investigar un poco en este estudio del que no escuchamos mucho habitualmente. Siempre se habla de las pruebas Aprender o de las pruebas PISA, pero no de esto que tiene que ver con las habilidades verbales y que, tendrían que, uno imagina que tendrían que incrementarse, que tendrían que aumentar, ¿no? Y para ir para atrás, ¿no? ¿A qué se debe esto?
11: Bueno, es interesante que lo digas de esa forma porque justamente hace desde las muchísimas décadas que tenemos la capacidad de evaluar habilidades intelectuales a través de lo que serían los test de coeficiente intelectual y de otras habilidades. Lo que se ve es algo que se llama efecto Flynn, que es que más o menos desde que esto se empezó a medir muchas décadas atrás, cada 10 años el promedio del coeficiente intelectual o de habilidades intelectuales sube 3 puntos.
9: Ajá.
11: Esto normalmente se le atribuye a la escolarización, ¿no?
9: Claro.
11: A más universales, la escolarización aumenta el promedio de habilidades intelectuales.
9: Uh-huh.
11: Esta vez es la primera vez que no solo en Argentina y en la región, sino en muchas regiones del mundo, en este momento encontramos la primera generación que no solo, por un lado, no aumentó en la última década las habilidades intelectuales en estos famosos 3 puntos, sino que algunas directamente no aumentaron o aumentaron menos, o en el caso de lo que medimos nosotros, descendieron.
9: Ajá.
11: Es decir, que estamos hablando de, en Argentina, la primer generación de niños que son menos inteligentes, por decírtelo muy en criollo, que sus padres.
9: Claro, menos inteligentes en cuanto al lenguaje y a la comunicación. Esto tiene que ver con los resultados de las pruebas PISA o Aprender, que dicen que muchos chicos no comprenden lo que leen.
11: Sí, absolutamente. Lo que nosotros llamamos habilidades intelectuales verbales es todo aquello, aquel razonamiento o digamos, pensamiento o cuestión que vos tengas que resolver que esté mediada por el lenguaje. Que no necesariamente tiene que medir, por ejemplo, solo comunicación o vocabulario o comprensión lectora. Es simplemente pensar a través del lenguaje, ¿no? Como para distinguirlo sobre todo de las no verbales, que es cuando podemos pensar en forma abstracta, por ejemplo, relacionando figuras o matrices, y no tiene lenguaje por medio. Entonces, en realidad las habilidades verbales atraviesan todo tipo de aprendizajes. Y lo que vemos en las pruebas PISA, que Argentina cayó mucho en su rendimiento, tanto en ciencia como en lengua como en matemática, está muy atravesado por esta la otra cara de la moneda, que es lo que está pasando con la capacidad de aprender a aprender. Esas serían tus habilidades intelectuales de fondo, ¿no?
9: Claro.
11: Que te están que le están dificultando hoy a los chicos poder aprender en forma efectiva.
9: ¿Y hay una explicación para esto?
11: Es multicausal, como todos los fenómenos que tienen que ver con lo neurocognitivo son siempre multicausales, pero lo que estamos viendo es, por un lado, el hecho del uso de la tecnología y de los dispositivos en forma permanente afecta a dos cuestiones. Por un lado, el cerebro es un músculo, y cuando vos lo dejás de usar, ese músculo se vuelve más perezoso, por decir, te lo digo muy, muy quinquilloso.
9: Claro.
11: Así como si vos dejás de hacer abdominales, te cuesta levantarte del sillón, si vos dejás de usar tu procesamiento intelectual, el cerebro también es un músculo que se pone vago. Entonces, lo que estamos viendo en estas generaciones es que el uso, y en realidad el abuso de las tecnologías, está impactando, ¿no?, en ese desarrollo, en ese cerebro. Por otro lado, lo que estamos viendo es que el estar, por ejemplo, en plataformas digitales que tienen como estos mecanismos muy adictivos, ¿no?, de hiperestimulantes adictivos, es que lo que descendió críticamente es la capacidad de los chicos de prestar atención de manera sostenida, de modo que puedan incorporar cualquier tipo de información.
9: Claro. Y esto
11: la
9: por,
11: atención con,
9: la, sí. ¿La distracción tiene que ver con el uso de celulares?
11: Dentro y fuera del aula. Porque si encima... Para colmo de males, somos el segundo país con más distractibilidad en las aulas por dispositivos digitales de los chicos. En un 55% de los chicos reportan distraerse usando su teléfono o su tablet o su dispositivo en el aula en vez de estar atendiendo a las clases. Esos chicos que reportan además eso puntúan peor en las pruebas, ¿no? En PISA y aprender. Pero no es solo lo que pasa dentro del aula, es que cuando vos pasas mucho tiempo en tu teléfono, con tu teléfono, tu tablet o lo que sea, con este tipo de estímulo hiperatractivo, tu atención también se desentrena. Es parte de lo que le va pasando a tu cerebro, que se vuelve más vago, por decírtelo de alguna manera. Tu atención también empieza a perder fuerza. ¿Qué quiere decir? Que requerís cada vez estímulos más interesantes, llamativos y como cortos para sostener, porque es lo que en realidad estás viendo todo el día.
9: Claro.
11: Ahora, cuando yo te presento información estructurada del tipo, no sé, matemática, lengua, literatura, no podés sostener la atención.
9: Claro, claro. Victoria, acá está mi compañero Sergio Moadeb, que quiere intervenir en la conversación.
0: Hola, Victoria, me quedé pensando cuando decías que el celular un poco nos atrofia porque verdaderamente lo usamos y no pensamos. Y yo uso, por ejemplo, Waze, que es un programa que te da el recorrido cuando conducís en auto. Y después, cuando no lo uso y pienso el recorrido, ¿verdad que me cuesta el doble? Ahora, la pregunta, ¿no se usa también esa energía en otra cosa o la perdemos en cierta manera?
11: Bueno, es buenísima tu pregunta, porque generalmente cuando veíamos, por ejemplo, en el efecto Flynn, cuando se comparaba la generación anterior, que tenían, supongamos, menos habilidades intelectuales según lo medido que la siguiente, era en compensación de más habilidades en otras áreas, ¿no? Como por ejemplo, las habilidades mecánicas. En un momento donde nos atravesó la tecnología, se perdieron habilidades mecánicas, se ganaron otras, ¿no? Por primera vez todavía a nivel global, ningún estudio logró encontrar dónde se ha ganado capacidad. Hasta ahora, todo lo que hemos podido medir es pérdida. Y te hablo de los estudios en todo el mundo.
0: Sí.
11: No se ha podido medir todavía una ganancia por primera vez en la historia. Lo cual es realmente alarmante, ¿no? Sí. Y preocupante en el sentido de lo que es algo que llegó para quedarse y que puede ser una herramienta que potencie por completo nuestro aprendizaje y nuestras habilidades, claro. Hoy nos está interfiriendo.
9: Claro, porque se podría pensar que eso nos ahorra esfuerzo para algunas cosas, esfuerzo que podemos utilizar en otras y que nos haría un poco más eficientes, ¿no? Y no está pasando eso.
11: Y si vos te pones a pensar qué están haciendo los chicos, por ejemplo, cuando no están haciendo estas cosas que están en sus dispositivos, están el famoso scrolling adentro de plataformas de redes sociales, jugando algún jueguito que podemos debatir o no, si están estimulando alguna habilidad en ese momento, o lo que es mucho más grave, por ejemplo, una crisis que hay en Argentina que tiene que ver con la ludopatía online en adolescentes. Entonces, no estamos haciendo un uso de ese tiempo para ganar otras habilidades.
9: Ahora, este estudio que ustedes hicieron en estudiantes argentinos de 8 a 15 años habla de, bueno, chicos de escolarización primaria y secundaria. ¿De qué manera les puede impactar este retroceso en las capacidades de verbales y del uso del lenguaje cuando estos chicos tengan que ir a la facultad?
11: Y ya los está impactando, porque si vos en realidad mirás, o sea, si vos ves lo que pasa en las pruebas PISA y en las Aprender, en niveles primaria y secundaria, son problemas que se transfieren después a la universidad. Te voy a dar un ejemplo mucho más concreto. Yo soy docente de una materia anual troncal de la carrera de psicología en nuestra universidad, y constantemente lo que vemos, entre otras cosas, es que los chicos vienen cada vez con menos herramientas de análisis crítico, de procesamiento de la información, de comprensión lectora, de capacidad de síntesis, y sobre todo también vemos el problema de la atención. No logran sostener la atención, ni siquiera te diría 20, 30 minutos de corrido si el estímulo no es como súper atractivo, independientemente de que una clase pueda ser más o menos divertida. Entonces, afecta, por supuesto, y lo que está sucediendo en las universidades es que cada vez arrancamos más atrás a nivelar estas habilidades. Estamos compensando aquello que ya no está pasando en la educación secundaria o primaria.
9: Bueno, interesante y a su vez preocupante estos estudios. Victoria, muchísimas gracias por su tiempo. Un placer escucharla.
11: No, por favor, muchísimas gracias a ustedes.
9: Es Victoria Bain, doctora en psicología, profesora investigadora del Observatorio de Desarrollo Humano y Vulnerabilidad de la Universidad Austral, revelándonos este nuevo retroceso que se ve en un estudio que se hizo con estudiantes de 8 o 15 años. Cayó 8,4 el rendimiento verbal de los estudiantes argentinos.
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3: Yo cuando no me puedo dormir, porque bueno, ya me levanto, voy al baño, no me puedo volver a dormir, yo ya sé que no me voy a dormir, lo tengo incorporado, entonces prendo el televisor. Si no, y como no me gusta lo que hay en televisión, generalmente agarro el celular. Así que estoy con el televisor prendido y el celular también. Después pasa el camión de la basura, pasa a las 5:45, a las 5:30 ya me levanto.
4: Espacio. Cuando no puedo dormir en la noche, escucho Radio Mitre con el Messier o con Lalo. Esa es mi forma de pasar la noche cuando no puedo dormir. Soy Juanita.
0: ¿Qué haces cuando te desvelas en medio de la noche y no podés dormir? ¿Te relajás o tratás de cerrar los ojos para volver a dormirte? ¿Te pones a mirar televisión? ¿Te levantás? Dice Mirta de Tigre, a pesar de mis 76, duermo muy bien. Es cierto bien. Que soy nochera porque trabajo hasta tarde, pero ceno liviano y temprano. Me voy a dormir cuando me da sueño, pero después de almorzar tomo el único cafecito del día, además del desayuno. El tema es que si tomo café después de las 4 de la tarde, ajá, me cuesta dormirme. Pero si algún día, rara vez, me pasa que no me duermo, enciendo la luz y me pongo a leer un libro que siempre tengo, o rezo y me duermo. No tengo televisión ni uso celular después de las 10 de la noche, pero sigo escuchando Mitre acostada a Fabricio, Juan Carlos o a Lalo. Es muy bueno para entrar en sueño. Eso sí, una vez que me duermo son 7 horas con una despertada 3 horas después, pero sigo durmiendo sin problemas y muy lúcida todo el día. Gracias a Dios duermo muy bien, eso sí, siesta nunca. Dice Mirta, que dice que en Tigre es un día soleado pero muy ventoso.
5: Mirá vos,
0: acá también.
6: Buenas encendidos, ¿cómo están? Soy Ángeles de Santiago del Estero. Día ventoso hoy y gris, mira vos allá también. Yo cuando no puedo dormirme, me reto sola. Me digo, Mabel, así le dicen las chicas, parece las hijas, dormite, Mabel, dejá de pensar, es hora de descansar. Ajá. Y como por arte de magia, me duermo, dice. Mirá. Son una gran compañía mientras tejo. Besos para todos, que sigan bien, y un beso especial para Rolo. Ah,
5: gracias, un besote.
0: Ana dice, les comento que a partir de las 6 de la tarde algo me despabila, porque hasta ese momento estoy como nublada. Entonces por las noches tengo ganas de hacer todo lo que no hice en el día. Nunca me acuesto antes de las 2 de la madrugada. Y respecto a lo que hablan del magnesio, dice, a mí me hace lo contrario. Si lo tomo de noche, directamente no duermo. Como soy jubilada, no tengo ya obligaciones para levantarme temprano, así que arranco entre las 9 y las 10. Mi hijo mayor, que es médico, me recomendó que cuando me desvele, me levante y sentada, lea algún libro o revista, no el celular. Y cuando me dé sueño, deje todo y me acueste. Me sirve un montón. Queridos míos, los super quiero. Gracias por alegrarnos las tardes.
6: Ay. Hola, buenas tardes. En un curso de meditación me enseñaron a hacer respiración consciente. Ajá. Para relajar el cuerpo y la mente. Pero generalmente llego a la cama y quedo mosca. Ni hablar si quiero leer algo. En el segundo renglón me dormí, dice Fabiana y Victoria.
0: Jorgelina dice, que nos escribe desde Freiburg, Alemania.
5: Epa,
0: si alguien entra o prende la luz en el primer momento del sueño, la primera hora, ya no me puedo dormir. Si me despierto durante la noche, no miro el reloj para nada, si no, no puedo volver a dormir. Simplemente me la aguanto. Durante el invierno me levanto de noche todavía, así que no me di cuenta qué hora sería si me despierto, y por eso no miro la hora. Pero en verano ya hay claridad desde las 5, así que si me despierto y hay claridad, porque es casi la hora y queda muy poquito para que suene la alarma, bueno, me levanto. Mi abuela siempre decía, las tres peores cosas de la vida son esperar y que no vengan.
5: Es verdad.
0: querer y que no te quieran, o acostarte y no poder dormir. Horrible. Cuando uno se tiene que levantar a las 7, a las 6:59 es el peor momento del día. Sí, sí, claro, cuando te más sueño noticia. Tenés, sí, totalmente. Bueno, uno más, Fabri,
6: dale. Me dice raro cuando más sueños hace.
0: Ah, sí.
6: Dice, acá, hola. Hola. Buenas, soy Cecilia de Lanús y yo lo que hago para dormir es despejarme de todo mal pensamiento y orando a Dios para un buen descanso.
0: Excelente. Muy bien. Mira qué bueno, ¿eh? Sí, sí. Sí, rezar es un buen método. Bueno, son casi las 3 de la tarde, está por sonar el top. La pregunta es, ¿qué haces cuando no te puedes dormir y te desvelas en medio de la noche? O contanos en el 11-3003-0790, WhatsApp de audio, o podés mandar un mail a encendidos@radiomitre.com.ar, Twitter o Instagram @radiomitre o facebook.com/radiomitre.
7: Acá un oyente dice, a mí me cuesta mucho dormir, y cuando no me puedo dormir me pongo a leer. Ahora estoy leyendo un libro de ciencia ficción titulado Adorni y los Bitcoin.
0: Ah, mirá. Y te desvela.
6: Debe ser bueno, ¿no?
7: Debe ser bueno. Ciencia ficción pura.
6: Sí, sí, obvio.
7: Esa mujer celosa, pero celosa mal, que le pregunta al marido, decime una cosa, ¿con cuántas mujeres dormiste vos? ¿Con cuántas? Con una sola. ¿Con una sola? Sí, mi amor, con vos.
0: Ah,
7: ay, ¿de verdad? Claro, porque las otras no me dan sueño.
6: ¡Oh!
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0: 15 horas en Buenos Aires, cielo algo nublado, temperatura 17 grados, 6 décimas. El proyecto de discapacidad aprobado en comisión, el oficialismo afirma que el gobierno hace autocrítica, pero el objetivo siempre es mantener el equilibrio fiscal.
1: El oficialismo en diputados hacen una autocrítica por el tema de discapacidad y el cambio de rumbo. En diálogo con Radio Mitre Libertario, Lisandro Almirón indicó que el proyecto que presentó el oficialismo no altera el equilibrio fiscal.
2: Es un grupo de gente que razona con la pluralidad. A veces uno le pone más impronta que otra, pero no hay vencedores ni vencidos, ni tampoco hay alguien que pueda atribuirse la representación ni la autoría de algo que es colectivo. Autocrítica hay siempre, en toda acción que por ahí no genera el número necesario y no tiene el objetivo de tener un resultado consensuado. No, siempre el objetivo es mantener equilibrio fiscal y llegar al déficit cero, porque lo que nos hace es creíble en el mundo.
1: Desde el anexo de diputados, Jorge Moure, Mitre informa primero.
0: La situación en Medio Oriente.

0: Delegados de Trump se reunieron con enviados iraníes fuera del marco de la Asamblea General de la ONU. Las negociaciones se llevaron a cabo horas después de que el presidente de los Estados Unidos amenazara con aniquilar al régimen persa. Ahora Trump dijo que sus funcionarios mantuvieron conversaciones muy buenas con enviados iraníes en Nueva York y que espera una salida diplomática. Automovilismo, fuerte advertencia de Flavio Briatore al público argentino por las agresiones en redes sociales. El jefe de Alpine dijo que si los argentinos quieren apoyar a Colapinto, que lo hagan de manera respetuosa. Caso contrario, Briatore aseguró que Franco dejará de brindar entrevistas a la prensa argentina. Juegos Suramericanos, el equipo masculino de tenis de mesa, conformado por Horacio Cifuentes y Santiago Lorenzo, se quedó con el oro ante Chile. La Argentina logró su medalla dorada número 50 y quedó a solo 3 conquistas de llegar a las 200 preseas. En Buenos Aires, cielo algo nublado, viento del norte a 25 kilómetros por hora, la presión 1011.8 hectopascales, temperatura 17 grados, 6 décimas, humedad 43%.
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0: del mundo.
1: ¡Es la pelota!
0: Y seguramente muchos oyentes dirán, claro, trajo un scotch, porque Escocia es la madre patria de ese gran destilado, por ejemplo, de mi amigo Johnny Walker. Bueno. Otros pensarán, ah, quiere ser más original, y seguro se trajo un whisky irlandés o un whisky japonés.
2: Mira vos. ¿Japonés?
0: Sí.
2: ¿Japonés?
0: Sí, sí. Y también hay otros que están escuchando, que son más fanáticos del bourbon, ¿no? Que es el whisky americano, como el Jack Daniels, y dirá, bueno, Fabri se trajo uno de esos, pero no.
2: Pero el bourbon es whisky.
0: El bourbon es el whisky americano.
2: Solamente con otro nombre.
0: Exactamente. Ajá. Pero no, porque ya no hace falta irse tan lejos para conseguir uno de los mejores whiskies del mundo. Ajá. Porque abrió The Williams Casanegra Distillery, que es una destilería mendocina.
2: No.
0: Y que elabora los primeros whiskies de los Andes.
2: ¿Cómo se llama?
0: Williams, de Williams Casanegra Destilería. Los Andes australes, pertenecientes a la cadena montañosa más extensa del mundo, con altitudes que superan los 6.000 metros de altura, son el lugar que el destino escogió para la elaboración de estos single malts. Majestuosos picos, valles montañosos, que son el refugio de milenarios glaciares y nieves perpetuas que alimentan los principales ríos de Mendoza, considerados un regalo de la madre tierra.
2: Mira.
0: Pero ¿sabes por qué? Porque cuando vos vas a Escocia te hablan así del whisky. Porque el elemento fundamental del whisky, ¿qué es?
2: Whisky,
0: no,
2: claro.
0: ¿Y cuál es? El agua. ¿Ok? Ajá, fundamentalmente.
2: Sí. Bueno.
0: Esos ríos elementales son para cultivar y para sustentar la vida en un oasis montañoso aportando estas aguas puras y cristalinas. Allí los hermanos Williams poseen campos propios de cultivo de cebada. Esto, muchos whiskeros, incluso muchas de las empresas muy grandes que conocemos, no cultivan su propia cebada. Ellos en Luján de Cuyo tienen un campo en Las Compuertas, a 1070 metros, al pedemonte de los Andes, y también en el Valle de Uco, entre los 1200 y los 2500 metros, que como todos saben es uno de los terroir más conocidos o reconocidos del mundo. Ahí los suelos de origen aluvial, siempre lo explicamos cuando hablamos de los vinos y suelos francos, tienen excelente estructura y ricos nutrientes en materia orgánica.
2: Uh-huh.
0: Esto proporciona un excelente drenaje y fertilidad de la tierra, transformándose en suelos inmejorables para la siembra de cebada, que como todos saben, es la base de un buen whisky. Las temperaturas y las alturas extremas, las estaciones bien marcadas, la gran amplitud térmica, un sol obviamente abrasante a esa altura y fuertes vientos, hacen que el clima de ese valle permita de manera natural cosechas más vitales y orgánicas, traduciéndose en una malta más pura y expresiva.
2: Ajá.
0: Luego de la siembra, que es la cosecha de la cebada, viene el malteo, que se realiza en forma artesanal en un horno de barro edificado con antiguos adobes que poseen condiciones óptimas para el aislamiento del calor,
2: uh-huh.
0: el fuego y los impulsos lúdicos de sus artesanos. Como verán, hay mucho arte detrás de estas producciones. Hacen de esto un ritual de fiesta de aromas en donde maderas de monte duras y espinosas, como por ejemplo el chañar, el algarrobo, el espinillo, se fusionan con nobles maderas de frutales, como por ejemplo el manzano, el nogal, el cerezo. Estoy hablando todo cosas autóctonas, todas cosas del lugar, ¿bien? O sea, no autóctonas que surgieron ahí, pero sí que están ahí en el lugar, no las llevan de otros lugares. Y en ocasiones especiales, al horno se seca exclusivamente, ahí sí, con una exquisita turba traída de las gélidas turberas de Tierra del Fuego.
1: Mira vos.
0: Como ven, toda Argentina, todos los Andes, ubicados en el extremo más austral de la Patagonia, cerca del Polo Sur.
2: Uh-huh.
0: Todos estos tesoros naturales son los que también hacen de los Andes Single Malt una expresión auténtica y única de la riqueza que tiene esta cadena y también del folclore andino. Luego se fermenta la malta, se destila utilizando un proceso de doble destilación. En la primera se realiza en alambiques especiales de 3.700 litros de capacidad, que proporciona el máximo contacto con el cobre, y esto se traduce en un reflujo para mejorar la textura y la calidad de lo que ellos llaman el low wine resultante, que es un poco la base. Después viene la segunda destilación, que se realiza en alambiques franceses.
2: Ajá.
0: De estilo Charentaise o Charentaise, de un siglo de antigüedad que ellos mismos recuperaron, con capacidad de 1.500 litros, y en ese tipo de alambiques aportan la elegancia y la complejidad a lo que ellos llaman New Make Spirit, que es la base de todos sus whiskies.
2: Uh-huh.
0: La tanelería también es importante, porque ustedes saben que la clave va a estar en el añejamiento y en la madurez en barricas de esta bebida tan natural como espirituosa. Pero ¿saben qué? El añejamiento en altura de Casa Negra es único en el mundo, porque estos whiskies descansan a más de 2.000 metros. Sí. Allí el clima es extremo, hay una gran amplitud térmica, intensa radiación solar con marcada diferencia entre los veranos y los inviernos, y todas estas características terminan influyendo de manera muy especial y positiva en

0: inviernos, y todas estas características terminan influyendo de manera muy especial y positiva en su whisky andino. La estiba en altura genera también una lenta microoxigenación debido a la menor disponibilidad de oxígeno en el ambiente, y entonces los poros de la madera van a respirar más lentamente y suavemente a través de la barrica, proporcionando de esta forma una mayor sedosidad y complejidad del whisky, lo que resulta finalmente en perfiles de sabor absolutamente novedosos. Los hermanos Williams, que la tenían bien guardada esta, porque esto sale ahora, pero tiene 10 años de añejamiento, saben que están haciendo whisky en la octava capital mundial de vino del mundo. Pero eso les permite acceder a un extenso abanico de terminaciones vínicas provenientes de las mejores bodegas argentinas, con cepajes emblemáticos como Malbec, Pinot Noir, Chardonnay, e incluso de vinos generosos. Además, Mendoza se caracteriza por esta diversidad de producción fruto-hortícola, destacándose frutas como manzana, pera, cereza, membrillo, entre otras. Y toda esa riqueza frutal les permite la elaboración de exquisitos brandis añejos, que posteriormente las barricas utilizadas para el añejamiento de esos brandis sirven para terminar de madurar o de enriquecer el carácter de sus whiskies. Tienen uno que se llama Hollywood. Claro, Holly de espirituoso, de, sí, de santo, y Wood de madera. ¿Sabe por qué?
1: ¿Por qué?
0: Porque ese whisky, que lleva 10 años y tiene 43% de alcohol, estuvo terminado en barricas de vino de misa de Don Bosco.
1: Mira.
2: ¡Epa!
1: Sagrado.
0: Entonces tiene, ahí está. Después hay otra línea llamada The Wine Icons, que los terminan en barricas que antes tuvieron vinos. Por ejemplo, el que probé yo estaba terminado en un tonel de vinos de López. Así que me pareció muy muy interesante. Después hay otra línea dedicada a la parte más ahumada. Vieron que cuando uno se mete en el mundo del whisky están los más intensos, los más ahumados, los más peachy, sería en inglés. Bueno, ahí son los ahumados con la turba de Tierra del Fuego. Y por último están los dedicados a estos distintos lugares, por ejemplo, penitentes, que son cerros originarios del río Mendoza, donde uno de los arroyos, el arroyo Vargas, es como la fuente de agua, y entonces ellos con eso quieren devolverle un poquito, agradeciéndole al origen.
2: Muy bien.
0: Todo esto, sí, es respetar lo que los Andes les provee, mostrar a los Andes al mundo de la mano de estos single malts. Todos son single batch. ¿Qué significa? Son partidas que no se repiten. Se acaban y se acaban. No existen más. Tienen single barrels, que son de una sola barrica. Tienen los wine icons, como les dije. Tienen la colección signature de autor. Y tienen esta colección de alta montaña. Así que yo tengo que hacer un pedido de disculpas público. Sí. Porque todos los que me conocen, que saben que me encanta el Negroni, eso ya lo saben.
2: Sí.
0: Y también saben que yo hasta hoy era amigo personal de Johnny Walker.
2: Johnny Walker.
0: Sí, pero ahora tenemos que integrar el grupo etílico de amigos a los hermanos Williams. Así que sí. Johnny, te pido mil disculpas, pero a partir de ahora ya no somos dos.
2: Negroni.
0: Somos cuatro.
1: Qué bueno, gracias.
2: Es gran lugar, Casa Negra. Yo lo he visitado, es increíble.
0: No, es primer mundo mundial.
2: Es el primer mundo.
0: Sí, qué bárbaro. Así que está buenísimo.
2: Es espectacular y gracias también. Fabri, interesantísimo.
0: Me alegro.
3: Esperemos que Johnny Walker no esté escuchando esto.
0: Por favor.
1: ¿Por qué?
2: Sí, María.
0: Claro, no
1: se ponga celoso.
0: Se enoja.
1: Claro.
0: No se puede enojar con
1: nosotros. Hay que sumar, no restar.
2: Está caminando.
3: Es oyente que nos dice, los estoy escuchando desde la camita, y con este frío una parte de mí quiere quedarse en la cama todo el día.
1: Mira.
3: Y la otra parte de mí también quiere quedarse en la camita todo el día.
0: Ah, bueno.
3: Uno decía, no puede ser que me guste tanto estar en la cama.
1: Ay, ¿por qué?
3: Creo que en otra vida fui un ácaro.
2: No.
3: A mí me causa mucha gracia cuando escuchás a alguno que te dice, anoche dormí como un bebé.
0: Sí.
3: ¿Cómo sé que nunca tuvieron un bebé en la casa, no?
0: No duerme nadie.
3: 8 de la mañana, Capital Federal, la pareja en la cama, ella se despierta, lo toca el marido y le dice, hoy, mi amor, estoy orgullosa de vos. No roncaste en toda la noche.
1: Qué bien.
3: Querido, no roncaste en toda la noche. Querido.
2: No.
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5: Tengo un malísimo dormir, me despierto todas las noches, uno o dos veces por noche, me cuesta mucho volver a conciliar el sueño, y de todos los métodos que probé, el que más eficaz me resulta es prender la radio, no música, sino algún programa en donde hable el locutor, entonces me concentro en lo que él cuenta y de esa forma, participando de las distintas historias, vuelvo a conciliar el sueño. Soy Silvia de Coronel Suárez. Los amo.
6: Buenas tardes, Mitre. Buenas tardes, María. Escuchando el programa. Bueno, si yo no puedo dormir, bueno, nunca duermo temprano. Me levanto, pongo la pava, me voy, miro la huerta, las gallinas. Y después, bueno, me pongo a mirar algún programa de cocina, oriental, árabe. Y me pongo a matear. Eso. Y ya después, bueno, amanece.
7: Hoy te estamos preguntando qué haces cuando no podés dormir, cuando te desvelás durante la noche y te cuesta volver a dormir. Adrián dice... Ah, no, es una pregunta para Sergio Madel que la vamos a hacer después. Dale, mira, un montón de preguntas, ¿eh? Que Leopoldo dice, ¿qué hago cuando no me duermo, cuando me desvelo?
8: ¿Qué hace?
7: Dice que cuando veo, escucho las motos regulando a las 6 de la mañana, me despierto. Y bueno... Nada.
8: Vamos, Leopoldo.
7: El ruido de los colectivos 53 y 126 esperando en el semáforo, la luz verde, y en La Rioja y Humberto Primo, bueno, un borracho, pobre, se desvela. Dice, últimamente cuando me despierto por X motivos, como los anteriores, me voy a mi cuartito, me fumo un pucho, y si no lo hice a la tarde, paso a la compu, los chistes de Rolo, Moldaski, y de alguno del pase de la 10.
8: Qué maestro.
7: No.
9: Guarda los chistes.
7: Él trabaja de guardar los chistes, me muero. Está bien.
8: Es divino, Leopoldo.
9: Bueno, acá Gustavo dice que cuando no puede dormir, agarra el celular y digo 5 minutos y lo dejo. Mentira. Miro un video, después otro. Entra en WhatsApp, reviso noticias y cuando quiero acordar son las 4 de la mañana. Y al otro día estoy destruido. Pero esa noche vuelvo a hacer exactamente lo mismo. Pobre Gustavo.
7: Mira vos, ¿eh? Cuando no me puedo dormir, prendo la tele y veo series. En algún momento me voy a volver a dormir, pero si no, por lo menos me divierto, dice Sandra.
9: Bien, Sandra. Soy Patricia de Flores. Cuando no puedo dormir, me pongo a pensar en todas las cosas que tengo que hacer al día siguiente.
7: Ajá.
9: La cabeza empieza. Mañana tengo que pagar esto, llamar a fulano, comprar aquello, y termino organizando mentalmente toda mi vida.
7: Ajá.
9: Lo peor es que cuando finalmente me duermo, suena la alarma. Ay, pobre.
7: Hola, encendido, soy Mariana de Caballito. Cuando no me puedo dormir, intento no mirar el reloj porque sé que es peor. Aunque casi nunca me pasa. Dice, doy vueltas, cambio de posición, acomodo la almohada, tomo un poco de agua, y si después de un rato sigo igual, me levanto y me pongo a leer. Tengo un libro en la mesa de luz justamente para esos momentos. El celular trato de evitarlo porque sé que si entro en Instagram un ratito, cuando me quiero acordar pasó una hora. Es verdad eso.
9: Hola a todos. Yo cuando no me puedo dormir, lo que siempre me dio resultado es rezar un Padre Nuestro y una Ave María, hasta que después de 5 oraciones ya me duermo hasta el día siguiente. Nos manda un beso, Guillermo.
7: Pablo dice, yo soy de los que se levanta. Antes me quedaba 2 horas dando vueltas en la cama y cada vez me ponía más nervioso. Miraba el reloj y decía, son las 2. Después, son las 3. Después, en 2 horas me levanto. Y ahí directamente ya no había forma. Ahora, si veo que no me duermo, me levanto, voy a la cocina o me siento un rato en el sillón. No prendo la tele ni agarro el celular, dice Pablo.
9: Bien hecho, bien hecho. Hola, encendido, soy Ricardo de Lanús. Cuando no me puedo dormir, me levanto y voy directo a la cocina a buscar algo dulce.
8: Claro.
9: No sé por qué, pero a las 2 de la mañana me parece que necesito comer. Abro la heladera, no hay nada que me guste, cierro la heladera, y a los 10 minutos vuelvo a abrirla, a ver como si, apareció, si mágicamente apareció una torta y dice, uy, qué lindo, pobre.
7: O si bajaron tus expectativas hay algo que te gusta.
8: Da hambre, da hambre.
7: Ay, ay, ay, chicos, dice, a mí me pasa muchísimo los domingos. Durante la semana estoy cansadísima. Llega el sábado y duermo bárbaro. Pero el domingo no hay manera de que me duerma temprano. Empiezo a pensar en el trabajo, en lo que tengo que hacer, en los horarios, en que tengo que levantarme temprano. Y cuanto más miro la hora... peor, dice María del Carmen, que además aclara que nos escucha siempre.
9: Muy bien, muy bien. Mira lo que dice Manuel de Villa Elisa, de Buenos Aires.
8: ¿Qué dice?
9: Cuando no puedo dormir, me tomo un whisky.
7: Ah, mira.
9: Por suerte, hace tiempo que no lo necesito, pero cuando ceno con un poco de buen vino tinto... es cuando mejor descanso, dice.
7: Claro. Muy bien. Cuando no puedo dormir me pongo a escuchar un audiolibro, dice Silvina. Para mí es mucho mejor que mirar una serie, porque no tengo una pantalla prendida y tampoco necesito estar prestando atención todo el tiempo. Elijo algo que ya conozco o alguna novela tranquila, porque si justo agarro un thriller que me engancha, estoy hasta las 5 de la mañana. También descubrí que si me pongo a escuchar algo mientras estoy acostada, me concentro en la voz y dejo de pensar en todas las cosas que tengo pendientes.
9: Es bueno. Hola, buenas tardes. Soy Lucas de Adrogué. Por suerte no tengo problemas para dormir. Me pueden despertar varias veces a la noche y no tardo ni un minuto en estar nuevamente arronquido tendido.
7: Apa.
9: Mi mujer me codea y no consigue su propósito, que es desvelarme, jaja. Por ella, dice.
7: Federico dice, hola, encendido. Yo tengo una relación pésima con el celular a la noche. Sé que no debería usarlo y, sin embargo, cuando no me puedo dormir, lo primero que hago es agarrarlo. Uh-huh. Digo, voy a mirar una cosa y termino viendo videos, noticias, Instagram, WhatsApp, cualquier cosa. Y después estoy más despierto que antes. Hace un tiempo empecé a dejarlo cargando lejos de la cama y por ahora me está funcionando.
9: Muy bien. Ahí. Uh-huh. ¿Sigo, no?
7: ¿Uno Dale, más? Uno más, sí.
9: Dice, soy Josefina. Hola, compañeros de la mayoría de mis mañanas en Minnesota.
7: Hola.
8: Ah, Minnesota.
9: Generalmente duermo muy bien, pero me odio cuando me despierto para ir al baño unas dos veces. Si alguna noche me cuesta dormir, pienso y organizo el diseño de los canteros en el jardín.
7: Ah, mira.
9: Las plantas, los colores, las texturas, y se ve que así se vuelve a dormir.
7: Mira qué bien.
8: Mira qué lindo.
7: Y este último mensaje que lo manda Jorge, yo tengo una técnica bastante simple. Me concentro en respirar, nada muy sofisticado. Cierro los ojos y trato de hacer respiraciones lentas contando mentalmente. Si aparece un pensamiento, no intento pelearme con él, simplemente vuelvo a contar, porque descubrí que cuanto más me digo, no pienses, más pienso.
9: Mira, dice, claro,
7: es que se te convierte en una obsesión los pensamientos. Bueno, son casi las 15:30, faltan segundos y ya va a sonar el top. Vamos al Mitre Informa primero y después consultas para Sergio Moadev, que hay un montón hoy, ¿eh?
9: Sí, sí.
7: Derecho en zapatillas responde en el próximo bloque.
10: Le preguntaba a un amigo, ¿cuál es el más grande de tus sueños? 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
7: Claro.
10: Segundo, tener tanto dinero como tus hijos creen que tenés. Tercero, tener tantas mujeres como tu esposa cree que tenés.
7: Ay, no.
10: Y cuarto, ser tan bueno en la cama como vos mismo te crees que sos.
7: Exacto.
11: ¡Qué horrible esa criatura!
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14: Quince horas, 31 minutos en Buenos Aires. Cielo algo nublado, sube la temperatura, 18 grados, dos décimas. Causa Andes, declaró la abogada baleada en Bolivia, expareja de Fernando Cerimedo. Nadia Beller, luego de declarar como testigo ante el fiscal Picardi, dijo que puso a disposición todo lo que está en su celular en la causa en la que se investiga la supuesta corrupción en el organismo de discapacidad.
15: Lo que hice es poner a disposición el desdoblamiento de mi celular que están haciendo en Bolivia para que ellos puedan extraer lo que sea pertinente a su causa.
14: Va sobre la muerte de un jubilado de 85 años durante un asalto. Sucedió en Bernal. El informe de uno de nuestros cronistas.
11: Hace instantes, los hijos de José Lamas y Generosa Liñeiro se llevaron a la mujer tras haber sufrido el asalto en la noche de ayer que provocó la muerte de José Lamas, el hombre de 85 años, en la esquina de las calles Zapiola y Origone. Los vecinos están consternados por lo que sucedió. Eli tiene su comercio enfrente de la vivienda y así le comentaba a Radio Mitre la situación que vive día a día por la inseguridad en la zona.
16: 7:30 ya estoy cerrando la puerta, no cierro bajo la persiana. Cuando viene gente, abro la puerta, voy a pasar adentro, atiendo. Si hay bastante, como 5 personas afuera, sí, ahí dejo la puerta. Pero ahí ya, más, si no hay nadie, me cierro la puerta, estoy ahí adentro. Y me puse mal me puse. Esta mañana conté a mi hermano, me puse a llorar. Y yo vi, o sea, ya como una familia, tantos años, tengo la confianza que... Ellos a veces, a mí me pasó una desgracia y me vino a hablarme el hombre.
11: Claro. Desde Bernal, Alan Zurita, Mitre informa primero.
14: Juegos Suramericanos, fútbol, en 28 minutos del segundo tiempo, la selección argentina empata 0-0 con Perú en semifinales. En Buenos Aires, cielo algo nublado, viento del norte a 15 kilómetros por hora. La presión 1010.6 hectopascales, temperatura 18 grados 2 décimas, humedad 38%.
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6: Bueno, vamos a grabar. 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
7: El consultorio encendido de Sergio Moadev abre sus puertas. Derecho en zapatillas, en Encendidos en la Tarde.
15: Consultas para Sergio Moedev, derecho
16: a ver, a ver.
15: Consulta, a los 4 años terminan los juicios laborales. El mío ya lo gané, pero no pude cobrar nada porque creo que ya caducó. Soy Aldo.
16: Bueno, no, si tiene sentencia, es cuestión de ejecutar la sentencia, no caduca. Uh-huh. Después hay una prescripción genérica, digamos, si la deja de reclamar. Un derecho durante un tiempo, a nivel laboral en general son 2 años, pero si ya inició el juicio es cuestión de que vea con su abogado para ejecutarlo. Muchas veces pasa, Mary, hay que decirlo, que hay laburantes que tienen una sentencia hermosa y la tienen que enmarcar y colgar en el living de su casa, pero después no la pueden cobrar.
15: ¿Por qué?
16: Porque no tienen bienes del otro lado.
15: Ah,
16: se insolventan,
15: que tiene que pagar.
16: No hay un mango, o es una empresa precaria, o se fugaron. Y bueno, a veces no hay bienes. En general no suele pasar tanto, pero ha pasado. Uh-huh. También por eso el colega que tome el caso, una de las primeras preguntas que va a hacer es, bueno, a ver qué bienes tiene, en su caso trabar una medida cautelar, asegurar el cobro a veces de esa sentencia, si es que ve que hay una situación, un escenario difícil.
15: Complicado, claro.
16: De hecho, con la sentencia de primera instancia, a veces se pide una medida cautelar para ya asegurar el pago en cámara, mientras dura el resto del juicio.
15: Claro. Dice otro mensaje que lo manda Mingo de Banfield. Me mandaron hace 2 meses multa por hablar por celular en la ciudad de Córdoba a mi nombre. Soy titular, pero no me mandaron foto. Lo raro es que la multa es del año pasado y yo no voy a Córdoba desde 1985. ¿Qué se hace en estos casos?

0: Uy, Mingo, deberías poder hacer un descargo a distancia. Eso dice la ley 24449 de Tránsito Nacional, que cuando te domiciliás en una jurisdicción tan lejana, se puede hacer a distancia. Así que contactar ahí al organismo de Córdoba, explicarles esto, ver si es una patente duplicada, en ese caso, claro, es una denuncia penal, y ver qué está pasando ahí. Pero si es un derecho tener una defensa, ver ese expediente, ver qué pasó, tener un acta. Y evidentemente hay un error, ¿no? Claro. Para Mingo de Banfield. Así que sí, la verdad es que no debería pasar esto, digamos, en ningún lado, que haga el descargo, que haga la defensa. Uh-huh. Si no estuvo en Córdoba, no tiene por qué pagar la multa.
1: Uh-huh. Exacto. Una consulta, dice Carlos de Claypole. Hace un año, un vecino hizo un metro lineal de pared sobre mi medianera. Le manifesté que esa pared me correspondía y que yo podía tirarla o aprovecharla. Solo fue un reclamo de palabra. ¿Vale la pena realizar un reclamo legal antes de que pase mucho tiempo?
0: Bueno, la medianera en realidad es un condominio. Y si uno de los dos, Carlos, de tu vecino, digamos, hizo una medianera, en realidad puede tener un crédito por eso que construyó. Ajá. Es decir, puede pedirte que le pagues ciertos gastos por esa construcción. Yo podía tirarla o aprovecharla, digamos, en principio no, digamos, es un derecho levantar la medianera y es algo común. Así que no, yo lo que haría es un acuerdo, ¿no? Sería lo más fácil, María, negociar, sentarse con el vecino, tomar unos mates y ponerse de acuerdo sobre esa medianera. No entiendo por qué la quiere tirar.
1: No, dice que si él quisiera tirarla o usarla.
0: No, usarla puede, claro. Usarla puede. De hecho, si el vecino no le reclama, que no le reclame, digamos, eso, puede construirla. Y yo tengo un terreno que linda con el de Fabricio, ¿no? El Fabri tiene todo uvas, por supuesto, todo ahí plantado. Yo pongo mi pared, ¿no? Donde hago una biblioteca y ya. Y bueno, en realidad, si yo construyo esa pared, le puedo pedir a Fabricio que me pague la mitad de la construcción costo, hasta cierta altura. Pero la idea es que haya ahí convivencia. Después, si la puede tirar abajo, la verdad es que me parece que no. Porque si construyó la pared, ya está construida, es un condominio, está en el límite. Salvo que haya traspasado. Por ahí es lo que nos pregunta el oyente acá, Carlos, ahí en Claypole. Por ahí le traspasó con la pared, le corrió el alambre, ¿no? ¿Cómo se dice? Uh-huh, claro. Eso no es legal. Claro, ahí tiene que intimar para que lo retire.
1: Tal cual.
0: Mandar una cartita.
1: Uh-huh. Carta documento.
0: Y sí, sería lo ideal. Pero a veces, con ponerse de acuerdo, primero charlenlo, ¿no? Es el vecino. No hay nada mejor que tener un buen vecino y nada peor que tener un buen vecino, ¿no? Claro. Es así. Así tal que, cual. Para adelante.
1: Luciano dice, yo estoy viviendo en una propiedad desde hace más de 15 años. Mm. En un principio el dueño de la propiedad me hizo un comodato e inclusive en el mismo dice que me pagaba por cuidarlo. El tema es que nunca me pagó y de hecho estoy pagando impuestos de luz, agua, etcétera. Mi consulta es, si quieren vender la propiedad en algún momento, ¿me corresponde algo?
0: Está buena la pregunta de Luciano, ¿eh? Uh-huh. Porque habla del comodato. Obviamente que un comodato, es lo que hablábamos, no significa justo título, que permite una prescripción más breve, quedarse con el inmueble antes, sino que son 20 años desde que una persona tiene la posesión, que se cree y ejerce actos de dueño. Acá Luciano está expresamente diciendo, mirá, yo estoy como comodatario, es decir, beneficiario de ese comodato, y el dueño, bueno, me deja estar, yo pago los impuestos y nunca me pagó. En tal caso, él podría exigirle, si es que es una contraprestación, no sería, habrá que ver qué tipo de comodato es, pero exigirle que le pague lo que pactaron, más que nada, no quedarse con el inmueble. ¿Me explico?
1: Claro.
0: Distinto sería si una persona, por ejemplo, en ese inmueble ya empieza a hacer actos de dueño y excluye ya cualquier tipo de tenencia y pasa a ser un poseedor. Uh-huh. Y poseedor es el que posee porque posee, es la frase, es porque es medio tautológica, pero es porque no es que se siente, es como si fuera el dueño. Uh-huh. Y frente a todos es el dueño.
1: Claro.
0: Entonces, si para los testigos esta persona es comodatario, no me gusta decir la palabra comodatario, pero sea prestatario, o sea, el que le presta el inmueble, bueno, no es el dueño.
1: Claro, el comodato es como préstamo, si fuera un préstamo.
0: Ajá. Comodato, hay comodato de dinero, que sería un mutuo, o sea, no, en realidad el comodato de dinero no es mutuo. Uh-huh. Mutuo es préstamo.
1: Con dinero es un alquiler.
0: Claro. Exactamente.
1: Ahora sí.
0: Pero hay que ver qué redactaron, porque a veces le ponen comodato y es otra cosa.
1: Claro, pero no le corresponde nada a la persona que está ocupando, si se vende la propiedad.
0: Si se vende, salvo que le haya hecho mejoras y haya pactado eso. O sea, a veces hay acciones por las mejoras que vos hiciste.
1: Claro.
0: pero hay que ver qué redactaron ahí, Luciano. Claro. Te diría que veas con un abogado de entrevista y veas qué dice ese contrato. Primero el papel.
1: Según él, dice que le presta la propiedad y que le iban a pagar.
0: Pero a veces hay que ver, porque por ahí incluye una cláusula, cómo se redacta.
1: Le iba a pagar por cuidarla.
0: Por cuidarla. Uh-huh. Bueno, es como una retribución, digamos, como si fuera algún tipo de contraprestación por estar ahí.
1: Claro.
0: Tal vez para que no se la ocupen.
1: Claro.
0: Bueno, que le pida eso.
1: Claro, exacto. Si el comodato dice que le paga ARBA y no hay ninguna prueba que le pagó, le puede reclamar el
0: pago. Y hay derecho a pedirle lo que dice el contrato, claro.
1: Claro.
0: Total.
1: Claro.
0: Siempre en general es. A ver, en un caso estaba viendo que, de hecho, se había rechazado una demanda de prescripción, que es lo que hablábamos hoy. La prescripción, recordamos, es la posibilidad de adquirir un inmueble por el paso del tiempo, cuando estás más de 20 años, y ejerces actos de dueño sin que te lo reclamen. Uh-huh. Y en uno de los casos, justamente se rechazó porque él había reconocido en la demanda que en realidad no era el dueño, que en realidad se comportó como si fuera un tenedor, que es algo menos que un dueño, no poseía y por eso se rechazó la demanda. Así que lo importante para estos casos es que la persona sea y ejerza actos de dueño. En los libros de derechos reales se decía señorío, ¿no? Esta cosa del dominio, el poder, plantar, ¿no? Edificar, excluir a otros, todo.
1: Todo eso. Bueno, el último.
0: Por ejemplo, perdón, Mary, sería un caso, mira, se me ocurre.
1: A ver.
0: Todos los herederos, el resto son de Boca. Y el pibe es de River, le pinta todo de River. Y prueban que está todo pintado de River. Bueno, es como que ya está, lo hiciste vos tuyo. Uh-huh. ¿Me explico?
1: Claro.
0: Pero, a ver, es algo simbólico, pero que muestra ese poder, esa posesión.
1: Uh-huh. Bueno, y Margarita pregunta: hace 2 años, después de haber hecho un trámite en la municipalidad, fui a ARBA a pagar el impuesto. Me informan que ya estaba pago. Me pareció imposible. Esperé este año y también estaba pago. Pedí el libre de deuda. ¿Qué debo hacer? Bueno, evidentemente alguien le está pagando el impuesto.
0: Margarita, me puedo mudar con vos. O sea, si está pago el impuesto, a ver, pedirle en ARBA vista sería una posibilidad de ver el expediente, a ver quién te lo pagó. Uh-huh. O qué pasó ahí. Yo sería curioso. Porque no sé cosa.
1: Pero se puede saber quién lo pagó si no lo hizo por transferencia.
0: De alguna forma sí, se rastrea el origen del pago.
1: Y pero si el origen del pago es un pago fácil.
0: Pues. Que es, bueno, no sé. Pero en general se puede rastrear.
1: Por transferencia.
0: ¿Pero por qué le están pagando? Parece Sherlock Holmes esto.
1: ¿Será porque le quieren sacar la casa?
0: No tiene. Por eso justamente hablamos que pagar los impuestos no significa necesariamente quedarse con la casa. Encendido se investiga. A ver, bueno. Margarita, no sé por qué se están pagando el ABL o la tasa, lo que sea, pero yo preguntaría a ver qué está pasando y sí tener los libres de deuda, no sea cosa que después te lo reclamen, uh-huh, ¿no? Porque. Uh-huh. Incluso algo más, Margarita. Si alguien te lo pagó de onda. Después se llama liberalidad, es decir, como una donación. Hay que probar que fue una donación o si no, si se equivocó, va a poder reclamarte lo que pagó.
1: Ah, mira.
0: Me han preguntado alguna vez ahí en el Instagram de Derecho en Zapatillas porque uno le pagó la luz a otro por error, ¿viste? Ajá. El vecino, no sé qué tenía. Bueno, después hay un crédito. Si yo le pago algo a alguien, después yo tengo derecho a pedirle a alguien que, mira, yo te pagué, fue en beneficio tuyo esto.
1: Claro.
0: ¿Me explico? Uh-huh. Entonces, por eso, Margarita, ahí, fíjate a ver qué está pasando.
1: Claro. Bueno, gracias, Sergio. Muy buena semana.
0: Muy obrigado. La semana que viene. Muchas gracias.
1: Chao.
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10: Vamos, Meli, vamos.
1: Él es del día de hoy. A ver, cumplir 69 años.
10: 69, ¿ya?
1: Soy Cristina de Santa Clara del Mar, mi lugar en el mundo.
10: Qué lindo.
1: Fiel oyente de Mitre.
10: Eso, Cristina.
1: Si pueden mencionar un muy feliz cumpleaños a mi prima Marcela de California, que nos escucha todos los días.
10: Marcelita.
1: Lorena. Les pido un pastel de hoy para que se lo dediquen a Federico. Hace 15 años nos encontramos y hemos compartido nuestra vida.
10: Qué lindo.
1: Viajé al otro lado del mundo para compartir mi vida con él. El camino no ha sido fácil, pero ha valido la pena. Hoy es su cumpleaños número 50.
10: Grande, Fede.
1: Pido un pastel especial para él por muchos chin-chin.
10: Muy bien. Qué lindo, ¿no?
1: ¿Le pueden mandar un saludo a mi mamá Liliana Cruz, que hoy está cumpliendo años?
10: Lili.
1: Nos escuchamos desde Jujuy. Gracias.
10: Eso, grande Jujuy.
1: Maribel dice.
10: Grande, Lili.
1: Hola, encendidos. Los escucho todos los días. Quiero el pastel para mi tía Milce.
10: Milce.
1: Que hoy cumple 72. La saluda su sobrina Teresa de Avellaneda con mucho cariño.
10: Muy bien. Un beso grande para ella.
1: Muy bien. Para todos ellos, entonces, el pastel.

0: brinde usted con el sabor.
1: Vaya.
2: Yupi.
3: Y recuerden, señores, que este programa
0: trae suerte.
2: Con la suerte que le trajo este programa.
1: ¿A quién?
2: A Ezequiel Vasilovsky.
0: ¿A quién? Ezequiel
2: Vasilovsky.
4: ¿Qué ganó?
2: No ganó nada, pero es el Brad Pitt chaqueño.
0: ¡Ay! Vamos, Chaco, todavía.
2: Miren lo que es este chico.
4: ¡Ay,
2: realmente,
4: por favor!
2: Es un chaqueño de 25 años.
0: Y con copa de vino en la mano.
2: Claro, que, bueno, la verdad es igual a Brad Pitt.
5: Es igual, muy parecido.
2: Igual a Brad Pitt.
5: Tiene los rasgos, chaqueño. El pelito, todo.
2: Ahora es modelo y trabaja como modelo, pero bueno, ahora es como que le llegó el golpe de suerte.
4: Qué
2: o lo
4: lindo.
2: Descubrieron.
4: En los chaqueños.
2: Pero,
1: ¿quién te conoce?
2: Antes de ser modelo, trabajó y hizo trabajos duros.
5: ¿Qué laburo?
0: Es ser modelo, bueno, trabajo, pero Mary es un trabajo.
4: Era chero en el...
2: No, bueno, lo que pasa es que...
0: Impenetrable.
2: Ser modelo es un trabajo topísimo.
5: Sí, ¿sabes? Obvio.
2: Así, ¿no? Es un, si bien se trabaja, por supuesto.
5: No, yo lo sé porque...
2: ¿Pero sos modelo?
5: No.
2: Ah, bueno. Pero él hizo trabajos más duros, ¿eh?
4: ¿Ah, sí?
2: Y dice que en su Chaco natal hacía bolas de grasa.
4: Mira.
2: Pan casero. Limpiaba casas, trabajaba, hacía trabajos de albañilería, hacía de todo. Incluso en pandemia atendía amigos que tenían COVID.
4: Atendían, ¿sí?, amigos, mira vos. Qué lindo.
2: Sí, y dice que le decían el Brad Pitt en broma, pero bueno, parece que terminó siendo cierto.
4: ¿Alguien lo vio?
2: Bueno, a ver, chicos, mírenle la cara, está en YouTube. El pibe es igual a Brad Pitt.
5: No lo quiero mirar porque por ahí me tiento, Mary.
2: No, es impresionante.
5: Fachero, aparte está elegante.
2: Re fachero.
0: Y a todos los chaqueños nos puede pasar algo así.
2: Así, ¿ah, vos también te podés un día transformar, ¿sí?, en modelo, Fabri?
0: Pero a mí nadie me dice.
4: Me hace dudar, Mary.
2: No, tiene la verdad muy linda cara.
0: Divino.
2: Bueno, chicos, ¿saben quién es Luana Fernández?
4: Luana Fernández.
2: Luana, L-U-A-N-A, Luana, sí, que estuvo en Gran Hermano, no ganó Gran Hermano, pero acá no importa que ganes o no. Acá el tema es hacerte famosa en Gran Hermano.
4: Decir cualquier normalidad.
2: Y consiguió el trabajo de sus sueños.
0: ¿Qué? ¿En serio?
2: Sí.
0: ¿Qué va a hacer?
2: Va a trabajar en Sex. La obra de
4: Mukairi.
2: Sí. Bueno, está feliz, por supuesto. Dice que le encanta, que es el trabajo de sus sueños. Ya está ansiosa por comenzar los ensayos.
4: ¿Se va a poner en bolas?
2: Va a estar todos los domingos de octubre. Recuerden que también está Furia, bueno, pasó, no está ahora, pero
4: divina,
2: Furia Scaglione y Daniela Celis, que está los sábados.
4: Hermosa Daniela.
2: Así que las chicas de Gran Hermano, mira, terminan trabajando de actrices, porque la verdad que Sex es una obra erótica y todo, pero tienen que
0: actuar.
2: Trabajan de actrices.
4: Bien, sí.
2: ¿Qué tal, eh? Bueno, y hablando de Furia.
0: A ver.
4: ¿Qué pasó?
2: Ayer les conté que Furia está dando cursos para entrar, para hacer casting y entrar a los reality shows.
0: ¿Ella da el curso?
4: ¿Qué país?
2: Ella vende el curso por 75,000 pesos.
0: 75,000.
2: Bueno,
4: barato.
2: Se le rieron en la cara, le dijeron de todo, que daba fondo de olla, qué sé yo.
4: ¿Y ella qué dijo?
2: Y ella contestó: fondo de olla no es asesorar gente.
4: Eso es verdad.
2: Mi curso de reality casting es genial. ¿Qué es lo que estoy haciendo mal? Fui una de las primeras que cerró contratos internacionales.
4: Mira vos.
2: Hace un mes y medio que estoy en Buenos Aires porque estuve viajando. Está bueno que siendo Juliana, ella Furia,
4: sí, hace ese nombre con la tercera persona.
2: Claro, pueda enseñarles a los demás qué es lo que me ayudó a llegar donde llegué.
0: Qué generosa.
4: ¿Y a dónde llegó?
2: Búrlense que ella sigue facturando.
0: Qué generosa.
2: Dios mío. Bueno, chicos, la madre de Wanda Nara, vieron que es columnista de LAM.
4: Sí, lo único que faltaba.
2: Bueno, hablaron de sobre Martín Migueles, que vendría a ser su yerno.
4: Claro.
2: Y que está medio flojito de papeles, ¿no?
4: ¿Ah, sí?
2: Sí.
4: Ve un patrullero y le dice taxi.
2: ¿Qué sé yo? Karina Iavicoli le preguntó a Wanda y un poco se enojó, y también le preguntó a la mamá de Wanda.
0: Claro.
2: ¿A vos te gustaría salir con alguien que tiene un montón de denuncias y que te salpica su barro?
0: Ay.
2: A mí no. Y contestó la mamá de Wanda: estás hablando de algo que pasó y que se está investigando.
4: Claro.
2: En mi personalidad no suelo juzgar a las personas hasta que se demuestra lo contrario, que lo investiguen.
4: Muy bien.
2: Con Oracle.
4: Si vos no tenés una causa abierta, no puedes salir con Wanda.
2: Bueno,
0: y después va a pedir la cosa de la sentencia firme.
2: Qué sé yo. Y Karina Iavicoli le retrucó, dijo: te he escuchado criticar a la China Suárez por mucho menos. Cuando lo hace otro está mal y cuando lo hace Wanda está bien.
4: Muy bien, muy
0: ¿qué
4: bien
0: tal, Karina?
4: Bien,
2: ella,
4: Karina.
2: Claro, ella está acostumbrada a los elogios, pero lo que digo es que si ella cuida tanto su patrimonio, sus hijos, ¿cómo que está con alguien investigado de una manera que la salpica? Y también Ángel de Brito dijo que a él, Migueles, Martín Migueles, le parece turbio.
4: Ajá, y si lo dice Ángel.
2: Para mí es turbio, Migueles, me hago cargo, porque pero digo que tanto Susana como Moria, como otras estrellas, ya han salido con gente turbia.
4: Nunca un decente.
2: Con violentos, con estafadores, entrampadores.
0: Bueno.
2: Por eso...
0: No la defiendas más.
2: Nora Colosimo, que dijo, por eso que lo investiguen, no enterremos al muerto todavía.
0: Mira vos, mira. Qué lindo. Pero ya lo veo por muerto, ¿viste?
2: Sí. Bueno, así que, nada, dos videitos que nos manda nuestro compañero Noel Zapata.
4: A ver, Noel.
2: ¿Cuándo gusta la cerveza? Este nene ejecuta un plan perfecto. Mientras todos se reían por querer tirar a papá a la pileta, su intención era otra. A ver, viendo a un señor. Es que están en una fuente. No, en una pileta. En una pileta.
0: Claro, el padre hace que se cae.
2: Y el nene. No, el padre se cae. Claro. Se cae a la pileta.
0: Claro.
2: Y el nene que se toma la cerveza. Claro, el nene lo empuja, pero no tiene la suficiente.
4: Para quedarse con la cerveza.
0: Pero agarra la cerveza y se la toma. Y ahí viene la madre que estaba filmando corriendo.
2: Terrible.
4: Y el nene tiene. ¿Cuánto tiene? ¿Dos años?
2: Sí, chiquitito, sí. Bueno, otro videito, chicos.
4: Pero dale.
2: Qué feo. Antes de cada misa, se sienta junto a la entrada y espera tranquilamente a los fieles. Cuando alguien se acerca, levanta su patita y toca suavemente su mano o su cabeza, como si estuviera dando una pequeña bendición. Se cree el papa de la parroquia. Es un gatito que está ahí como en una columna. Entran los... ¿Esto será verdad, chicos? Le toca la cabeza a los fieles cuando entran, como que los bendice, ¿no? ¡Qué increíble! Está espectacular.
0: El gato Coco se llama.
2: El gato
4: Coco.
2: Divino. Es en México. El gato Coco bendice a la gente antes de entrar.
5: Bueno, es una entidad religiosa y un convenio colectivo. Las asociaciones civiles y...
2: Bueno, Fabri, ¿qué pasó en la Argentina mientras esto pasaba en la farándula?
0: Mira, aumentaron los gatos sanadores.
2: ¿A cuánto?
4: ¿Cuánto?
0: 5,2%.
2: ¡Argentina!
4: ¿Vos a dónde?
2: A la iglesia, a ver si el
1: Señor los bendiga.
0: El gato Coco.
2: Y vamos a cantar una canción, porque hoy, 23 de septiembre, es el cumpleaños de Julio Iglesias.
4: Divino, Julio.
2: Así que vamos a cantar un temazo que dice así.
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2: A ver si embocan.
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0: Así, así. Era chico, así, así.
6: 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Me olvidé de vivir los detalles pequeños.
4: Como dicho,
0: falta poesía.

0: Lo sentimos, sí, tal cual. Pero tranquilos, porque nos vamos.
1: ¿Ah, sí?
0: Sí, porque viene Fernando Bravo. Pero mañana volveremos.
1: ¿Ah, sí?
0: Sí, y seremos encendidos.
1: ¡Chao!

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0: 16 horas, 1 minuto en Buenos Aires. Cielo algo nublado, temperatura 18 grados, 2 décimas. Críticas a Milei por su posición con la inteligencia artificial. El informe de uno de nuestros cronistas.
1: Organizaciones de la sociedad civil en contra del presidente Javier Milei tras su paso por la ONU lanzaron una crítica sobre el pronunciamiento que hizo el mandatario vinculado a la inteligencia artificial. Advierten falta de controles sobre el avance de la IA y las iniciativas que se están debatiendo en el Congreso. Así lo indicó Oscar Soria, codirector y cofundador de Common Initiative, al ser consultado por Radio Mitre.
2: Mientras Milei plantea eliminar regulaciones, el propio sistema de las Naciones Unidas debate medidas de seguridad y coordinación internacional frente a los riesgos de la IA. Y aquí en Nueva York, muchos expertos con quienes estamos hablando expresan preocupación por los proyectos que se discuten en Argentina, entre ellos la ley de sociedades y el Super RIGI, por considerar que podrían generar vacíos legales y limitar la capacidad del Estado para proteger derechos y bienes comunes. Creo que es importante decir que la inteligencia artificial no es solamente una cuestión tecnológica, requiere de agua, energía, territorio e infraestructura y puede tener impactos concretos sobre las comunidades.
1: Jorge Moure, Mitre, informa primero.
0: La situación en la Quinta de Olivos, para ordenar su funcionamiento, ya se hizo cargo el segundo jefe de la Casa Militar. Se trata del coronel Fernando Tereso. Lo designó Milei tras el despido masivo del personal civil por presuntos hechos de corrupción que salpican a Belén Agudíez, ex mano derecha de Karina Milei, y a su entorno familiar. Según se indicó, la residencia de Olivos fue escenario de compras millonarias irregulares, licitaciones direccionadas e incluso la utilización de la histórica cocina presidencial para sostener un servicio de catering privado. Juegos Suramericanos, fútbol. La selección argentina venció 1-0 a Perú y se metió en la final. El gol de la victoria lo convirtió Santiago Espíndola, que juega en la reserva de River. El seleccionado nacional, que volvió a la final en unos Juegos Suramericanos después de 12 años, espera por Chile o Paraguay para definir al campeón del torneo. Cielo algo nublado en la ciudad de Buenos Aires, viento del norte a 15 kilómetros por hora, la presión 1010.6 hectopascales, temperatura 18 grados 2 décimas, humedad 38%.
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1: 16 horas, 5 minutos.
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3: 16 horas, 51 minutos.
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4: 17 horas, 30 minutos.
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Lionel Richie, Hello. 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

0: Roxette, Crash Boom Bang.
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4: 18 horas, 11 minutos.
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0: Los Stones, Miss You, una canción de los Rollins que se gestó en plena efervescencia de la música disco y que tomó varios elementos de esta y fue mezclado con el rock tradicional de la banda, año 1978.
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0: recién la muy buena banda Propaganda, 80s, Only One Word, solo una palabra, temas que siempre compilamos al momento de elegir los mejores clásicos, las mejores baladas de la historia.
1: Dimitri, One More Try.

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3: Esta es la hora Todo Hogar. 18:50.
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1: Ahora llegan los suecos Roxette con Spending My Time, Desperdiciando Mi Tiempo. Año 1991 se editó como cuarto sencillo del álbum Joe Wright, Roxette, Spending My Time.

0: personaje y su historia.
1: Somebody es una canción de rock de Bryan Adams para el cuarto disco de estudio llamado Reckless en 1984 y luego reeditada en 1993. Somebody, Bryan Adams.

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0: Linda Ronstadt featuring Aaron Neville, Don't You Match.
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3: Aquí estamos, compartiendo los mejores clásicos en tu radio. Lo que suena ahora, Van Halen, Saltar.

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